0: Segunda de Corintios 2:2.
1: Pues me propuse no saber entre vosotros cosa alguna, sino a Jesucristo y a este crucificado.
0: Sí, no saber cosa alguna más que Jesucristo y este crucificado. Si nuestra vida gira alrededor del Evangelio, vamos a estar bien, porque eso fue lo que hizo Pablo. Y en la Biblia aprendemos que el Evangelio tiene poder para vencer todos los problemas de la cultura, todos ellos. Tiene el poder para vencer en medio de la depresión de la juventud, en medio de la violencia, cualquier situación que esté pasando en la cultura, el Evangelio tiene el poder para obtener la victoria sobre ellos. Entonces, hoy lo que vamos a hacer en resumen es ver las maneras en que el Evangelio es el motor más poderoso del universo. Hay gente que dice, ¿cómo curamos la violencia en México? La educación. ¿Cómo curamos este otro problema? El que los ricos repartan su dinero. ¿Cómo curamos este otro problema? Pero lo que vamos a tratar de establecer hoy es que el Evangelio es el poder transformador más importante del universo. Y lo primero que aprendemos del mensaje del Evangelio es que el mensaje del Evangelio transforma a las personas. Eso es lo que tú y yo y todas las personas que creen en Cristo Jesús como su Salvador han experimentado. Sí, cualquier persona, vemos siempre que un drogadicto ahora está en sobriedad y ahora exalta el nombre de Jesús. Vemos que un alcohólico transformó su vida, que un divorcio estaba a punto de quebrarse y fue transformado completamente por el amor de Cristo. Que alguien siempre vivía con una mentalidad de pobre y de víctima y ahora vive esforzándose y proveyendo para los demás. El Evangelio tiene un poder transformador, social, pero sobre todo una transformación espiritual sucede a los que creen en el Evangelio, un nuevo nacimiento. Entonces vamos a hablar de esto en Colosenses 1, 13 y 14.
1: El cual nos ha librado de la potestad de las tinieblas y trasladado al reino de su amado Hijo, en quien tenemos redención por su sangre, el perdón de pecados.
0: Sí, entonces aquí nos habla de que nos ha librado de la potestad de las tinieblas. ¿Para ti eso qué significa, Keila?
1: La potestad de las tinieblas es la muerte eterna, es estar separado de Dios.
0: Sí, y de alguna manera, cuando estamos separados de Dios, seguimos nuestra carne, nuestros deseos, lo que queremos lograr. Si nuestra carne nos pide hacer algo, alcoholizarse, se va y se alcoholiza. O sea, en otra palabra, no tiene nada que resista los deseos de la carne, las tentaciones, vivir en la oscuridad.
1: Sí, porque tenemos que entender que separados de Dios tendemos a nuestra carne, y nuestra carne es todo lo malo, todo lo que deseamos es, ¿cómo puedo decir? Egocentrismo, el no adquirir cosas para uno mismo. Entonces, pues no tiene nada de relación a algo bueno. Es por eso que separados de Dios estamos en las tinieblas.
0: Exactamente. Entonces, cuando alguien se acerca a Dios, hay una transformación. Comienza la vida espiritual. Y esta vida espiritual es la lucha del espíritu contra la carne. Entonces, la carne sigue deseando la oscuridad, pero el espíritu desea la luz. Y esta guerra es la evidencia de que hay vida espiritual en una persona. Hay una transformación, que hay un nuevo nacimiento, un nacimiento espiritual. Ahora vamos a leer Colosenses 1, 3 al 5.
1: Siempre orando por vosotros, damos gracias a Dios, Padre nuestro Señor Jesucristo, habiendo oído de vuestra fe en Cristo Jesús y del amor que tenéis a todos los santos, a causa de la esperanza que os está guardada en los cielos, de la cual ya habéis oído por la palabra verdadera del Evangelio.
0: Entonces,

0: problemas financieros, el Evangelio tiene la respuesta. Tienes problemas matrimoniales, el Evangelio tiene la respuesta. Tienes cualquier tipo de problema, drogadicción, pornografía, el Evangelio tiene la respuesta. Pero sobre todo eso, vida espiritual. Estás vacío por dentro, estás muerto espiritualmente y solo el Evangelio puede transformarte. Eso es lo más importante. El Evangelio transforma hasta lo más profundo de tu ser, que Cristo Jesús murió en la cruz y resucitó al tercer día. Si eso es lo que crees y con todo tu corazón, entonces hay transformación en tu vida. Y lo segundo que hace el Evangelio es que el fruto del Evangelio se expande. Cuando una persona llega a Cristo Jesús y una comunidad llega a Cristo Jesús, el resultado siempre es expansión, siempre es que hay frutos de que el Evangelio ha llegado en toda la comunidad. Vamos a leer Colosenses 1:6.
1: Que ha llegado hasta vosotros, así como a todo el mundo, y lleva fruto y crece también en vosotros desde el día que oísteis y conocisteis la gracia de Dios en verdad.
0: Sí, entonces el Evangelio desde el principio del mundo se esparce. Siempre, siempre.
1: Porque recibir el Evangelio, el aceptar a Cristo Jesús como tu Salvador en tu vida, es lo mejor que puedes hacer en tu vida. Es un grande gozo que es imposible quedártelo para ti mismo, no compartir de esa alegría, de ese gozo que sientes con los demás. Entonces, cuando un nuevo creyente recibe el Evangelio, por lo natural es quererlo compartir con alguien más.
0: Exactamente. Entonces, el Evangelio, por más que la oscuridad trata de oprimirlo y que no se esparza, siempre va a salir victorioso en medio de cualquier cultura, porque el Evangelio es algo que se esparce en amor, es algo que se esparce desde la pasión de corazón que ha sido perdonado por Jesús. Entonces no tiene límites, no tiene ninguna amenaza que lo detenga. A un corazón que sabe que está en una relación perfecta con el Señor y que tiene su futuro asegurado con el Señor, y que lo que sea que pase en esta tierra no importa en realidad, porque ya todo está cumplido. Por lo tanto, el Evangelio siempre va a tener la victoria y siempre se va a expandir. Por ejemplo, Mateo 24:14.
1: Y será predicado este Evangelio del reino en todo el mundo para testimonio a todas las naciones, y entonces vendrá el fin.
0: Así es. Entonces, uno de nuestros trabajos, y debemos de tomar cualquier oportunidad que tengamos para esparcir el Evangelio y decir a las personas que solo Cristo salva, solo Él da vida eterna, solo en Él están las respuestas a todas las preguntas de nuestro corazón. ¿Okay? Y eso es lo segundo que hace el Evangelio, la segunda victoria que tiene el Evangelio. La tercera victoria es la siguiente: los seguidores del Evangelio siempre es primero que el Evangelio transforma a las personas, pasa de muerte a vida, y el Evangelio siempre se expande, llega a los rincones más lejanos de la tierra. Pero cada persona que tiene el Evangelio madura. Vamos a leer Colosenses 1:9-11.
1: Por lo cual también nosotros, desde el día en que lo oímos, no cesamos de orar por vosotros y de pedir que seáis llenos del conocimiento de la voluntad en toda sabiduría e inteligencia espiritual, para que andéis como es digno del Señor, agradándolo en todo, llevando fruto en toda buena obra y creciendo en el conocimiento de Dios, fortalecidos con todo poder conforme a la potencia de su gloria, para toda paciencia y longanimidad.
0: Paciencia y amabilidad. Eso nos está diciendo. Aquí vienen cuatro palabras clave, que es fortaleza. Dice fortalecidos con todo el poder de la segunda palabra, paciencia y longanimidad, que es alguien que soporta las tribulaciones, longanimidad. Entonces, cuatro áreas de las muchas en las que un cristiano madura. Dios le da fortaleza, ¿sí? Es una persona

0: fuerte en el Señor, que es una persona que es firme en Dios, que no se mueve aunque vengan problemas, no se mueve aunque vengan otras enseñanzas diferentes. Es una persona que está firme en Cristo por la palabra de Dios. Pero también poder, el Espíritu Santo imparte poder a cada uno de los creyentes. Dice la palabra de Dios que viene y habita en los corazones de las personas y es el que da el poder para administrar a otras personas. También paciencia, o sea, el carácter. Las personas que creen en Cristo Jesús como Salvador, las que de verdad creen en Cristo Jesús como Salvador, crecen en carácter, siempre. Es un fruto de que el Espíritu esté en ellos. Entonces, antes eran bien gritones, ahora son bien pacientes. Antes se enojaban por todo, ahora se calman. Antes hacían todo a la vez, ahora hacen las cosas excelentes, ¿no? Crecen en carácter. Y longanimidad son personas que soportan las pruebas y tribulaciones de una manera diferente. A lo mejor alguien antes se llenaba de ansiedad, se enojaba, tomaba malas decisiones y ahora dice, bueno, esto que estoy recibiendo es para crecimiento mío, ¿verdad? Entonces, algo que es verdad es que todos los cristianos siempre están madurando. Siempre.
1: Fui cristiano y maduré, es un constante crecimiento. Siempre está nuestro vínculo, nuestra relación con Dios tiene que ser constante todos los días. El estudiar la palabra de Dios tiene que ser todos los días porque continuamos madurando. Nuestra meta es ser como Jesús y Él es perfecto. Entonces nosotros estamos dando pasitos y hasta que lleguemos a morar con Él en la eternidad es cuando vamos a poder llegar a ser como Jesús.
0: Exactamente, entonces aprendemos que la primera victoria del Evangelio es que transforma las vidas, pero también tiene la victoria en la expansión del Evangelio, tiene la victoria en la madurez del creyente y también tiene la victoria en el autor del Evangelio, porque el autor del Evangelio es superior a cualquier otra persona, cualquier otra persona que haya entregado otro mensaje, otra religión, otro evangelio, como dice Pablo, que si hay alguien que entregue otro evangelio que no sea el de Cristo, sea anatema, sea maldito, ¿no? Incluso yo, dice Pablo. Entonces solo hay un evangelio y el autor de este evangelio es superior a cualquier otra persona. Colosenses 1:15-18.
1: Él es la imagen del Dios invisible, el primogénito de toda creación, porque en Él fueron creadas todas las cosas, y las que hay en los cielos y las que hay en la tierra, visibles e invisibles, sean tronos, sean dominios, sean principados, sean potestades, todo fue creado por medio de Él y para Él. Y Él es antes de todas las cosas, y todas las cosas en Él subsisten. Y Él es la cabeza del cuerpo, que es la iglesia, el que es el principio, el primogénito de entre los muertos, para que toda tenga la preeminencia.
0: Cristo tiene la preeminencia. Él es superior a todo. Nos dice que si crees en este evangelio, estás uniéndote a aquel que es superior a todo. Eso nos dice que por eso podemos ser hijos de Dios. Por eso podemos formar parte de la heredad de Dios, porque creemos en el autor del evangelio, que es super, aquí dice preeminente a todas las cosas. Él es más grande, Él es mayor, Él es majestuoso, Él es el Rey de Reyes, el Señor de Señores, Él es el único Dios verdadero. Por lo tanto, tener este evangelio es estar del lado del ser superior, del lado de el que va a obtener la victoria, ¿verdad? Dice Jesús, el que no recoge conmigo esparce, el que no está conmigo está contra mí. Entonces nosotros tenemos que tomar una decisión. Queremos estar con Jesús. Dice la Biblia que Él es la imagen de Dios invisible, el primogénito de toda la creación. Dice que en Él fueron creadas todas las cosas, las que hay en los cielos y las que hay en las tierras, visibles e invisibles, tronos, dominios, potestades, principados, todo fue por medio de Él y para Él. ¿Estás en ese equipo o estás fuera de ese equipo? Ya, solo es esa decisión la que tienes que tomar. ¿Quieres creer que Cristo Jesús, en amor, vino a la tierra y murió en la cruz, tomando tu lugar, tomando tu castigo por los pecados que tú cometiste, o no quieres creer en Cristo Jesús? Solo esa decisión hay. Yo estaba pensando hoy que hay muchas personas que se enojan porque decimos que solo a través de Cristo podemos llegar al cielo, que las personas que nacieron en otras partes del mundo, en Asia, en África, en las zonas musulmanas, creen en otras religiones porque nacieron allá, y como nosotros solo decimos que solo a través de Cristo podemos llegar al cielo, y se enojan por eso. Pero es como si dijéramos, eso, yo estaba pensando esto, que hay una ciudad que se está quemando y alguien construyó un puente para cruzar a otra parte de tierra donde no se está quemando, y la gente tenga que decir, no, pero yo quiero cruzar por otro puente, pero no hay otro puente. Dios construyó un puente que se llama Cristo Jesús. Ese es el único puente que ha sido construido, y solo a través de Él podemos salvarnos, ¿verdad? Y la gente se enoja, no quiere cruzar ese puente porque no lo quiere cruzar, ¿verdad? No sé, no entiendo por qué se le da la oportunidad y no quiere tomarla, ¿verdad? Yo pienso que ellos creen que el castigo se nos da al Cristo Jesús venir y morir por los pecados. Y no sé si me estás entendiendo. Como que ellos creen que es el castigo que solo sea Jesús. ¿Sí me entiendes?
1: O por ejemplo, sí, para aclararlo.
0: Exactamente, sí, lo dijiste muy claro. Entonces, ven a Cristo Jesús como el causante de su perdición y no como la opción para salvarse.
1: Como el pueblo de Israel cuando vino Jesús a la tierra y decían como, ahora no vamos a creer en la ley porque vino Jesús. Tenían como ese mismo conflicto, ahora tenemos que creer esto, y es como, no está contra la ley, pero...
0: pero es mejor.
1: Ajá.
0: Sí, o algo así. Pero sí, Cristo Jesús es el... Quiero terminar con esto. Todos estábamos destinados a la perdición, ¿verdad? Ninguno de nosotros, no hay ni uno bueno, dice la Biblia, ni uno solo. Todos nos descarriamos, todos cometimos errores, todos pecamos. Por lo tanto, estamos separados de la gloria de Dios. Y Dios vio eso y dijo, voy a crear algo para que se puedan salvar. Y creó y envió a Jesús a morir por nuestros pecados. Y solo a través de la puerta estrecha, del camino estrecho, podemos llegar a la salvación. No hay otra manera, fue la que Dios creó. Y solo a través de Él podemos llegar. Esa es la cuarta victoria, que Jesús es preeminente, superior a todo. Y la quinta victoria del Evangelio es... que el tema del Evangelio es la esperanza. Colosenses 1:27.
1: A quienes Dios quiso dar a conocer las riquezas de la gloria de este misterio entre los gentiles, que es Cristo en vosotros, la esperanza de gloria.
0: Cristo en vosotros, la esperanza de gloria. El Evangelio funciona porque Cristo resucitó.
1: Así es.
0: Sí. No funcionaría, no habría forma de que fuera algo bueno si Cristo no hubiera resucitado de entre los muertos. ¿Por qué? Porque si Él resucitó, nosotros como somos parte de su iglesia, vamos a resucitar con Él. Esa es la doctrina, ¿no? De los que resucitan de entre los muertos, cuando Cristo nos arrebate también, ¿verdad? Y eso nos da la esperanza de que no importa lo que pase en el mundo, si terminamos en una catástrofe o morimos de viejitos, como sea que terminemos, vamos a estar con el Señor.
1: Tenemos esa esperanza.
0: Tenemos esperanza, ¿sí? Entonces, podemos soportar cualquier cosa, podemos enfocarnos en nuestro ministerio, podemos esparcir el evangelio y pasar por peligros, porque tenemos esperanza. El evangelio es un evangelio de esperanza. Es un evangelio de que toda justicia se va a hacer efectiva. El evangelio de que nadie que haya hecho algo malo va a quedar impune. Y si nosotros hicimos algo malo, la justicia ya fue tomada por Cristo Jesús. Él tomó, Él pagó nuestros errores. Y cualquier persona que haya cometido muchos errores y que se haya salido con la suya, va a tener su justicia. Porque si Cristo no hubiera resucitado entre los muertos, alguien hizo algo malo y se salió con la suya, y se salió con la suya. Ya no hay justicia. ¿Sí? Pero Dios es un Dios de justicia y va a poner todo en su lugar, en su momento. Eso también es esperanza. Para los que han sufrido, alguien los ha abusado, para las personas que han pasado por traumas severos por otras personas, hay justicia en Cristo Jesús. Hay esperanza de justicia también. Y hay esperanza de que todo lo que está mal va a ser quitado y Dios nos va a dar nuevos cuerpos. Él nos va a dar una nueva ciudad, un nuevo mundo, todo nuevo para estar con Él para siempre. Esa es la esperanza. Y entonces aprendemos que en el Evangelio todo es victoria. ¿Sí? Y puede que creas que ahorita no estás pasando por la victoria, pero la victoria va a llegar, siempre llega. Y tú puedes ver hacia atrás si ahora tienes mejor carácter. Puedes ver hacia atrás si tu matrimonio se restauró. Puedes ver hacia adelante que tienes una esperanza viva. Puedes ver hacia adentro que ahora tienes más gozo, más felicidad, que ahora te llevas mejor con las personas que te rodean. Entonces eso es lo que hace el evangelio en una persona. Por lo tanto, el evangelio es algo que nos beneficia 100%. Nos beneficia 100%. Y fíjate que a veces pienso que es muy como egoísta decir que nos beneficia 100%, pero
1: no hay otra manera de decirlo.
0: Aparte que cuando más Dios quiere que te acerques a Él, ¿verdad? Él dice, acércate a mí. Él dice, yo juro por mi propio nombre. Él dice, quiero que me adores a mí. ¿Sí? Dios dice, entonces no se trata de nosotros, se trata de adorar a Dios, de adorar a Cristo. Pero a la vez nosotros nos damos cuenta, y la Biblia dice que cuando nos acercamos a Dios, todas las cosas se transforman para bien en nosotros.
1: Así es.
0: No lo hacemos para nosotros, es el resultado de acercarnos a Dios. Sí, sí. Pero como que ahora es un buen ánimo, una buena motivación. Quiero que empecemos con buena motivación de que si te acercas a Dios, te va a beneficiar a ti, porque fuiste hecho para acercarte a Dios.
1: Así es. El momento en el que tú te acercas, aceptas a Cristo Jesús en tu vida, tu esperanza o tu propósito de vida, tu sentido del por qué estás aquí en la tierra cambia, y ahora sí todo lo que haces es para Él. Todo como cae en su lugar, como tienes un propósito de vida y es para darle la gloria a Dios.
0: Exactamente. Y bueno, esta plática, este podcast tiene una segunda parte, más o menos de la mismo largo que esta, ¿verdad? Pero vamos a dejarlo para el siguiente jueves. Okay. Vamos a hablar acerca de qué hacer con este evangelio. Ya sabemos que este evangelio nos da la victoria en todas las áreas, pero ¿qué vamos a hacer con este evangelio? Porque una vez que creemos el evangelio, tenemos ciertas responsabilidades con el evangelio. Así que están invitados el próximo jueves también a escuchar este podcast y para que se sigan edificando con nosotros. Fue un gusto estar con todos ustedes. ¿Por qué no terminamos con una oración? Padre Celestial, te damos gracias por este podcast, gracias Señor por tu palabra que es fiel, verdadera, gracias por el Evangelio que es el motor de victoria de nuestras vidas, gracias Señor porque estas noticias cambiaron nuestra vida, nos transformaron, nos hicieron nueva persona, nos dieron esperanza, Señor, porque somos mejores gracias a ti, gracias por tu amor mostrado en esa cruz. Glorificamos tu nombre, Señor. Te pido por aquellas personas que nos están escuchando, que no te conocen, que tu Espíritu Santo los conduzca a conocerte, a amarte y a ver el amor que tú tienes por ellos. Te lo pedimos en el nombre de Cristo Jesús. Amén.
1: Amén.
0: Bueno, Dios bendiga. Recuerden, próximo jueves va a haber segunda parte. Y pues estamos al pendiente, por favor, síganos, compartan, comenten, compartan para que esta palabra se expanda por todas partes. Y pues que Dios los bendiga. Nos vemos en la próxima.
1: Nos vemos. Adiós.

entendía el propósito de esta canción, pero ahora que he visto que ha sido de tanta bendición a mucha gente,

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buenas tardes, buenas noches, ya tarde noche, Dios me los bendiga, que Dios me los bendiga, ya estamos al aire, ya estamos aquí, ya está su gloria y triunfo para usted. Usted que va camino a casa, maneje con mucha precaución, Dios me lo bendiga, cuídese. Y como todos los jueves, hoy es jueves, mire, ya es 21 de mayo, y todos los jueves estará con nosotros nuestro hermano en Cristo. Amén, qué bendición. Mi hermano Jaime Ríos trae la parte bíblica de este programa. Y mire qué bonito que usted ya está en casita cenando, buen provecho, ya se quitó las botas del trabajo, ya aflojó los tenis, ya tiene ahí unos guarachitos, bueno, cenando rico, frijolitos con nopalitos, bar, qué chulada, una salsa molcajeteada, qué tremendo. Y la de harina, que no falten, no falten. Dios me los bendiga, listos para un programa más de Gloria y Triunfo. Y recuerde que Gloria y Triunfo es un programa que está hecho con la única intención de adorar y exaltar el nombre de nuestro Señor y Dios. Les saluda David Espejel. Estamos contentísimos porque aquí este programa honramos al Padre, al Hijo y al Espíritu Santo, y en su nombre comenzamos esta emisión de Gloria y Triunfo con un saludo a todos los hermanos de Iglesia del Evangelio Cuadrangular Dios es Amor, aquí en Río Bravo, Tamaulipas, para el resto del mundo, primera, segunda iglesia. Dios me los bendiga. Bendiciones para los pastores, bueno, para la pastora Elvia y su servidor también. Ahí estamos trabajando la obra del Señor en la primera iglesia, en la colonia Morelos. Ahí tenemos servicio los martes tempranito, la oración a las 7, miércoles 6 de la tarde, el viernes varones 7 de la tarde, jóvenes 5:30 los días sábado y domingo. Domingo es 10 de la mañana escuela dominical, 11 de la mañana culto general. Entonces, gracias damos a Dios por la bendición de poder estar sirviendo en ese lugar, y un saludo a toda la congregación y a todos mis hermanos en Cristo. Dios me los bendiga. Y bueno, vamos a escuchar el primer himno que hemos preparado para usted hoy, este día de hoy. Si usted nos sigue por Facebook, antes de que se me olvide, mi hermano, ¿eh? Si nos siguen por Facebook, que compartan la página para que todo mundo escuche, oiga estos

0: Amén. Dice este canto, fíjese lo que dice: tú dejaste tu trono y corona por mí, por venir a Belén a nacer. Habla de Jesús. Jesús dejó un lugar privilegiado, celestial. Amén. Siendo rey, ese trono, esa corona de rey, vino a Belén a nacer. Y aún así fue despreciado. No le quisieron dar lugar donde nacer. Y pues este canto nos habla de esto. Y habla de una exhortación. Dice, ven a mi corazón, oh Cristo. Habla de una invitación. Decirle a Cristo, ven a mi corazón. Hay lugar en mi corazón para ti. Y bueno, hermano, este canto pues debe ser compartido, man, porque el darle un lugar a Cristo en nuestro corazón es algo que nos correspondería a todos, ¿no?
1: Amén.
0: ¿Cómo le damos un lugar a Cristo en el corazón? Pues quitando las cosas que ocupan espacio en el corazón y que no son buenas para Dios ni para nosotros.
1: Que no edifican.
0: Exacto. Uh-huh. Si tenemos algo que estorba en la casa, pues tenemos que echarlo para afuera, ¿no? O sea, nos sirve algo, se descompone y a veces guardamos cosas, ¿verdad? Guardamos cosas, al rato lo arreglo o al rato me sirve para unas partes. Y cuando menos acordamos ya estamos llenos de cosas, de tal manera que ya no podemos meter algo nuevo porque estorban muchas cosas viejas. Así Cristo, mire, Cristo puede entrar en su corazón como algo nuevo, en su vida, en su corazón, pero tiene que sacar cosas de la vida.

0: vieja que ya no le sirven, que ya no van a ser de edificación para su vida cristiana. Y a veces nos arraigamos tanto en la tradición, en la costumbre, que no queremos dar entrada a los frutos del Espíritu, como es la bondad, el amor, la fe, la templanza, toda esa benignidad. No, pues es que si soy bueno van a burlarse de mí o van a abusar de mí. No, puedes ser bueno y seguir teniendo tu carácter firme en Cristo Jesús. La palabra de Dios nos enseña que tu sí sea sí y que tu no sea no. Estar siempre firmes en eso. Mira, este canto habla acerca del nacimiento de Jesús. Dice, alabanza celeste los ángeles dan y le rinden al Verbo loor. Y el humilde vino a la tierra para dar vida al pecador. Y el Señor Jesús decía, le decían a Jesús, ¿dónde vives? ¿Dónde moras? Y él decía, pues las zorras tienen cuevas y las aves tienen nido, pero el Hijo del Hombre no tiene dónde reclinar su sien. El Señor Jesús vino a darnos bendición y bueno, pues murió en la cruz del Calvario por amor a nosotros. Con odio y desprecio lo hicieron morir, pero él mostró amor y virtud. Ahora bien, el Señor Jesucristo murió y resucitó y subió al cielo. Amén. Hace unos pocos días, es más, hace una semana exactamente, el jueves pasado, pues se celebraría lo que era la ascensión de Cristo. ¿Por qué? Porque fue 40 días después de su resurrección. Este domingo es domingo de Pentecostés, hermano. Entonces, le invitamos a todos los hermanos, no falte a la iglesia. Véngase al templo, busque de Dios. Ayer diste una palabra muy bonita, hermano, en la iglesia. Tú compartiste y es algo muy sencillo a la vista, pero muy profundo en realidad. Amén. Hablabas acerca de un hombre que, de Naamán, ¿verdad? Que le pidieron una cosa muy sencilla, pues sumérgete en ese río.
1: Obediencia.
0: Y él decía, no, pero pues si allá hay mejores. Y hiciste una palabra muy clave. Mucha gente no va a la iglesia porque dice, no, pues Dios donde quiera está. Jesús donde quiera me puede escuchar. Y sí, donde quiera te ve y donde quiera te escucha. ¿Sí? Pero si él dijo, ven a mis altares, ven y congrégate, ¿no harías algo tan sencillo? Y eso, esas son palabras que le dijeron a Naamán, ¿no? Y si es algo tan sencillo, pues hazlo y ya te lo dijo el profeta, pues hazlo. Y así también con nuestro Señor Jesucristo dice, pues congréguense, estén en unanimidad. Cuando llegó el Pentecostés estaban todos unánimes juntos, entonces, si esa es la receta, pues hágala, hermano. ¿Para qué? Para que sea llena del Espíritu Santo. Amén. Este domingo de Pentecostés, acompañe a su pastor, no lo deje solo. Bendiga el nombre del Señor con la congregación y alaben todos juntos al Señor. Amén. Tenemos una lectura bíblica, ya le di muchas vueltas, hermano Jaime. Amén. ¿Qué lectura tenemos, hermano?
1: En Filipenses capítulo 2.
0: Amén.
1: Es el tema es humillación y exaltación de Cristo, porque es el único que dio su vida por todo, ¿eh? Y fue exaltado. Dice, por tanto, si hay alguna consolación en Cristo, si algún consuelo de amor, si alguna comunión del Espíritu, si algún afecto entrañable, si alguna misericordia, completad mi gozo sintiendo lo mismo, teniendo el mismo amor unánime, sintiendo una misma cosa. Nada hagáis por contienda, por vanagloria, antes bien con humildad, estimando cada uno a los demás como superiores a él mismo, no mirando cada uno por lo suyo propio, sino cada cual también por lo de los otros. Haya pues en vosotros este sentir que hubo también en Cristo Jesús, el cual siendo en forma de Dios, no estimó el ser igual a Dios como cosa que aferrarse, sino que se despojó a sí mismo, tomando forma de siervo, hecho semejante a los hombres. Y estando en la condición de hombre, se humilló a sí mismo, haciéndose obediente hasta la muerte y muerte de cruz. Por lo cual Dios también lo exaltó hasta lo sumo y le dio un nombre que es sobre todo nombre, para que en el nombre de Jesús se doble toda rodilla de los que están en los cielos y en la tierra y debajo de la tierra, y toda lengua confiese que Jesucristo es el Señor, para gloria de Dios Padre. Dice su palabra.
0: Amén, amén. Hermosa palabra, hermano, la verdad.
1: Así es.
0: Dios mío, es tan claro y tan sencillo que esto, hermano, no se necesita explicar, es tan simple y tan hermoso. Uh-huh. Sí, ay, Señor, qué bonito. Completar el gozo sintiendo lo mismo, en amor, unánimes, sintiendo una misma cosa. Amén, y eso es lo que viene para el Pentecostés, y es lo que vino a ser Cristo Jesús, dejó su trono precioso para darnos vida y salud. Amén. Amén. Tenemos unos saluditos, hermanos. Por ahí, mi hermano Jaime, tenemos algo.
1: Aide Márquez, Aide Márquez, sí. se comunica, dice, bendiciones, Dios te bendiga, Aide.
0: Amén, de la segunda iglesia. Para Aide, la segunda iglesia, y de ella tiene el pan casero, el la pan bendición. Casero,
1: así es, la bendición.
0: Aquí en la Cuauhtémoc. Amén.
1: Margarita Espejel, saludos y muchas bendiciones para ti, mi pastor David Espejel, y para el hermano Jaime Ríos. Bendiciones para todos los hermanos de la primera iglesia, Dios es amor, y para Tati en los controles. Saludos y bendiciones, hermana. Aquí pronta recuperación.
0: Ah, gracias, sí, hermano, mi esposa ya va recuperando, va bastante bien, bendito sea Dios. Ahí la paciencia es la virtud que el Señor está desarrollando y nos sentimos gozosos al saber que el Señor ha puesto su mirada en nosotros para darnos una prueba, una situación, una condición donde su nombre es glorificado cada día. Gracias a Dios. Para Loli Segura, también mandaba un saludito una vez, mi hermano, como ve Loli Segura, dice, Dios lo bendiga, Pastor David Espejel, saludos y bendiciones para usted y la familia, bendiciones. Amén. Pues un saludo para Loli Segura. ¿Y qué le parece, hermano, si escuchamos otro himno y ahorita seguimos con más saluditos?
1: Seguimos dando saludos a los que se conectan.
0: Este himno es el número 231. El himno se titula Triunfo, Triunfo. Así nada más, doble triunfo. Triunfo, Triunfo es el himno que viene a continuación. Vamos a escucharlo y volvemos para más aquí a la cabina de Radio Fortaleza en su programa Gloria y Triunfo.

0: triunfo, triunfo, así se llama este himno. Cantemos la gloria del Rey Poderoso, por cuya victoria quedó abolido el poder de la muerte. Jesucristo venció la muerte.
1: Amén.
0: Amén, gloria a Dios. Se levantó con poder. ¿Por qué? Dice él, yo tengo ese poder y esa autoridad para dar mi vida y volverla a tomar. Y así el Señor Jesucristo se levanta victorioso por el poder del Padre en él. Y vence la muerte, sale del sepulcro, no se encuentra su cuerpo en el sepulcro, no se ve, no lo hallan. ¿Dónde está? Pues él resucitó, él ha resucitado. Todas las cosas que eran del sepulcro las dejó ahí, no podía llevarse nada. Y tampoco le servirían. Mira, hermano, esa es una palabra que el Señor nos enseña. Si nosotros morimos en Cristo Jesús, las cosas viejas pasan, no nos podemos llevar nada, sino que nacemos como nuevas criaturas en Cristo Jesús y así vamos a estar anunciando el Evangelio como nuestro Señor y también ascender, subir al cielo. Amén. Porque somos nuevas criaturas. Qué bendición cuando, hermano, cuando nos bautizamos, hicimos ese paso de fe. Amén. Y ese es un simbolismo, realmente es un simbolismo el decir, muero para el mundo y me levanto para Cristo. Y eso es el ser bautizado. Amén, para gloria del Señor. Decirle a la gente, miren, mírenme morir y mírenme vivir en una nueva criatura. Amén. Dice este himno, el crucificado por Dios coronado, Señor de señores, será proclamado. Dice, denle honores, dominio y grandeza, los siglos futuros, eterna realeza. Su frente celeste ceñiendo corona. Los hombres dan honra a su santa persona. ¡Ah, Señor! El trono del Señor está en los cielos. Amén. Y tan lejos, pero a la vez tan cercano. ¿Por qué? Porque en su poder, Él está con nosotros, hermano, todo el tiempo. Amén. ¿Qué tenemos en la palabra, hermano Jaime?
1: Amén. En el capítulo 15 de 1 Corintios, del 53, iba a leer del 53, pero lo voy a leer del 50. ¡Ándale! Dice, pero esto digo, hermanos, que la carne y la sangre no pueden heredar el reino de Dios, ni la corrupción hereda la incorrupción. He aquí os digo un misterio. No todos dormiremos, pero todos seremos transformados. En un momento, en un abrir y cerrar de ojos a la final trompeta, porque se tocará la trompeta y los muertos serán resucitados incorruptibles, y nosotros seremos transformados. Porque es necesario que esto corruptible se vista de incorrupción y esto mortal se vista de inmortalidad. Y cuando esto corruptible se haya vestido de incorrupción y esto mortal se haya vestido de inmortalidad, entonces se cumplirá la palabra que está escrita, sorbida es la muerte en victoria. ¿Dónde Amén. Está, oh muerte, tu aguijón? ¿Dónde, oh sepulcro, tu victoria? Ya que el aguijón de la muerte es el pecado y el poder del pecado la ley. Mas gracias sean dadas a Dios que nos da la victoria por medio de nuestro Señor Jesucristo. Así que, hermanos míos amados, estad firmes y constantes, creciendo en la obra del Señor siempre, sabiendo que vuestro trabajo en el Señor no es en vano, dice su palabra.
0: Amén, amén, gloria a Dios. Sí, la carne y la sangre no pueden heredar el reino. Así es. Si tú dices, bueno, es que yo soy así, me fijo en las cosas, en los placeres, en las cosas que pues el cuerpo hay que disfrutar y hay que darle para adelante. No, pues es que esa carne no va a entrar al reino de los cielos. Y la sangre tampoco, por ser hijo de un ministro, ser hijo de un pastor, ser hijo, eso no te va a meter al cielo. Claro que no, porque tu papá, tu abuelito, tu abuelita era salvo. No nos hace meter al cielo, claro que no. Antes tenemos que buscar por nosotros mismos esa salvación tan grande que Cristo Jesús nos ha dado. ¡Qué bendición! Gracias, hermano. Gracias Amén. Por esa palabra también. Tenemos por ahí saluditos, hermano Jaime.
1: Amén. Dice Alejandro Cantú, dice, saludos, pastor Jimmy. Dice, si le pides algo a Dios, que no sea solo dinero o cosas que se van, pídele lo que no se compra, paz para el alma, sabiduría para decidir y fuerza para seguir. Dios les bendiga.
0: Amén. Amén.
1: Bendiciones, Ale, saludos.
0: Muy bonitas reflexiones de mi hermano Así Alex, Dios es. Lo bendiga, gracias hermano, Dios te bendiga, hermosa palabra, hermosa reflexión, sí, claro que sí, pues si le pides algo a Dios, por eso dice ni carne ni sangre heredan, ¿verdad? Así las cosas es. Materiales, no, pues, le puedes pedir, y Dios te los puede dar,
1: Claro que sí.
0: Mire, a los reyes que le pidieran riqueza, Dios les dio, como Salomón le pidió sabiduría, pero Dios le dio también mucha riqueza.
1: Amén.
0: Y así hay gente que pide solamente cosas materiales, pero esas cosas se terminan, se acaban. El Señor quiere darnos cosas eternas. Amén. Entonces, pues hay que buscar siempre el reino de Dios y su justicia. Y todas las demás cosas son añadidura de Él. No podemos ver en la palabra algo que sea contrario a Dios, sino que dice que Él nunca ha visto un justo desamparado ni su simiente que mendigue pan. Y podemos dar testimonio efectivamente de eso, que el Señor Jesucristo siempre ha estado con nosotros. Amén. Bendiciendo. 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
1: Ah, sí.
0: 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Amén. Amén. Bendiciones. Amén. Tenemos un saludito más, hermano. ¿Cómo andamos por ahí?
1: Dice la hermana Ocari Vázquez, dice, buenas noches, saludos, pastor y hermano Jaime, Dios les bendiga. Un saludo ahí para su esposo, a sus hijos, los chiquitines que andan
0: por ahí. Amén, claro que bendiga. Sí, para Adolfo, esto bendiga. Un saludo para ti, tus hijos, así hermana, es. También denme la bendiga. Qué bendición poder tener este grupo de hermanos tan preciosos, tan hermosos, amén, en la congregación. Gracias a Dios por la vida de ellos. Amén. Vamos a seguir adelante y seguimos más adelante con más anuncios, pero por lo pronto vamos a escuchar otro himno. Este himno se titula Junto a la Cruz. Vamos a escuchar Junto a la Cruz. Es el himno número 233 del Himnario de Gloria y Triunfo. Y seguimos con más aquí en la cabina de Radio Fortaleza.

0: Amén. A su nombre, gloria, gloria a nuestro Señor Jesucristo. Junto a la cruz, ahí murió Jesús. Y ahí le pedimos perdón a Jesús, porque Él perdona nuestros pecados, Él nos salva. Esa obra de amor que Él hizo para que nosotros alcanzáramos salvación, pues ahí en la cruz es reflejado la prueba de ese amor tan grande. Amén. No honramos a la cruz, pero sí al evento que Cristo hizo ahí en esa cruz. Y bueno, ahí dice, junto a la cruz donde le busqué, ahí un gran amor pude encontrar. Dice, cuán admirable perdón me dio. Y es que sí, Cristo Jesús nos perdonó en la cruz. Él dijo, Padre, perdónalos porque no saben lo que hacen. Y mucha gente dice, hermano, pues sí, pero le dijo a los que lo estaban crucificando, ¿no? Es que el amor de Cristo no se limita a un evento, a una situación. Él vino a dar ese sacrificio de amor por todos nosotros y por todos nosotros. Y somos salvos todos nosotros por medio de esta obra redentora en Cristo Jesús. Él es la fuente preciosa de salvación. Y en eso hallamos mucho gozo porque encontramos perdón en Cristo Jesús. Y hace la invitación este himno en su último párrafo. Dice, tú pecador que perdido estás, hoy esta fuente ven a buscar. Paz y perdón encontrar podrás. Y a su nombre sea la gloria por siempre. Amén. Qué bendición, hermano Jaime.
1: Amén.
0: Qué bendición. ¿Qué tenemos en la palabra, mi hermano?
1: En Colosenses capítulo 1 del 20 en adelante dice, y por medio de él reconciliar consigo todas las cosas, así las que están en la tierra como las que están en los cielos, haciendo la paz mediante la sangre de su cruz. Y a vosotros también, que erais en otro tiempo extraños y enemigos en vuestra mente, haciendo malas obras, ahora os ha reconciliado en su cuerpo de carne por medio de la muerte, para presentaros santos y sin mancha, irreprensibles delante de él.
0: Amén. Es que esa es la clave. Amén. Así es. No somos santos por nuestros méritos o porque lo desee nuestra carne, sino somos santos por la preciosa obra de Cristo Jesús. Él nos santifica y nos bendice. Ah, qué bendición tan hermosa. Es muy hermoso recibir este regalo de Dios. Amén. Tenemos más saluditos, mi hermano Jaime, por ahí tenemos saluditos de...
1: Bernardo Pérez dice, hola, buenas noches, bro, saludos para ti, para Jimmy, para toda su audiencia, saludos desde Santa Catarina y sus frescas montañas. Un fuerte abrazo, mis hermanos, y un afectuoso saludo para tu señora esposa. Bendiciones.
0: Amén, claro que sí, mi
1: brother. Está fresco entonces para allá, para Monterrey, ¿no?
0: Algo estuvo lloviendo, me dicen.
1: Estuvo lloviendo, sí.
0: Estuvo lloviendo.
1: Y la misma lluvia hace que
0: refresca la montaña, pues es que ahí en Santa Catarina le pega todo.
1: Claro que
0: sí. Todo el aire de la sierra.
1: Un saludo, Bernie, hasta allá, hasta Santa Catarina.
0: Amén, qué bendición. También mi amada esposa había puesto un saludito, ya no la veo por aquí, se me movió, mire. Pero ella nos pidió un canto, es el canto número 3. El del himnario de Gloria y Triunfo, entonces vamos a buscárselo, se lo vamos a poner más adelante con mucho gusto. Mm-hmm. Claro que sí. A mi amada esposa, y tenemos otro saludito ahí de nuestro hermano Cari, también dice amén.
1: Amén, gloria a Dios. Sí. Ana Espejel dice, bonita noche, saludos, bendiciones.
0: Amén. Nuestra hermana Isla, ¿qué dice?
1: Buenas noches, saludos y bendiciones para toda la audiencia.
0: Pues, amén.
1: Qué bueno que están comunicando y
0: están comunicando
1: por medio de Facebook, ¿eh?
0: Sí, qué bendición, nos hace muy felices el saber que estamos llegando hasta sus hogares, hasta su coche, hasta su móvil. Pues Dios lo bendiga, gracias, gracias por estar escuchando. Y mire, con ese amor y con ese cariño le vamos a convidar este siguiente himno. Es un himno invitado. Este himno invitado es un canto que se canta bastante. Este canto se titula Yo sé que Él vive. Vamos a escuchar este himno invitado que tenemos hoy para usted. Yo sé que Él vive. Vamos a escucharlo y volvemos para más aquí en su programa Gloria y Triunfo por Radio Fortaleza.

0: Amén, amén, qué bendición. Mire, este himno, pues lo conocemos mucho, ¿eh? Amén. Lo hemos escuchado, yo sé que Él vive, y luego otro pedacito de Dame un nuevo corazón. Es que vemos a Cristo Jesús, dice, yo sé que Él vive porque lo veo en la risa de un niño. Lo veo en una montaña preciosa, majestuosa. Podemos ver a Jesús, su rostro precioso en medio del mar, en la montaña, en el desierto, en el calor. Entonces, hermano, en el calorón. Oiga, hermano, es que para que haga tanto calor, es que algo, hay un poder superior que puede hacer eso. Y luego después nos viene el tiempo de frío. Hoy vino lluvia temprano, estuvo un día tan agradable en la mañana, tan fresco, tan delicioso, que decimos, wow, Señor, pues gracias por tener misericordia, porque en la tarde ya salió el solecito y se puso algo caliente. Pero no tanto, no, no tan fuerte. Se quedó fresco el día, bueno, agradable el día. Y así es Dios. Dios con nosotros nos bendice, nos ama, nos quiere tanto. Ya tenía mucho tiempo que en mayo no había tanta lluvia. Bueno, ya ha llovido, no mucho, pero ha llovido algo. Y bueno, Dios bendiga a la agricultora. Un saludo a todos los hermanos que practican la agricultura, la ganadería. Pues ya hay agüita para el pasto, para la hierba, que tengan ahí pastura a los animalitos o tengan pastos verdes. Y bueno, también las plantas en la semilla en el campo, pues tenga cómo germinar y cómo dar fruto. Amén. Qué bendición. Un saludo a todos los agrónomos de aquí en Río Bravo. Muchas bendiciones para todos. Amén. Tenemos por aquí la palabra, hermano. ¿Qué tenemos en en la lectura de este?
1: Viene un salmo muy bonito, el salmo número 8. Dice: Oh Jehová, Señor nuestro, cuán glorioso es tu nombre en toda la tierra. Has puesto tu gloria sobre los cielos, de la boca de los niños y de los que maman. Fundaste la fortaleza a causa de tus enemigos para hacer callar al enemigo y al vengativo. Cuando veo tu cielo, obra de tus dedos, la luna y las estrellas que tú formaste, digo, ¿qué es el hombre para que tengas de él memoria y el hijo del hombre para que lo visites? Le has hecho poco menor que los ángeles y lo coronaste gloria y de honra. Le hiciste señorear sobre las obras de tus manos. Todo lo pusiste debajo de sus pies, ovejas y bueyes, todo ello, y asimismo las bestias del campo, las aves de los cielos y los peces del mar. Todo cuanto pasa por los senderos del mar, oh Jehová, Señor nuestro, cuán grande es tu nombre en toda la tierra.
0: ¿Qué hicimos para merecer esto?
1: Así es.
0: ¿Qué hicimos para merecer un planeta que si se mueve un poco más hacia afuera de su órbita nos congelamos? Y si se acerca un poco más nos calcinamos. No habría vida. No habría vida si nos movimos un poco más hacia afuera, un poco más hacia adentro. Y para los que creen en la casualidad, pues entonces vea que da la casualidad que tiene esta tierra dando vueltas miles de años.
1: Amén.
0: Miles de años. ¿Por qué? Porque es la voluntad de Dios. Amén. Estableció que ahí fuera y que así fuera la distancia. Esos evolucionistas, bueno, no sé, pensaron que a lo mejor, como antes estábamos más cerca, pues estaba la tierra más caliente, pero el hombre tenía pelos, dice, entonces, pues en todo caso estaría más lejos, porque tenían pelaje grande por la evolución para protegerlo del frío. Entonces, no hay manera de entender las teorías, las prácticas que quieren desacreditar a Dios como nuestro Hacedor. Sea la palabra de Dios que en el principio el Espíritu de Dios se movía sobre la faz de las aguas y todo estaba desordenado y todo estaba vacío. Y Dios estableció un orden y en ese orden puso a girar la tierra en ese espacio tan inmenso, tomó algo tan diminuto y en eso tan pequeño y diminuto nos puso a nosotros adentro, que somos aún más pequeños y más microscópicos. Para el tamaño del universo somos algo microscópico, hermano. Amén. Entonces, amén. Si Dios se tomó el cuidado de darnos este lugar, ¿cómo no darle toda la gloria y toda la honra de nosotros? Amén. ¿Cómo no darle al Señor lo que Él merece? Y este canto, pues, nos habla de hecho y nos dio tantos favores y tantas misericordias. Por eso es que dice, oh Jehová, Señor nuestro, cuán grande es tu nombre en toda la tierra. Amén. Así como el salmo que lo leíste. Tenemos saluditos. Vamos a escuchar. Saludos, Miriam. Un saludito para Liliana Medrano Flores. Saludos. Son familia allá en Saltillo, Coahuila. Un saludo a Liliana, salúdame a Memo, Liliana, Dios te bendiga, un saludo para ti, ella nos dice saludos y mil bendiciones. Y bueno, también mi prima Telma Medrano en Monclova, no se quiso quedar atrás, y ella dijo no, pero coincidieron, en el mismo minuto entraron los dos saludos, eso se llama sincronía familiar. A ver, qué bendición, Saludos y bendiciones, también nos dice Telma. Bueno, pues gracias, Dios los bendiga. Un saludo para Manuel, saludo a tu esposo, Claxi, Dios los bendiga. Muchas bendiciones, muchos saludos para todos ustedes. Amén. ¿Qué más tenemos por ahí, Manuel?
1: Marcela Ramírez dice, buenas noches, saludos para los dos y sus familias. Dios te bendiga,
0: prima. Amén. Un saludo para Marcela Ramírez, que es tu prima también. Es
1: prima, sí, también.
0: En Arkansas, está lejos, sí, también. Y bueno, pues ya, Dios la bendiga. Saludo para ella. Claro que sí. Y Juani, por ahí anda también, Juani.
1: Juani Manzanares, saludos, mis hermanos. Dios los bendiga. Todo lo puedo en Cristo que me fortalece. Filipenses 4:13, dice.
0: Amén.
1: Dios te bendiga, Juani. Claro, saludos.
0: Sí. Qué bendición.
1: Bendiciones.
0: Vamos a poner un himno que pidió mi esposa. Ya nos hizo nos mandó un saludito y nos puso una petición que se me movió aquí en el celular. Pero ella pidió el canto número 3 del himnario que se llama Jesús vendrá otra vez. Jesús vendrá otra vez, es el himno que tenemos a continuación, ese que dice, yo espero el día alegre cuando Cristo volverá, está muy padre. Le vamos a poner el mariachi para gozarnos todos, amén, vamos a escucharlo, esta petición de mi esposa, Jesús vendrá otra vez, y un saludo para todos mis hermanos que escuchan Gloria y Triunfo aquí por Radio Fortaleza.

0: Amén, amén. Yo espero el día alegre cuando Cristo volverá, pues vendrá al mundo pronto y nos arrebatará. ¡Qué gozo! Ese pensamiento a mi alma da cuando Cristo venga al mundo otra vez. Es que eso es cierto, man. Muchas personas dicen, no, ¿cómo va a venir Jesús en una nube? ¿Cómo va a venir otra vez? ¿Cómo que como un rayo? ¿Cómo eso? Ya se tardó mucho en venir Cristo y mucha gente no lo ha entendido. Que tenemos que estar preparados y listos porque la venida del Señor es pronto, es rápido. Amén. Y bueno, no es que haya pasado ya a los que ya no están con nosotros, sino porque la palabra también nos dice que los muertos en Cristo resucitarán primero. Amén. Pero también es una promesa de parte de Jesús, es una promesa de parte de Dios. Amén. Y eso no lo podemos quitar. Es que todas las profecías de Cristo Jesús se fue cumpliendo desde antes que naciera, cuando nació, cuando estuvo caminando, cuando murió, cuando resucitó. Todo se ha cumplido. ¿Qué es lo que sigue? Pues la venida de Cristo. Amén. Entonces, esperamos ansiosos ese tiempo. Sí, lo esperamos ansioso y con deseos siempre, siempre de estar, pues ahora sí que de la mano de nuestro Señor Jesucristo. Amén. Qué bendición. Damos gracias a Dios por todo su amor y su misericordia. Y tenemos una palabra, hermano.
1: Así, en Hechos, en capítulo 1, del 8 en adelante, dice: pero recibiréis poder cuando haya venido sobre vosotros el Espíritu Santo, y me seréis testigos en Jerusalén, en toda Judea, en Samaria y hasta el último de la tierra. Y habiendo dicho estas cosas, viéndolo ellos, se fue alzado y le recibió una nube que lo ocultó de sus ojos. Y estando ellos con los ojos puestos en el cielo, entre tanto que él se iba, he aquí se pusieron junto a ellos dos varones con vestiduras blancas, los cuales también les dijeron: varones galileos, ¿por qué estáis mirando al cielo? Este mismo Jesús que ha sido tomado de vosotros al cielo, así vendrá como le habéis visto ir al cielo, dice su palabra.
0: Amén, qué bendición. Ya viene nuestro Señor Jesucristo, viene pronto. Y esa es una promesa que está ahí, hermano, está bíblicamente escrita. Gloria a Dios. Hermano, llegamos a la recta final del programa, ya estamos en la recta final. Pero nos llegó un saludito, mire, también de nuestro hermano Silverio Arias. Dios lo bendiga, hermano, pastor. Bendiciones, dice: Dios le bendiga, pastor. Lo estoy escuchando desde Acayucan, Veracruz. Saludos, wow, un saludo para todo el preciosísimo estado de Veracruz, larguísimo estado de Veracruz, pero en especial para Acayucan. Dios los bendiga. Nunca he estado en Acayucan, la verdad, yo nunca he estado en Acayucan, pero pues
1: estar bonito.
0: Yo espero el día alegre, cuando Cristo volverá y que nos inviten a Acayucan, ¿verdad?
1: Y Marta Oberta Saldaña también.
0: Y vamos también.
1: Nos manda un saludito.
0: A ver, ¿quién más tenemos por ahí? Claro que sí, un saludito para todos tus hermanos que nos mandan un saludo. Bueno, ya estamos en la recta final. Y bueno, vamos a dejar el programa por aquí. Sin embargo, yo le quiero mandar un saludo muy especial a todos los hermanos que tuvieron una reacción en la página, a todos aquellos que reaccionaron con un like o un me gusta o con un me encanta, también que es el corazoncito. Un saludo para todos aquellos que se dieron la oportunidad de darnos este apapacho. Amén. Para Betty Marínez, Dios te bendiga, Betty. Para Telma Medrano, también para Jaime Cedillo López, para Alejandro Cantú, para Aide Márquez, para Bernie Pérez, para Margarita Espejel, para Ana Espejel, para Marta Saldaña, Dios le bendiga a Marta Saldaña, también para Ocari Vázquez, para Raquel Hernández, para Narcia Acosta, Dios los bendiga, para Rosario M. García. También un saludo para Isla Gutiérrez y para Marcela Ramírez. Todas estas reacciones, pues, qué bendición. Dios los bendiga. Gracias, gracias por hacer más hermoso este programa de Gloria y Triunfo. Vamos a terminar por aquí. Se despide usted de su hermano en Cristo.
1: Jaime Ríos, bendiciones para la audiencia.
0: Y David Espejel, que le dice, como siempre, ame, ame entrañablemente y con un corazón puro. Lo espero la próxima semana en punto de las 8 de la noche en su programa Gloria y Triunfo los días martes y jueves. Y no se olvide, mañana y pasado tenemos Radiotón, así que esté siempre pendiente de Radio Fortaleza. Hasta la próxima.

Gloria a Dios, bendiciones en esta hermosa noche. Saludamos a toda la audiencia de Radio Fortaleza. Desde Río Bravo, Tamaulipas, bendecimos a toda la gente que nos sintoniza a través de esa frecuencia radial, que es de bendición para toda esta región y para toda la gente que nos sigue a través de las redes sociales. Agradecemos que nos estén en sintonía y que nos acompañen en esta hermosa noche desde Río Bravo, Tamaulipas, y a través de este medio de comunicación diseñado para llevar palabra de bendición, para ser fuente de inspiración para tu vida. Bendecimos a todos los radioescuchas, a toda la gente que espera esta programación, conectados, una visión que nació en el corazón de Dios, diseñada para todos aquellos que han perdido la esperanza, para todos aquellos que se encuentran en una situación de mal en su corazón, que ya no quieren nada, que no quieren volver, pero que en el fondo de su corazón están clamando misericordia, están clamando un reverdecimiento y un nuevo comienzo. Para Dios hay una segunda oportunidad para ti. Y esta noche queremos compartirte eso, que Dios tiene un plan de rescate para ti. Y bueno, me siento muy contento porque en esta noche me acompañan mis hermanos de Familia de Dios, Cornerstone Río Bravo, Tamaulipas, el pastor Misael, mi hermano Chucho, Jesús, David, mi hermano Javier, y pues a toda la audiencia que nos está escuchando de Familia de Dios, ayúdanos a compartir, y a toda la gente que nos escucha desde su casa, la gente que nos escucha desde San Fernando, Reynosa, Matamoros, el Valle de Texas, gracias por sintonizarnos. Queremos agradecerles a todos ustedes que nos están escuchando y queremos invitarles para que no se aparten de esta transmisión. Saludamos también a los pastores hasta Torreón, por ahí al pastor Jesús, a la pastora Pita, bueno, que ahorita anda de viaje el pastor. Y bueno, vamos a orar para poner en la mano de Dios esta programación y agradecer a Dios que nos permite estar en este lugar. Gracias, Señor Jesús, por la vida de mis hermanos, Señor, por permitirles estar en este lugar, porque ese que serán de testimonio para toda esa gente que nos está escuchando, Señor. Porque somos gente normal, Señor. Gente como aquellos padres que están clamando misericordia, como aquella persona que está en su casa, como aquel hombre o mujer que se encuentra en su casa, en su trabajo, en su automóvil, Señor. Aquí hay unos hermanos, Padre, que han creído en la segunda oportunidad, que han creído en la restauración, que han creído en el poder que rescata de lo caído y reverdece a aquel que se encuentra perdido, Señor Jesús. Bendice, Padre, a toda la audiencia y permite que esta frecuencia radial, Señor, siga llevando ese mensaje de salvación. Siga siendo, Padre, que los que no han creído crean que tú tienes un poder que levanta a los caídos. Bendice, Padre, y que esta palabra sea de bendición para mucha gente. Te agradecemos, Señor, por mis hermanos y por toda la familia Cornerstone Río Bravo, Tamaulipas, por toda la audiencia de Radio Fortaleza, por mi hermano Jaime y toda su familia que hacen parte de este ministerio, que siga adelante en el nombre de Jesús. Agradecemos, amén y amén. Y bueno, vamos a poner este canto mientras me organizo con mis hermanos. Se les va el nervio y comenzamos a compartir este tema que se llama Despiértalo, con mi hermana Tamara Jambo y toda esta... Este hermoso canto que en el 2021 lo comenzamos a sintonizar allá en San Fernando, Tamaulipas, y que ha sido de mucha bendición. Escucha este canto, despierta al maestro porque está en tu barca y no se va a hundir porque él te va a rescatar en el nombre de Jesús.

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Dios no está buscando gente perfecta. Dios perfecciona al que busca. Y cuando te perfecciona significa de que estás en continuo trabajo. La lima te pasa por acá, te pasa por acá, te pasa por acá y duele. Pero el Señor te está capacitando porque a Él no le interesa tanto que llegues rápido, sino cómo llegues hasta ahí. Es un proceso de desarrollo. Y hay de los que no aguantan ese proceso y se quedan a mitad de camino. Sin embargo, siente que le han fallado al Señor, no entendiendo que eso es parte del proceso, parte de la vida, parte de cómo Dios quiere tratarnos. Y uno no tiene que aflojar, uno no tiene que rendirse, uno tiene que continuar, seguir, persistir hasta que Cristo me venga a buscar. Yo no quiero bajar los brazos, ni aunque esté luchando con un pecado, ni aunque esté luchando con mi debilidad, ni con mi carácter. Yo necesito que Dios termine el proceso.

Mantente firme en la esperanza que profesamos, porque

cuando el milagro pase todos los días. 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Y es hermosa la heredad que me ha tocado. 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

tienes el control, tú tienes el control. Nunca pierdes el control. Yo no sabía que esa canción yo la había escrito para mi proceso. Porque no me había pasado nada antes de que yo escribiera esa canción. Cuando yo la escribí. Pero Él sabe cómo tener detalles con nosotros cuando eres su hijo y cuando eres uno que no solo ha sido marcado por Él, sino cuando tú has causado algo en el corazón de papá.

Entonces Dios siempre nos cubre, siempre nos protege y hace por nosotros lo mismo que hizo por la mujer adúltera. La protegió de las piedras. ¿Cuántas veces nos protegió de las piedras? ¿Cuántas veces?

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es un milagro, donde el milagro pase todos los días. En lugares deleitos, y es hermosa la heredad que me ha tocado. Bendeciré a Jehová que me aconseja y aún por las noches le enseña mi conciencia. Porque está a mi diestra, porque está delante de mí, yo no seré conmovido.

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tú tienes el control. Tú tienes el control. Nunca pierdes el control. Yo no sabía que esa canción yo la había escrito para mi proceso. Porque no me había pasado nada antes de que yo escribiera esa canción. Cuando yo la escribí. Pero Él sabe cómo tener detalles con nosotros. Cuando eres su hijo. Y cuando eres uno que no solo ha sido marcado por Él. Sino cuando tú has causado algo en el corazón de papá.

Queremos ser hombres de palabra. Queremos ser hombres íntegros ante tu presencia, Dios. Permítenos ser esos hombres.

Dios va a preparar tu vida usando tu entorno, lo que estás viviendo en este momento para cumplir sus propósitos. No esperes estar viviendo una vida mejor para entonces cumplir los propósitos de Dios. No, es que yo cumpliré los propósitos de Dios cuando tengo un mejor trabajo. No, yo cumpliré los propósitos de Dios cuando me regalen esta clase de guitarra. No, yo cumpliré los propósitos de Dios cuando vaya un poquito más a la iglesia y me ajuicie un poquito más, ahí de pronto cumpliré. No, Dios va a cumplir lo que Dios dijo de ti, los propósitos de ti, en el lugar y en el momento que estás ahora.

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0: Entonces Dios siempre nos cubre, siempre nos protege. Y hace por nosotros lo mismo que hizo por la mujer adúltera. La protegió de las piedras. ¿Cuántas veces nos protegió de las piedras? ¿Cuántas veces? Como a los discípulos nos protege de la tormenta. ¿Cuántas tormentas Dios nos protegió? Nos protege de una mala relación. Nos protege de amigos que no lo son. De repente se corta una relación y no entendemos por qué. Cuando alguien de pronto te corta, no insistas. Porque Dios sí escucha las conversaciones que tú no. Que te dicen que te aman y por atrás te critican. Tú no los escuchas. Dios sí. Y te los quita de encima. Te protege. De repente no entiendes por qué una relación se corta, es que Dios te está protegiendo porque Él escucha lo que dicen a tus espaldas. ¿Quieres hacer enojar a Dios? Toca a alguno de sus hijos. Te quita, te saca de un empleo que no te es de bendición. Te salva de una relación que luego vas a lamentar toda la vida.
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Haz una oración ahí en tu lugar. Dile: Señor, yo quiero permanecer solo en ti. Que tu presencia nunca se aparte, Señor, de mí. Derrama tu Espíritu, Señor, sobre nosotros.

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Gabriel, quiero que tú nos dirijas en ese canto que dice: Jesús, eres mi buen pastor. Quiero invitar a que todos cerremos nuestros ojos. Gabriel.

Yo quiero escuchar las voces de mis hermanos cantándoselo al Señor. Jesús, eres mi buen pastor. Tú conoces mi camino.

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0: nosotros, nos tomamos un café con nosotros, tómese un café con nosotros, nosotros ponemos el café, usted pone el pan y véngase a platicar con nosotros. Mi esposa está por aquí y mi hija, en las mañanas, está mi hija en las mañanas haciendo unos enlaces y algunos programas que están con nosotros. Y después, por ahí en punto de la una de la tarde, ya entra mi otra hija a la una de la tarde con la licenciada Perla Villanueva. En noticias de nuestra ciudad, por ahí cerramos a veces hasta las 9 o 10 de la noche y estamos de lunes a sábado. Así es que agende con nosotros, hágase un tiempecito para que venga y nos conozca y esté con nosotros aquí en nuestras instalaciones de Radio Fortaleza. Nos han acompañado muchas gentes, inclusive por ahí durante el día de ayer estuvimos en la panadería. Estuvimos en una panadería y tuvimos el gusto de saludar a los propietarios de la panadería La Bendición, de aquí de Río Bravo, de la colonia Cuauhtémoc. Y aquí voy con todo esto, Juanita, es que hemos hecho eventos donde hemos, la gente nos ha visto y nosotros no nos ubicamos, ¿verdad? Pero que con el tiempo nos vamos conociendo y, como dijiste tú ahorita, la gente nos empieza a escuchar, a verlos, entonces nos empezamos a ver de esa manera. Entonces Dios les bendiga grandemente. Y bueno, si de casualidad de repente lo vemos y no lo saludamos, discúlpenos, es que andamos a veces sobre los eventos, andamos sobre la idea de empezar el evento y terminar el evento, pero yo sé que Dios está con nosotros. Entonces, si no le saludamos, mil disculpas, pero ahí andamos en la idea y vamos conociendo a la gente, vamos conociendo al pueblo del Señor de diferentes iglesias. Y eso nos da mucho alegría de conocer diferentes iglesias, todos trabajando de diferente forma, pero con un mismo fin.
1: Así es. Este ministerio nos ha permitido poder conocer muchas personas que han cruzado por nuestro camino, que Dios ha puesto y que han sido de gran bendición. Y pues Dios bendiga sus vidas y agradezco a Dios, ¿verdad? Porque Dios ha puesto este ministerio con un propósito. Sigue creciendo este ministerio por la misericordia y la gracia de Dios, y pues vamos a seguir adelante hasta donde Dios nos permita. Y pues les invito nuevamente a que en este radiotón sean parte de bendecir este ministerio, que siempre en este día, hoy, mañana
0: Y siempre. Es un anuncio de Guajardo. Pero bueno, le damos gracias a Dios por ir a Blanca que nos está mirando en... Bianca, sí. Perdón, es que estoy leyendo mal. Bianca nos está mirando por aquí con nosotros. Dios les bendiga grandemente su vida y su trabajo. Ella es la maquillista oficial.
1: Así es.
0: Ella es la maquillista oficial de Radio Fortaleza. Si usted busca quién... Déjame decir esto, la mujer es bonita porque Dios así la diseñó. Dios la diseñó completamente hermosa, preciosa. Le puso su pelo, sus pestañas, sus uñas, todo lo hizo Dios y lo hizo perfectamente. Pero a veces en el trabajo o en el diario, pues se nos maltrata el pelo, se nos engarrollan las uñas, o necesitamos una peinadita para irnos a una fiestecita, pues ahí está Bianca para que usted, si no encuentra quién, y ya estoy haciendo un anuncio comercial, ya estoy haciendo un comercial aquí con nosotros, si usted no encuentra quién le eche la mano con eso, pues conocemos diferentes personas que tienen diferentes ministerios. Mire, tenemos personas que son mecánicos, personas que son estilistas, personas que se dedican también a las uñas, tenemos personas que son que tienen panaderías, tenemos personas que hacen tacos, que venden tacos, que venden pasteles, tenemos de todo. Da cuenta que, fíjate que una vez lo platicamos, que queríamos hacer como una bolsa de trabajo, ¿no? Algo así lo hicimos, lo dijimos y no lo llevamos a cabo, pero fíjate que lo vamos a volver a hacer, vamos a implementarlo para impulsar los negocios de Río Bravo, y qué mejor que nosotros nos conviene que nuestros negocios crezcan en cuestiones de lo que necesitamos. Íbamos muy lejos por el pan y aquí tenemos el pan cerca, es como a 3 cuadras de donde estamos nosotros. Entonces Dios bendiga a Panadería La Bendición, que está trabajando también, y también es un negocio que emprendieron como matrimonio, tienen alrededor de 4 o 5 años con la panadería, pero que hoy queremos también apoyarles con estas menciones que vamos a estar haciendo de su panadería. Pero sí, estamos trabajando, entonces vamos por un canto, vamos a poner por un canto que tenemos por aquí. Hay un canto que a mí me encanta, me fascina, no sé, desde que lo escuché, lo que viene es grande. Realmente cuando empezamos ese ministerio no sabíamos hasta dónde nos iba a llevar ni cuánto iba a durar. Y ahorita ya llevamos 2 años y meses y el tiempo ha pasado rapidísimo, muy, muy rápido. Y hemos visto cómo Dios se ha movido.

movido de una manera ahora sí que sorprendente, y lo que viene para nosotros, lo que viene para ustedes, principalmente lo que viene es grande. Los dejamos con este canto y regresamos con más para estar con ustedes toda esta mañana.

0: Bueno, quedó este hermoso canto de lo que viene es bello, lo que viene es grande, y yo creo que detrás de esa aportación que usted va a hacer para con nosotros, yo sé que Dios va a bendecir como lo ha hecho Dios hasta hoy, y lo dije una ocasión, a veces cuando vemos que no hay nada es cuando más Dios nos bendice todavía. Hay un tema por allá que dice que cuando más pobre comía cabrito, entonces Dios bendice a manos llenas, y es necesario muchas acciones que tenemos que hacer, abrir nuestra mano para poder agarrar lo que Dios nos va a dar. La hermana Ruth cantó, dice, saludos amiga, dice, si ponen cantos, me ponen gotas de sangre. Con mucho gusto, hermana Ruth, de ahorita se lo ponemos, con mucho gusto. Perlita Blandon, Perlita es una hermana que nos contacta desde Nicaragua. Ya tiene tiempo con nosotros también, Perla Blandon, de repente se nos desapareció, pero ya tenemos otra vez. Ella siempre está al pendiente de nuestra programación y el testimonio de ella es tremendo, la verdad. No lo voy a decir, Perlita, porque ya lo has dicho algunas veces y ojalá lo puedas escribir, tú lo escribes muy bien, pero tiene un testimonio de lo que hizo Dios por medio de la radio. Entonces, Dios bendiga tu vida, tu familia, tu trabajo, todo lo que cuanto posees, que Dios te multiplique lo que tengas. Y tu voluntad es muy buena, dice cuánto puedo, cómo puedo transferir si soy desde acá, desde Nicaragua. La verdad no sé cómo se puede hacer, Perla, pero no sé, ahorita lo googleamos, no te preocupes. Ahorita buscamos en Google a ver cómo se hace o de qué forma se puede hacer para que llegue tu apoyo desde tan lejos hasta este lugar, y ella no nos escucha por la onda radial, ella nos escucha por las redes sociales, Juanita, el cual estamos combinando lo que es la onda radial con las redes sociales, y pues de esa forma llegamos hasta esos lugares. Entonces, nomás danos chance durante estas horas, lo buscamos y vemos de qué forma podemos hacerlo llegar hasta estas instalaciones. Y si no, no te preocupes, te vamos a decir de qué forma puedes apoyarnos allá en aquel lugar. Fíjate que se me están dando ideas de que va a ser lo mismo, pero te platico, les mandamos un mensaje de cómo vamos a hacerle para que si tu orativo no llega hasta este lugar, desde aquí nosotros podemos bendecir también otros ministerios por allá en Nicaragua. Y bueno, continuamos con más de nuestra programación. Este es Radiotón 2026. Y alguien dijo por ahí, o alguien estará pensando, ellos arrancaron y ni siquiera oraron. Déjame decirle que desde muy, muy temprano, desde las 5 de la mañana, por ahí estuvimos diciéndole a Dios que pusiera el querer, como dice su palabra, el querer como el hacer. Muchos queremos apoyar, aportar, pero a veces no lo hacemos. Y a veces no lo hacemos, Juanita, porque decimos, es que lo que yo traigo es muy poco, es una cantidad mínima. No puedo darlos. Y a veces nos quedamos con esa el querer, yo quiero, pero se me hace muy poco, yo quiero y me voy a quedar sin nada, yo quiero, pero tengo otras cosas que hacer, yo quiero apoyar, pero el hacer, yo creo que es donde viene ya la acción, ¿no? De lo que Dios empieza a bendecir. Dios tiene, toca tu corazón, puedes aportar o puedes apoyar la radio, pero el hacer, yo creo que es donde viene ya la bendición, ¿no? Entonces, sí, desde muy temprano estuvimos platicando con Dios muy temprano, diciendo, Señor, está en tus manos estos dos días, viernes y sábado, dos días donde yo sé que a lo mejor va a decir, otra vez están pidiendo dinero, otra vez están pidiendo. Son dos días, hermano, dos días de los 365 días que estamos pidiendo tu aportación, tu cooperación para este ministerio. Y de hecho hay muchas cosas que hacer, que comprar, que renovar, que pagar todavía, entonces está en tus manos. La cantidad no la ponemos nosotros, la cantidad la pones tú en tu mente, en tu corazón. Lo que Dios ponga en dar, lo que tú quieras darle en este momento, bendecir las instalaciones para seguir nuestro trabajo como Ministerio Radial.
1: Así es. Creo que viene allí el número de cuenta. Ahí en las pantallas está el número de cuenta. O igual, vamos a estar aquí todo el día. Estaremos hoy hasta las 10 de la noche. Mañana también iniciamos de 7 a 10 de la noche. Si tú gustas visitarnos, aquí te puedes tomar una rica taza de café con nosotros. Pues aquí te esperamos, eres bienvenido. Siempre tratamos a que las personas que vienen nos visitan por primera vez o por segunda vez, No se vayan si tomarse, y no estoy haciendo comercial, un anuncio comercial, pero es parte de compartirte una tacita de café. ¿Para qué? Porque esa es una forma de agradecerte, una forma de que nos conozcas realmente como somos. Nos miras por pantalla, tal vez nos escuchas por las ondas radiales, pero es muy diferente ya cuando nos conoces, cuando podemos interactuar contigo persona a persona. Entonces, para nosotros es un gusto siempre poder aquí recibir a las personas que quieran venir. Amén. ¿Verdad? Y más, siendo agradecidas, ¿verdad?, con Dios, principalmente, ¿verdad?, de una u otra manera, aquí vamos a estar, estamos para servir y para seguir adelante en este ministerio que Dios ha puesto. Que damos gracias a Dios porque sin Él, pues no estuviéramos aquí. Y estamos siguiendo el propósito que Dios tiene. No sabemos hasta dónde, pero estamos aquí de pie como familia. Y pues gracias a Dios, ¿verdad?, porque Dios ha permitido que sigamos aquí de una u otra forma.
0: Así es, y yo sé que Dios ha sido bueno con nosotros. Mire, ahorita se sigue reportando Mayra Monsiváis, la conocemos por radio. De hecho, una vez la saludamos por allá en la colonia Monterreal. Mayra Monsiváis no tenía teléfono en casa y llamaba desde la esquina y decía: póngame mi canto y nada más de un minuto. Y decíamos con mi amigo José Ángel Santiago, el cual ya no está con nosotros, decía: normal, le volaba la chancla a la hermana Mayra Monsiváis para ir a escuchar su radio el canto que ella pedía. Entonces, ahorita le ponemos su canto, hermana Mayra, No Tengo Miedo a Seguir. Yo creo que es lo que tenemos, ¿no? No tenemos miedo a seguir porque sabemos quién está con nosotros. Y sí, la verdad es que les invitamos que nos conozcan. A todos los pastores que vienen, les digo lo mismo: vengan, conózcanos, no le tengan miedo a la radio. En la forma de que los cobros excesivos, todo esto, no es para nada. La radio se ha mantenido por sí sola, queremos que lo siga haciendo. Entonces haga tu presencia con nosotros. Y queremos por este canto, antes de que se nos vaya la hermana Ruth, Gotas de Sangre, que nos pide, lo vamos a poner con todo gusto. Si usted está cumpliendo años, si usted quiere escuchar un canto, si usted quiere saber dónde estamos ubicados, también le mandamos la ubicación. Y recuerde que la cantidad la pone usted y Dios pone la bendición.

0: Bueno, quedó este bonito canto de gotas de sangre. Cuando la hermana Ruth dice, ¿tienen gotas de sangre? Y digo, oh, tenemos 2 litros, 3 litros, no sé cuánto tengamos, pero sí tenemos. Sí tenemos este canto y en lo particular es muy, muy, muy buen canto. Si usted escucha la letra de este canto, habla de Jesús en los olivos. Allá entonces, pongan atención a este canto. Y yo sé que dice la Biblia que su sudor eran como gotas de sangre, lo que se lo describe así los evangelios. Trae un buen mensaje, así es que, y buen ritmo también la música. Entonces, continuamos con más. Hermana Mayra, Dios le bendiga a usted y a su esposo. Y sí, vamos a estar orando por su esposo para que Dios traiga esa salud, esa recuperación para su vida, y también que Dios bendiga este bonito matrimonio de hermana Mayra Monsiváis y su esposo. Y por ahí, Cilia Nancy Coronado nos manda un saludo también.
1: Así es, nuestra amiga Nancy, hermana en Cristo, dice, en el nombre de Jesús, bendecimos esta radio, este radiotón, todo está en las manos de Dios. Radio Fortaleza 87.fm es la bendición. Bueno, pues saludos, hermana Nancy, Dios te bendiga, amiga. Dios te bendiga, y yo sé que estás siempre aquí, al pendiente, siempre están tus oraciones en esta radio. Dios bendiga tu vida, tu ministerio. Bueno, de hecho, fíjate que Nancy también a ratito nos va a acompañar.
0: Órale, muy bien.
1: La hermana Nancy, ahorita que estabas hablando de nuestros hermanos de la panadería La Bendición. Ajá. La hermana Nancy también, ella tiene un negocio de unos ricos taquitos.
0: No, te digo que tenemos de todos.
1: Así es, tenemos muchos hermanos que tienen su ministerio pastoral, pero tienen sus trabajos, claro, sí, que Dios les ha permitido solventar sus familias, y pues gracias a ellos, ¿verdad? Gracias a ellos por confiar en nosotros, gracias a ustedes como radioescuchas por estar siempre pendiente en sus oraciones. Yo siempre he dicho que las oraciones de cada uno de ustedes nos ha permitido, ¿verdad? Nos ha permitido que Dios sea quien siga manifestándose, que siga escuchando las necesidades, ¿verdad? Entonces, yo les invito esta mañana a que sean de bendición, que participen en este radiotón. Amén. Siembren en este ministerio nuevamente. Les invito a que nos visiten hoy, nos visiten mañana, y pues bueno.
0: Sí, la idea es que ustedes nos den puche, ¿no? Un puchecito, aunque tenemos, una vez por ahí lo comentaron, alguien dijo, hermano Jaime tiene ayuda del otro lado, del norte, y lo dije una vez, y lo que escribí en el grupo de WhatsApp de aquí de la familia, nosotros nuestra ayuda no viene del norte, realmente no tenemos a un conocido de qué lado, todavía no tenemos a nadie. Dios lo va a agregar a su tiempo, pero yo creo que es un tiempo donde Dios está probando, ¿no? Estamos trabajando con un 90% de material 100% de México, es decir, solamente tenemos a nuestro hermano Tino, el pastor Tino Tiveros, el cual lo enlazamos durante la semana, y de ahí en fuera todos los demás son un programa 100% río bravenses. Desde aquí sale el mensaje de la palabra de Dios, de los ministerios que vienen con nosotros. Decían por ahí viene la ayuda, tienen ayudas, tienen palancas del norte, y yo siempre lo hemos dicho, lo vuelvo a decir, nuestra ayuda no viene ni del norte, ni del sur, ni del este, ni del oeste. Nuestra ayuda viene directamente de arriba, de allá es donde nos ha mantenido de pie, firmes, y que cada uno de los proyectos que hemos realizado, hemos visto cómo Dios se ha movido de una manera sorprendente. En cada uno de los eventos que hemos trazado para nuestra comunidad, hemos visto cómo Dios se mueve de una manera sorprendente. Y yo lo he dicho muchas veces, a veces el cristiano es el que está más sorprendido, pero yo también lo he dicho también, acostúmbrese a ver la mano poderosa de Dios en todo lo que usted ponga precisamente en las manos de Él. Cuando Él está en medio del asunto, yo sé que todo va a funcionar como debe de ser. Entonces, testimonios como el que estoy leyendo ahorita de hermana Perlita Blandon desde Nicaragua. Si usted no está mirando en la transmisión, usted lea lo completo. Solamente quiero darle más o menos un relato de lo que ella decía. Ella se pasaba en un momento de depresión donde muchas de las veces los problemas familiares, los problemas de trabajo, los problemas difíciles que a veces uno de enfermedad no puede uno resolver o está fuera de nuestro alcance, hace y nos motiva a buscar las puertas falsas. ¿Y sabe usted a qué me refiero? Buscamos una salida alterna, una salida donde terminar con todo de atajo, desde raíz. Y esa es la peor decisión que podamos hacer. Entonces, ella buscaba de qué forma escribir ya una carta de despido, una carta de decir hasta aquí llegué, pero Dios tiene otros planes, Dios tiene otros propósitos para la familia, Dios tiene otros propósitos para usted que nos está escuchando. Yo a todos les digo, la onda radial entra donde muchas de las veces no podemos entrar, a veces donde las puertas no nos abren. Y si no hay un teléfono, si no hay una onda radial, si no hay un radio prendido, pues están las ondas radiales, ¿no? Ahí es donde entran las redes sociales, ahí es donde entra ahora el TikTok, ahora el WhatsApp, ahora el Facebook. Ahí es donde podemos entrar con la ayuda de Dios por medio de las redes sociales y llevar el mensaje de la palabra de Dios al necesitado. Hermana Perlita, te tiene un agradecimiento para con Radio Fortaleza y para con Dios primeramente, que es el que hizo el trabajo en ella, y nosotros usarnos como medios para llevarle el mensaje hasta donde ella está. Nicaragua está muy lejos de aquí, está retirado, está muy muy retirado de aquí. No sé si son aviones, horas, no sé cuánto sea, pero para Dios no hay fronteras, para Dios no hay límites, para Dios no hay tiempos, solamente el tiempo es el tiempo perfecto de Dios, y el lugar es el lugar perfecto de Dios, y los medios son los medios perfectos de Dios. Entonces, Dios bendiga grandemente la vida de su hermana Perlita, y por ahí está el mensaje, por ahí está todo lo que cuando escribió, y está ahí al pendiente de la programación. Dios bendiga grandemente su vida, y agradecemos testimonios como ellos. Hemos visto cómo Dios ha fortalecido su vida y cómo sigue de pie. Y cómo desde allá dice, hermano, yo quiero apoyar a la radio. Hermana, yo ahorita lo vamos a, lo estoy viendo de qué forma lo vamos a hacer para sentir nosotros que estamos trabajando también en Nicaragua. Yo le voy a decir cómo le vamos a hacer, y si no puede llegar la ayuda hasta acá, vamos a ver de qué forma podemos ayudar a alguien más allá en Nicaragua por medio de su agradecimiento. Y bueno, por aquí seguimos mirando más mensajes. Sofi González.
1: Sofi González dice, Pastor Jaime, ponga a ver en la cámara para que no se duerma, dice.
0: Ahí está, y sí, fíjate que está desde las 6 de la mañana o antes de las 6 de la mañana ya despierta. Y por aquí vamos a estar, Sofi, porque vamos a estar hasta las 10 de la noche, yo creo, si Dios mediante, el día de hoy y mañana también. Es un trabajo no pesado, pero sí muy muy muy cargado de trabajo, pero lo hacemos con todo nuestro corazón. Ahorita un ratito más la ponemos para que también la saludes por ahí. Hermana Lidia Costilla dice, bendiciones, hermanos, Dios los siga bendiciendo, las necesidades de Radio Fortaleza. Por ahí nos estaremos viendo. Dios siga bendiciendo sus vidas grandemente. Hermana Lidia, siempre es un gusto saludarle a usted y a toda su familia. La sentimos como parte de la radio, y eso es bueno, ¿no? Por aquí ya he visto que Débora y Tati salen con tías, primas, sobrinas, abuelitas, y ya hicieron un parentesco con toda la gente que siempre está al pendiente de la programación, y agradecemos por el cariño que nos tienen hasta el día de hoy. Esperamos que siga creciendo la familia. Entonces, el día de hoy estamos precisamente pidiendo tu apoyo económico. Tus diezmos, tus ofrendas, destínalos a donde van. Esos no vayas a cambiarles el rumbo, decir, hoy no voy a dar los diezmos en la iglesia porque los voy a dar en la radio. No, los diezmos vaya y déjelos ahí donde usted está alimentando semanalmente. Las ofrendas de ellos donde usted está siendo agradecido con la iglesia y para apoyar a su iglesia. Hoy estamos pidiendo un apoyo en especial solamente para Radio Fortaleza. No descobije lo que ya está cobijado, sino que es un apoyo para poder bendecir la radio. Lo dije una vez, sí, algún día Dios nos va a bendecir con un carro del año, pero todavía no es el tiempo de un carro del año, y no va a ser por medio de la radio, va a ser porque alguien venga y traiga un carro del año. No digo que no, por le digo que no, porque digo, no vayas a que el día de mañana nos miren un carro del año, así, ay, el hermano. No, pero no es por allí, no se preocupe. Todo lo que usted haga, dice que lo que usted ponga en nuestras manos va a ser demandado. va a ser demandado por Dios, porque realmente usted lo hace con todo su corazón, y créanme que lo vamos a implementar de una mejor forma, a ponerlo a trabajar para seguir creciendo en nuestras instalaciones. Entonces, de esta forma trabajamos, Juanita, de diferentes formas. Mi hermana Lidia Costilla amenaza con venir más de ratito, y le agradecemos mucho para que venga y esté con nosotros. Estamos en calle Matamoros, a un costado o a espaldas de la llantera de Monita. Estamos, la dirección exacta de donde estamos es Héroes de Nacozari, que yo no sabía que había Héroes de Nacozari hasta que llegué aquí, pero se llama Héroes de Nacozari, esquina con Niños Héroes. Estamos a espaldas de la llantera de Monita. Lo más conocido es como la calle de Matamoros, la que va rumbo al Libramiento, de Milano al Libramiento. Usted encuentra una llantera muy, muy grande, y a espaldas de esta llantera estamos nosotros. Estamos en la planta alta, local del medio. Ahí usted puede pasar con toda confianza, y aquí vamos a estar el día de hoy y de mañana. Entonces, recorre, véngase, la cantidad la pone usted. No estamos pidiendo una cantidad, tampoco estamos exigiendo que vamos a llegar a un tope de lo que queremos llegar. No, para nada. Alguien nos preguntaba qué es lo que van a hacer, cuál es el proyecto. Le digo, pues es que no puedo decir qué voy a hacer si no tengo nada todavía. Puedo idear tantas cosas, pero vamos a esperar que Dios provea, y después vamos a poner hasta dónde llegamos con lo que Dios va a proveer en este año 2026. Entonces, testimonios bonitos como esos, Dios nos hace reflexionar mucho, mucho. Dice, pero hablando, dice, si lo puede decir, y que los hermanos sepan que con su apoyo salvaron mi vida y que hicieron que llegara esta palabra. Claro que sí, Perlita. Sí, claro que sí lo puedo decir, pero hay palabras que no debo decir en Facebook porque nos regañan. Y sí, dice, mira, yo siempre, dice la hermana Perlita, dice, sí, yo siempre estaré agradecida. Yo viví situaciones muy complicadas. Yo sentía que mi vida no tenía sentido. Me quedé sin nada, y mi salida era quitarme de este mundo. Ya estaba en el lugar a punto de cometer un grave error. Quería escribir un mensaje de despedida a mi familia. Cuando prendí mi teléfono, estaba uno en vivo. Un en vivo de ustedes con la canción Cuerdas de Amor. Y empezaron a orar. Me quedé en su video y sentí que ustedes oraban por mí. Dieron palabra a mi vida. Hoy ya mi vida está plena. Mejoré con la familia, trabajo. Yo no sabía que Jesús nos amaba tanto. Y escuché aquí y aprendí. Bueno, Perlita, ya lo leímos y aún conmueve, aunque tu testimonio ya lo conocía, pero sí conmueve, porque cuando hay una situación en Río Bravo que yo escucho que alguien ya no está aquí, es cuando yo me pregunto qué estaba haciendo yo, qué estábamos haciendo cuando alguien pensaba hacer o escribir una carta así. Es cuando vemos que estamos haciendo el trabajo, y es cuando vemos que Dios se está moviendo por medio de las ondas radiales. Es cuando al final de cuentas podemos decir que Dios ha sido bueno con nosotros y que podemos decir que estamos haciendo su trabajo. La Biblia dice, al final de cuentas vamos a ser siervos inútiles fuimos. Y la Biblia lo dice, así lo dice, siervos inútiles fuimos, porque al final de cuentas hemos hecho lo que se nos ha mandado. Y lo único que hemos hecho o que hemos tratado de hacer es hacer lo que Jesús dijo, ir por todo el mundo y predicar el Evangelio a toda criatura. Y lo que estamos haciendo, a lo mejor no podemos viajar, pero las redes sociales sí. A lo mejor no podemos movernos, pero hemos llegado hasta Nicaragua. Hemos llegado hasta ese lugar para predicar el Evangelio y para salvar una vida por medio de las ondas radiales, donde Dios hizo la obra, una obra sorprendente. Y ahora que vemos que estás trabajando, y ahora que vemos que estás con toda la disponibilidad de apoyarnos, te lo agradecemos bastante. Y testimonios como este hay muchos. Yo sé que toda la gente ahorita todavía no se conecta, pero podemos ver cómo Dios se ha movido de una manera sorprendente. Entonces, hoy es el tiempo de apoyar, hoy es el tiempo de poner nuestra mano en nuestro corazón y decirle al Señor, yo quiero bendecir la radio. ¿Con cuánto? No hay una cantidad de que podamos decir, hermanos, traigan. Yo respeto a cada quien cuando pide una ofrenda y alguien dice, vamos a pedir ofrendas de $50, de $100, y es válido. Cada quien tiene una forma y una mente diferente para pedirlo. Nosotros no podemos exigir algo que usted no tiene o que usted no puede. Nosotros trabajamos de una manera diferente. Podemos decirle, ahí donde usted va a poner eso, donde usted va a hacer llegar a esta ofrenda, yo sé que Dios le va a bendecir. Entonces, la cantidad la pone usted, la bendición la pone Dios. Entonces, es un momento de sembrar, sembrar con fe, sembrar de que Dios va a seguir proveyendo, de sembrar de que Dios va a seguir trayendo ese trabajo, ese sustento para su hogar y seguir bendiciendo la, la vida de muchas personas por medio de las ondas radiales, que sigamos predicando el mensaje de la palabra de Dios.
1: Así es, bueno, pues en esta mañana, ¿verdad? Gracias Perlita por tu testimonio, que Dios siga obrando en tu vida, que Dios siga manifestándote, que te sigas llenando de ese amor que Dios ha permitido llegar a ti. Y gracias por compartir este testimonio, que espero que las personas que en esta hora lo han escuchado o lo han estado leyendo, las que están por las redes sociales, vean hasta dónde Dios ha permitido por medio de este ministerio Radio Fortaleza 87.9 FM. Dios ha permitido que esta onda radial, que esta estación de radio sea de bendición y pueda haber podido transformar una vida. No creo que haya sido la única, sé que hay más, pero espero que este testimonio, ¿verdad? Pues sea de mucha bendición para muchas personas, ¿verdad? Como la fue para nosotros, ¿verdad? Cuando escuchamos por primera vez a Perlita, y pues Dios te siga bendiciendo, Perlita, y seguimos orando por ti y seguimos orando por todas las personas que hasta el momento hemos conocido, que han pasado por aquí, que Dios siga bendiciendo sus vidas grandemente.
0: Así es, y yo creo que Dios seguirá haciendo su obra, lo que Dios inicia, Dios lo termina. Es decir, que si usted ya miró un rayito de luz, no se preocupe, la luz completa llegará, es porque Dios empieza a alumbrar ya su vida. Y por aquí nos comenta la pastora María de Jesús Grimaldo, también ella está casi una de las pioneras. De Radio Fortaleza y no lo tengo.
2: Al hermano Alex Cruz.
0: No lo tengo por aquí.
2: ¿Alex Cruz?
0: No lo tengo. Ella es una de las personas que está con nosotros de hace tiempo y yo sé que Dios ha sido y es bueno con nosotros. Dios bendiga la vida de nuestra hermana Pastora María de Jesús Grimaldo. De repente está en una radio, de repente está en otra radio, y eso a nosotros nos ayuda a seguir trabajando de las diferentes formas, viendo los ministerios que también desfilan por estos lugares. Entonces, Dios bendiga a la hermana María de Jesús Grimaldo por su disponibilidad de trabajar en las diferentes radios, y Dios le bendiga grandemente. Así lo vemos y así lo creemos, que Dios seguirá bendiciendo su vida. Ando buscando un mensajito por aquí, por eso ando viendo, pero bueno, tenemos un canto de Mayra Monsiváis y regresamos. No tengo miedo a seguir antes que se nos vaya a hacer esos quehaceres, y regresamos con más saludos. Si usted tiene un testimonio, háganos saber por ahí, escríbanlo. Ahorita leemos un mensaje de Axel Cruz, tenemos este mensajito de Axel Cruz, lo vamos a estar leyendo para que usted también esté en sintonía. Y si usted, tenemos una hora más, tenemos hasta las 9 de la mañana para que usted nos escriba ese mensajito y nos dé este agradecimiento en esta mañana. Bendiciones, regresamos con más.

0: Y continuamos con más de la programación esta mañana. Y sí, sí, sí, va a decir usted otra vez. Sí, es otra vez. Son dos días donde, donde estaremos recordándoles, reiterando su apoyo para con nuestro Ministerio de Radio Fortaleza. No somos los únicos que lo hacemos, lo hacen todos por los diferentes medios o gastos o que equivalen o que llevan este tipo de ministerios. Y mandamos un saludo precisamente al tío Lalo Sánchez. Al tío Lalo Sánchez hasta Houston. Por ahí Dios le bendiga al tío Lalo. Dios le bendiga, Lalo. Gracias por estar al pendiente de nuestra programación. Dios bendiga tu vida. Dios bendiga la vida de tu esposa. Dios bendiga la vida de toda tu familia. Y lo esperamos muy pronto por aquí para ir a los tamales. Así es que Dios bendiga su vida. Y le mandamos un fuerte saludo hasta esos lugares. Entonces, sigue siendo fiel. Dios sigue siendo bueno para con nosotros. Y le mandamos un fuerte saludo a Lalo hasta Houston. Y bueno, Dios es bueno en todo tiempo y le damos gracias a Dios porque hemos visto la mano poderosa en todo y por todo lo que hacemos. Y bueno, mandamos saludo por ahí al tío Lalo hasta Houston, Texas. Muy pronto lo vamos a ver si viene por esos rumbos. Ya sabe que es bienvenido. Carlos Escobar dice saludos a todos en cabina, dice muchas bendiciones, adelante hermano Cedillo, y ya dice fuera del aire, le digo que mi contribución se la transfiero. Muy bien, Dios te bendiga, hermano Carlos, gracias por estar al pendiente de nuestra programación y agradezco también tu voluntad para con nosotros. Es un donativo que estamos, o queremos, mejor dicho, ponerlo a trabajar, así es que lo vamos a ver, lo va a ver usted reflejado en diferentes proyectos que traemos en manos de hacerlo. Al final, cuando empezamos con un poco voltaje y Dios nos dio la oportunidad de subirlo, de hacer un brinco hasta donde estamos ahorita, y queremos seguir trabajando para cada uno de ustedes. Entonces Dios te bendiga tu vida, Carlos, la vida de Elías, que Dios te bendiga grandemente todo lo que hacen y todo cuanto los rodea grandemente y sus ministerios. Entonces, continuamos con más de la programación. Axel, por aquí miraba yo un mensajito de Axel. Axel Cruz dice, yo le doy gracias por sus oraciones por mi hija Valeria. ¿Mi hija Valeria? Sí, es Valeria, sí. Por sus oraciones por mi hija y por mí. Nos acompañaron en el fallecimiento de mi esposa. Estuvieron orando y dándonos un mensaje Dios a nuestras vidas. Yo creo que en los momentos tan difíciles, yo creo que es donde necesitamos más el apoyo de la oración. No digo que la voluntad de Dios se puede culpar, no, es, al final de cuentas es la voluntad de Dios en estos casos, pero qué mejor que nosotros darles a ustedes esa palabra de aliento, que Dios traiga fortaleza, orar por ustedes en los momentos tan difíciles. Entonces, seguimos saludando a la audiencia, Juanita.
1: Así es. Bueno, pues seguimos. ¿Ya hablas del hermano Carlos Escobar?
0: Ya, Carlos Escobar, ya lo vimos ahorita. Y yo creo que seguimos diciéndole a la gente que eso que estamos haciendo solamente son dos días por año. Estamos solamente hoy viernes y mañana sábado. Los horarios programados que tenemos, esos ahí se quedan, esos siguen en pie, los horarios siguen funcionando. Solamente estamos rellenando los horarios donde no hay programación, y algunos hermanos, aunque tengan su horario, van a seguir platicando un poquito de eso, ¿no? De los proyectos que tenemos. Y de hecho vienen más proyectos el día 30, haciendo un comercial, el 30 de mayo, lo que comentamos ahorita, tenemos un evento de jóvenes, uh-huh. El día 30 de mayo.
1: Así es, el día 30 de mayo tenemos el evento de jóvenes en la Casa de la Cultura, 6 de la tarde.
0: 7.
1: 7 de la tarde.
0: Así es.
1: Los invitamos a todos a que asistan, a que participen. Ahí puede participar su iglesia, ustedes como jóvenes, participan con un canto. Es una tarde de adoración a Dios, es una tarde donde te liberas, donde puedes compartir con los jóvenes un canto y que ellos te sigan, te puedan acompañar con sus guitarras. Es una noche muy bonita que hemos estado tratando de, de seguir haciéndola para que los jóvenes sigan animándose y vean, ¿verdad?, que en el pueblo de Dios hay mucha juventud, que todavía quiere compartir ese amor para que los demás jóvenes vean, ¿verdad?, vean que hay esperanza, hay esperanza para cualquier situación que estén pasando. Y bueno, pues nos invitamos este 30 de marzo, Casa de la Cultura.
0: De mayo,
1: Casa de la Cultura, a las 7 de la tarde. Lleven sus guitarras y pues ahí los estaremos esperando.
0: Así es, entonces, lo que comentábamos ahorita, estamos trabajando dentro de nuestras instalaciones y tenemos proyectos para este fin de año, ¿no? Para el resto del año. Vienen muchas cosas que queremos seguir trabajando para con ustedes. Estos son dos días únicos que estamos pidiendo de su apoyo, de su cooperación, de su colaboración a la audiencia. Yo sé que hay mucha gente que nos escucha por medio de las ondas radiales, no solamente las redes sociales, sino que por medio de las ondas radiales. Yo no sabía que una panadería tenía una bocina fuera de su negocio y la verdad se siente bonito cuando uno pasa y escucha uno la radio en sus hogares o en sus locales, porque estamos viendo que, vaya, que somos de su agrado, ¿no? Que estamos haciendo las cosas bien y que a usted les gusta nuestra programación. Entonces nos da mucho gusto que usted nos tenga por ahí en sus locales. Por ahí hermano Carlos Manzanares también nos tiene en su taller, por ahí hermana de la panadería La Bendición también nos tiene en su panadería. Yo creo que Dios se sigue moviendo de una manera donde Dios trabaja de diferentes formas y de cómo llega el mensaje, ¿no? De cómo llega el mensaje de la palabra de Dios. A veces es cuando alguien pasa, ¿no? No necesariamente que alguien se quede a escuchar la radio completa, pero solamente cuando alguien pasa y escucha un fragmento de una predicación o un testimonio, es donde Dios empieza a hacer la obra. Por ahí el testimonio de Perlita allá en Nicaragua, dice ella que ella buscaba una respuesta cuando llegó al teléfono y miró un en vivo que estaban haciendo aquí desde radio y solo bastó eso para que Dios tocara su vida, como Dios le llevó el mensaje. No fue una persona, no fuimos nosotros personalmente, pero Dios usa los medios. Entonces cuando usted pone una bocina fuera de su casa, eso es lo que queremos seguir haciendo, ¿no? Que la radio se siga manteniendo como lo ha hecho hasta el día de hoy. Y no digo que Dios ha dejado de hacerlo, ¿no? Pero hoy queremos ver que la disponibilidad de ustedes, la disponibilidad que usted tiene para bendecir nuestras instalaciones, que la disponibilidad de usted esté para apoyar esta radio que estamos trabajando los 365 días del año. A veces nos vamos fuera del aire, pero no cree que estamos haciendo nada. Si se va fuera del aire, porque estamos haciendo algo aquí dentro de las instalaciones. Inclusive cuando alguien se va a la luz, seguimos haciendo algo. Entonces queremos siempre seguir trabajando para ustedes, que sigamos llegando el mensaje hasta donde usted está. La pastora María de Jesús Grimaldo dice: bendecido día, guiado por Dios, mis amados hermanos Juan y Jaime, y a mi niña, mis bendiciones. Y sí, esta radio es de mucha bendición y hay muchos testimonios. Por ahí comenta la pastora María de Jesús Grimaldo. Y yo creo que hay muchos testimonios más que podemos seguir viendo. Sí lo podemos seguir viendo y escuchando, y la gente sigue escribiendo y la gente se sigue conectando el día de hoy. De hecho, mirábamos cómo ya el respaldo de Dios llegaba, Juanita, desde el día de entre semana, ¿no? Desde que estaba la hermana Lupita. La hermana Lupita dijo: yo soy parte de la radio, quiero empezar a sembrar. Yo creo que fue la primera que dio el primer donativo y ya habíamos arrancado. Desde antes de que llegáramos a estas fechas ya había gente que había dicho: yo quiero, levanto mi mano para ser de bendición. Y yo creo que hoy esperamos verle a usted. Si usted no puede venir, si usted no, por una razón u otra, no puede llegar a nuestras instalaciones, usted vaya a un Oxxo, usted vaya a un Super 7, usted vaya a un Guadalajara, usted haga una transferencia, ponga su nombre, mándanos un ticket donde dice: hermano, yo también levanto mi mano para seguir bendiciendo a Radio Fortaleza. Entonces, estamos muy, muy contentos con Dios, estamos muy contentos con ustedes por su fina y amable sintonía, por dejarnos entrar a sus casas, por dejarnos entrar a sus hogares, por dejarnos entrar a sus automóviles, por dejarnos entrar a su vida diaria, acompañarlos en los momentos difíciles pero también los momentos alegres, ¿no? En los momentos que usted está prendiendo por ahí una carne asada, pues ahí es donde nosotros a veces aparecemos como radio escuchando ahí, escuchando las melodías y pidiendo los cantos favoritos. Pero bueno, eso es parte de lo que estamos haciendo como radio, bonita.
1: Así es. Mira, una

0: es Dios quien está, siempre es Dios quien está enfrente, siempre es Dios quien está tomando el control, y nosotros somos solamente el instrumento de Dios para seguir trabajando en esta obra donde Dios nos tiene con un propósito, y queremos seguir adelante con este propósito, queremos seguir creciendo en este propósito. Amén. Que esta radio siga llegando a otros países. Hemos llegado a Nicaragua, Aguascalientes, creo que la vez pasada tuvimos un mensaje.
1: Aquí en México, sí.
0: De Aguascalientes, parte de Estados Unidos, California, entre otros lugares de Veracruz. Entonces, queremos que siga sembrando en este ministerio, que es un ministerio de Dios, no de nosotros, es de Dios porque Dios así lo quiso. Entonces, yo te invito a que sigas bendiciendo este ministerio que es de Dios. Sigas sembrando aquí en estos dos días de Radiotón que tenemos. Te invitamos, ¿verdad?, que vengas. Hay número de cuenta. Puedes venir personalmente o igual puedes hacer transferencia. Pero no te quedes si con ese deseo de sembrar. No, como decía mi esposo, no es una cantidad que ponemos, es lo que Dios ponga en tu corazón, y Dios va a seguir bendiciendo tu vida. No te vas a ir, al dar no te vas a quedar, al contrario, Dios bendice al dador alegre.
1: Así es.
0: Entonces, pues los invitamos a esta mañana y pues que Dios les siga bendiciendo.
1: Así es, y durante el año, Juanita, hay hermanos que sin pedirlo nosotros, a veces ellos tienen la idea de aportar algo sin que nosotros les pedamos, y hay hermanos que desfilan por nuestras estaciones. Una de ellas, nuestra hermana Ana Cortés, íbamos a comer, precisamente me recuerdo esa vez, un día antes yo le decía a mi esposa, se me figuró un fabuloso que estaba ahí, algo así, le dije, oye, se me figuró una soda de fresa. Y casualmente al siguiente día, no es casualidad, es Dios quien nos pone ese tipo de decir, aquí estamos todavía con ustedes, aquí dice Dios, aquí soy presente con ustedes, y no sé de dónde la hermana se le prendió el foco o alguien le dio la idea, pero fue Dios quien puso en su corazón y entró por la puerta ahí de nuestras instalaciones y llegó precisamente con una joya de ponche. No es parecido a una de fresa, pero es ponche y yo le dije a hermana Ana Cortés, precisamente ayer le dije a mi esposa, y yo estaba figurando una soda de fresa, que no sé si se me antojó o la miré mal, pero o traía sed, pero es como Dios empieza a suplir. Entonces, Dios bendiga a los hermanos que por una situación así, ellos en su corazón tienden a apoyar al ministerio durante el año y lo hacen de esa forma. Pero hoy en este día, hoy en estos dos días, viernes y sábado, estaremos pidiendo de la cooperación de ustedes. Hoy queremos escuchar la voz de ustedes, el latir del corazón de ustedes, diciéndole, hermanos, aquí está nuestra mano levantada, aquí estamos haciendo acto de presencia para decirles gracias por el trabajo que están realizando, pero queremos que sigan trabajando. Es decir, nuestra aportación hace o va a hacer que ustedes sigan adelante con este bonito ministerio. Entonces, va a ser de bendición. La cantidad no la ponemos nosotros, la cantidad la pone usted. La meta no la ponemos nosotros, la meta es donde quiera que lleguemos, la va a poner usted. Dios está en todo y yo creo que Dios va a hacer algo grande en la vida de nosotros. Yo creo que Dios sigue trabajando de una manera sorprendente y Dios va a añadir lo que va a hacer. Bueno, entonces Dios sigue siendo trabajando de una manera que nos sorprende así. Y es el momento de que usted levante su mano, ¿no? Levante su voz y que nos mande un mensajito, mándenos un mensajito para con nosotros y podamos ver que Dios sigue haciendo algo grande en la vida de ustedes, que Dios sigue bendiciendo la vida de ustedes, que Dios pone en su corazón trabajar para darnos, mejor dicho, para trabajar nosotros. Entonces, Dios les bendiga grandemente. Sabemos que es un día largo, no es un día largo porque aquí vamos a estar hasta las 10 de la noche con ustedes. Mañana arrancamos a las 7 de la mañana, tenemos programación la mayor parte del día. Hoy durante las 9 de la mañana viene por aquí el pastor Tino Ontiveros en su horario habitual, su horario normal de 9 a 11 y posteriormente seguimos con nuestra programación de Radiotón 2026. Agradecemos a los hermanos que de antemano ya aportaron. De hecho, el día de ayer tuve la oportunidad de ir con mi mamá, con mi madre, allá en Hijos Ejidatarios, mi mamá Dominga López y papá Carmelo Cedillo, y ya cuando iba saliendo de casa, mamá me habla y me dice, hijo, yo también quiero

0: aportar para el reggaetón. Entonces, es una de las personas que ha estado con nosotros y me da gusto que mamá, no importa la cantidad que haya puesto en nuestras manos, porque yo sé que al final de cuentas lo hacen con todo su corazón y fue bueno, es muy buena la aportación que nos dio, pero que eso nos impulsa a seguir trabajando y seguir adelante. Entonces, cada una de las aportaciones las agarramos, las apreciamos. Dice mucha gente, dice: aquí traigo mi granito de arena. Esa es la frase que muchos usan: aquí traigo mi granito de arena. Y cuando me dicen eso, me traslado a las playas que veo por internet, porque no he ido a playas hermosas, pero en internet se vean muchas playas preciosas, en la playa del Carmen, Acapulco, en Quintana Roo, en muchas partes hay playas preciosas, pero están formadas de granitos de arena. Es decir, que las playas más hermosas se componen de granitos de arena. Entonces, su aportación, si es ese granito de arena, se imagina cómo se va a ver de hermosas nuestras instalaciones con cada una de las aportaciones que vienen a este lugar. Entonces, Dios les bendiga grandemente. ¿Algo más, Juanita?
1: Pues no solamente, bueno, sí, solamente agradecerles a todos por confiar en nosotros, por confiar en estos siervos de Dios que estamos aquí para servirles. Gracias a todos los radioescuchas, a todos los que nos ven. Dios siga bendiciendo sus vidas, Dios siga transformando sus vidas, y pues les aliento, les animo a que sigan adelante, a que no dejen el camino de Dios y que sigan confiando en que tenemos un Dios poderoso, misericordioso, y pues es el Dios que sigue haciendo milagros y sigue sanando. Entonces, que Dios siga bendiciendo sus vidas.
0: Así es, hoy pedimos la aportación o el apoyo de ustedes para que nos ayuden a llegar a más lugares. Ayúdenos a seguir manteniendo cada uno de lo que se ocupa dentro de nuestras instalaciones. Ayúdenos a seguir compartiendo el mensaje de la palabra de Dios. ¿Cómo lo voy a hacer? ¿Cómo le voy a hacer para apoyar? ¿Cómo le voy a hacer para ayudar a predicar? Bueno, haga una aportación voluntaria el día de hoy. Y de esa forma usted va a estar cooperando para llevar el ministerio, para llevar el mensaje de la palabra de Dios a lugares que ni se imagina. Usted va a escuchar diferentes testimonios donde va a decir: acá estoy escuchando el mensaje de la palabra de Dios. Y eso gracias a usted que hizo acto de presencia o partícipe de este Radiotón 2026. Entonces, estamos 2 días, Juanita, estaremos hoy viernes y sábado pidiendo de su colaboración. Después del sábado, si usted hace una promesa, si usted nos habla, nos dice: hermano, yo no tengo ahorita, pero hago una promesa para dentro de un mes o dentro de 15 días o dentro de una semana, eso va a quedar entre usted y Dios. Nosotros le vamos a tomar su nombre, su número de teléfono, no para cobrarle, sino para tener una referencia, como que tenemos una promesa para tal fecha. Usted nos puede marcar al número en cabina, que es el 8998-3132-59. 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A ese número usted puede decirnos: hermano, yo por el momento no tengo, no cuento, pero quiero hacer una promesa para tal día. Entonces, esa es una promesa no solamente para con nosotros, es una promesa con Dios de aportar para este bonito ministerio. Entonces, Dios es bueno, Juanita. Dios es este ministerio radial. Seguimos trabajando para cada uno de ustedes, seguimos trabajando para Dios, seguimos compartiendo el mensaje de la palabra de Dios, y eso está compuesto con los directivos. No solamente es el director Jaime Cedillo ni San Juanita García, ¿no? Al lado de nosotros, dos, y lo digo como matrimonio, tenemos una directiva, en lo particular para mí la principal, que es los que recae la responsabilidad de este ministerio. Uno de ellos es un servidor, Jaime Cedillo, estamos aquí al frente. Está mi esposa San Juanita García también, al frente también de la radio. Pero al lado de nosotros, y digo al lado, no atrás, de este ministerio se encuentran las programadoras que se encuentran con nosotros durante la semana. Durante la mañana está mi hija Nereida, durante la mañana, desde las 7 de la mañana hasta la 1 de la tarde. Está Nereida Judith, una de mis hijas, la mayor. Después entra Tati de la 1, ahora sí que de la 1, a veces hasta las 10 de la noche. Estamos trabajando en este ministerio radial. Por ahí en los audios o en las cámaras Se encuentra Eric Gavino, mi yerno, él está con nosotros también trabajando. Tiene su trabajo fuera de aquí, pero desde donde anda por allá nos apoya cuando tiene la oportunidad y casi siempre la hace para estar con nosotros apoyándonos desde donde anda. Y por ahí anda el buen José, que también nos ayuda en diferentes cosas aquí en la radio, diferentes actividades que se realizan en la radio. Entonces, estamos trabajando de esa forma como directivos de la radio, que Dios ha puesto esa responsabilidad no solamente en un servidor, no solamente en la vida de mi esposa, sino en la vida de toda la familia. Entonces, ore por nosotros, ore por este ministerio radial, haga una aportación voluntaria, no es para irnos de viaje. Ya teníamos programado algo para salir, pero no se preocupe, no es del radiotón. No quiero que el día de mañana usted nos mire por allá de viaje y diga, ah, hermano, ya agarró el radiotón. No, es algo que ya teníamos planeado de tomarnos un día, pero no es del radiotón. Entonces, Dios bendiga la vida de cada uno de ustedes. Márquenos al 8998-313259. Levante su mano, ponga la mano en su corazón y en su bolsa y diga, Señor, yo quiero bendecir el Ministerio Radial de Radio Fortaleza, 87.9 FM. Y bueno, seguimos saludando por ahí a la gente que sigue reportando con nosotros por medio de las ondas radiales. Dios les bendiga hasta las peluquerías que están por allá en la colonia Satélite, que también están al pendiente de nuestra programación. No tengo el nombre por aquí de la hermana, pero la hermana Raquel por allá tiene su peluquería. Si usted anda por allá, anda medio greñudo y anda por la Azteca, pues allá hay quien le corte por allá las orejas, el pelo. Vaya con la hermana Raquel, allá tiene su negocio de corte de pelo. Y bueno, hace más cosas por la hermana Raquel. Dios le bendiga grandemente su vida, su familia y su negocio. Entonces, Juanita, seguimos trabajando.
1: Así es, bueno, pues seguimos aquí con ustedes. No se queden sin participar, no se queden atrás, aporten. Apóyenos a seguir adelante, siembren este ministerio, sigan comunicándose con nosotros. Sigan comunicándose con nosotros, conózcanos. La mayoría ya nos conoce, pero nosotros no los conocemos. Entonces, yo los invito esta mañana a que sean parte de este Radiotón 2026. Y que sean de bendición para otras personas. Lo que ustedes aporten es una ayuda para mucho de lo que se tiene que hacer todavía aquí en la radio. Hemos modificado y queremos seguir modificando para darles un buen servicio, para que siga creciendo esta radio. Pues siempre hemos sido personas que siempre hemos dejado que sea Dios quien tome el control, y siempre hemos dejado que sea Dios quien mueva, ¿verdad?, los corazones. Pero hago un antepié pidiendo su apoyo esta mañana, ¿verdad? Solamente es una vez al año lo que hacemos, pero no se queden sin esa inquietud de que lo quise hacer pero no lo hice. Entonces, bendigan a alguien más con una aportación, y pues que Dios siga obrando en sus vidas.
0: Así es. Yo sé que Dios es y ha sido bueno y seguirá siendo bueno para con nosotros y para con usted. La aportación, lo ponemos a lo mismo, la aportación usted la pone en su mente, en su corazón, y yo sé que Dios nos va a bendecir durante esos dos días, sábado y domingo. Queremos seguir predicando el evangelio, queremos seguir abriendo micrófonos. Hermano, hoy es tiempo. Aún hay tiempo de hacerlo, porque usted y yo sabemos que va a llegar un momento donde ya no se va a poder hacer. Va a haber momentos donde no va a haber la libertad de culto. A lo mejor va a decir usted, está muy lejos esto, pero el tiempo va muy rápido, el tiempo va apresurado. Dios muy pronto viene por su iglesia, Jesús viene muy pronto por su iglesia. Entonces, esto va a pasos agigantados, las leyes están cambiando. Hoy tenemos el derecho de culto en las plazas, en las calles, pero va a llegar un momento donde todo eso se va a terminar. Entonces vamos a aprovechar hoy el tiempo para poder levantar nuestra mano y poder seguir predicando el evangelio a tiempo y fuera de tiempo en nuestras iglesias. Tenemos nuestros horarios en nuestras iglesias, tenemos un horario de entrada y de salida en los diferentes días de la semana, pero Radio Fortaleza se une al predicar fuera de tiempo, no solamente dentro de nuestras iglesias, sino también apartar un tiempo como lo hacen los diferentes ministerios que están con nosotros, De hecho, Dios bendiga grandemente a todos los ministerios que desfilan por nuestras instalaciones llevando el mensaje de la palabra de Dios. Entonces, hoy es el tiempo de aportar, hoy es el tiempo de apoyar, hoy es el tiempo de levantar la mano y decir, hermanos, yo quiero que sigan haciendo lo que están haciendo y que mejoren todavía. Nos faltan mejorar muchas cosas. Hay plataformas que aún no están cubiertas, que no las tenemos al 100%. Necesitamos renovar cámaras, micrófonos, salas, dale, modificar algo aquí adentro. No sé hasta dónde vamos a llegar este radiotón, no lo sé, solamente sé que lo que usted ponga va a ser bien invertido para la obra de Dios. Lo que usted ponga y deje aquí en nuestras instalaciones va a ser para darle un buen uso dentro de las instalaciones para poder seguir llevando el mensaje de la palabra de Dios. Si usted no ha venido con nosotros, si usted no nos conoce, hágalo, véngase, conózcanos. Y es más, si no quiere traer ofrenda, no la traiga, simplemente venga y conózcanos. El día de hoy, véngase, como dice mi esposa. El hecho de que nosotros les ofrezcamos una taza de café es porque se platica más a gusto. Es como que se platica más así, más en confianza, como que se libera uno y empieza uno a chismear. No, a chismear no, se empieza uno a interactuar a gusto, entonces... esa es la idea, ¿no? De que usted y nosotros empecemos a caer en esa confianza, de crear una confianza con usted y que usted se sienta como en casa, ¿no? Que se sienta como en familia, porque realmente lo que queremos o lo que siempre hemos tratado de hacer, de que usted entre a nuestras instalaciones y se sienta confortable. Tenemos una televisión, tenemos una sala, tenemos una cocina, tenemos un baño, o sea, prácticamente usted aquí viene y se siente como en casa. Tenemos lo necesario para que esté un buen rato con nosotros durante el día de hoy y mañana y también el resto del año. Entonces, seguimos en este reggaetón 2026. Ponemos este siguiente canto y regresamos. El canto lo va a elegir Tati y lo vamos a dedicar para cada uno de ustedes y regresamos con más de nuestra programación Radiotón 2026.

0: Y regresamos para estar con ustedes ya el resto de estos minutos que estamos a punto de salir del aire. Por ahí arrancamos nuestro radiotorno en punto de las 7 de la mañana. Hay diferentes pastores que van a estar con nosotros apoyándonos sobre este tema. Los horarios que usted esperaba durante el día, durante las viernes, no se preocupe, esos horarios siguen vigentes. Ahorita entra a las 9 de la mañana, entra el pastor Tino Tiveros de Alabanzas con Mensajes de Poder. Por ahí al punto de las 11 de la mañana, el pastor Carlos de León Vázquez, el cual siempre es un gusto saludarle. Siempre aprende algo nuevo con él cuando llega. Siempre nos da una cátedra en pocos minutos. Entonces, Dios bendiga la vida de su pastor Carlos de León Vázquez y a su esposa Ana y a todo el templo El Sembrador. Por ahí mandamos un saludo a hermano Zacarías, al hermano Lauro y a todas las hermanas de Ungidas para Servir. Bueno, a toda la congregación del Templo El Sembrador que siempre están al pendiente de nuestra programación. Y posteriormente pues viene por ahí en punto de la 1 de la tarde con la licenciada Perla Villanueva en Noticias de Nuestra Ciudad. Y de ahí seguimos con nuestra programación hasta cerrar a las 10 de la noche. Entonces, durante estas horas por ahí alguien va a estar comentando, vamos a estar comentando otra vez lo mismo acerca del Radiotón 2026. Agradecemos a Dios primeramente por la vida de cada uno de ustedes, agradecemos su fiel y amable sintonía para con nosotros. Alguien dijo la mejor radio, yo digo que no, la mejor radio es la que habla de Jesucristo, y si esta radio habla de Jesucristo como las demás, todas somos buenas radios. Entonces, Dios bendiga a todos los ministerios radiales que de aquí de Río Bravo, Dios bendiga a su hermana Elizabeth Cruz con su radio, Dios bendiga al pastor Leonel Garza también por su radio, Dios bendiga al hermano Tony Limón por sus radios, Dios bendiga a todos los ministerios grandemente, lo digo con todo nuestro corazón y más por el lugar donde estoy, Dios bendiga grandemente cada uno de los ministerios radiales que también se unen a llevar el mensaje de la palabra de Dios a tiempo y fuera de tiempo.
1: Así es, Dios bendiga a todos los hermanos que sintonizan esta radio. Dios les bendiga y bueno, pues les sigo invitando a que siembren, si vas a sembrar, siembra con fe, con esperanza y siempre llévate eso en mente. Cuando tú siembras en cualquier ministerio, siempre es con la esperanza de que puedes alcanzar una vida, como lo que fue el testimonio de nuestra hermana Perlita, que fue una vida alcanzada. Entonces no te quedes con eso y siempre cualquier ministerio que Dios ponga en tu corazón.
0: Amén. Bueno, pues ahí estamos trabajando para ustedes y con ustedes, y estamos trabajando para Dios, y yo sé que Dios traerá su recompensa durante esos días, ¿no? Dios nos va a sorprender. Hoy en la mañana estábamos por ahí haciendo algunos quehaceres en la mañana en casa, y así lo dijimos: Señor, sorpréndenos en este día, sorpréndenos, porque yo sé que hemos visto la mano de Dios en todo lo que hacemos, en todos los proyectos que hemos realizado. Hemos visto cómo Dios se ha manifestado de una manera sorprendente, pero podemos decir en esta mañana que Dios nos va a sorprender el día de hoy, viernes y mañana sábado. Así es que se lo dejo de tarea: creemos en un Dios de poder, creemos en un Dios de milagros, creemos que Dios va a restaurar, va a sanar, va a liberar, va a hacer tantas cosas que usted decía esto era imposible para usted, pero para Dios todo es posible. Y no lo digo yo, lo dice la Biblia y lo dice Dios. Así es que siga con nosotros en nuestro Radiotón 2026. Agradecemos a cada uno de los hermanos que ya hicieron llegar su donativo, agradecemos a los que han marcado por teléfono, agradecemos a los que han hecho ya alguna transferencia, agradecemos a los que iniciaron, a los que abrieron camino durante la semana para este Radiotón 2026. La hermana Lupita Ávila decía: ¿qué tanto es Radiotón? Radiotón es precisamente eso, hermana. A veces, Juanita, a veces la gente no sabe qué es o a qué nos se refiere un Radiotón. Radiotón es recaudar fondos para los utensilios o para lo que se usa dentro de la radio, recaudar fondos para equiparnos más todavía. Ahorita estamos batallando, fíjate que estamos no batallando, sino que estamos haciendo eventos al aire libre con los jóvenes, y normalmente andamos buscando pues equipos de sonido, andamos buscando quien nos presta, quien nos rente, y es un poquito complicado, ¿no? Pero por ahí va la cosa. La idea es tener nuestro propio equipo de sonido para hacer nuestros eventos allá afuera en lo que hagamos. Por ahí vamos a ir viendo la posibilidad de obtener nuestro propio equipo de sonido, ya que los eventos de jóvenes lo estamos haciendo cada 2 meses. Entonces prácticamente cada 2 meses estamos buscando una ofrenda para aportarle a la persona que nos apoya en los sonidos. Entonces por ahí va la idea de recaudar fondos para tener nuestro propio audio por nuestro portátil, que nos podamos mover, podamos llevar. Entonces por ahí va la idea. Entonces Dios bendiga a la hermana Mari Reyes, dice que por ahí perdió lamentablemente su teléfono. Si alguien encuentra el teléfono de la hermana Mari Reyes, regréseselo. No le va a servir a ustedes porque no está dado de alta, pero denle por ahí la bendición de hermana Mari Reyes. Dice, buenos días hermanos, Dios me los bendiga. Dice, ayer perdí mi celular y no he podido recuperar mis cuentas. Pero no se preocupe, hermana, es algo que yo sé que con el tiempo usted va a recuperarlo de una u otra forma. Entonces, gracias a todos y cada uno de ustedes. Yo creo que nos vamos, Juanita.
1: Así es, yo creo que nos retiramos por el momento. Y bueno, como dijiste tú, ese es uno de los puntos, el tener parte de unas bocinas, un sonido. El otro punto, pues, es modificar un poquito aquí lo que es la cabina, para darles un mejor servicio, una mejor transmisión. Y bueno, pues, nuevamente invitarles a que aporten, a nos ayuden a que este ministerio siga siendo de bendición para ustedes. Y pues bueno, pues Dios les bendiga y pues muchas gracias por estar con nosotros esta mañana. Y pues gracias por confiar en nosotros.
0: Amén. Dios les bendiga. Hacemos preparativos para nuestro siguiente programa en punto de las 9 de la mañana. Estamos a 15 minutos. Normalmente salimos 5 minutos antes, pero vamos a salir 15 ya que hacemos una transmisión directamente desde Estados Unidos con el pastor Tino Tiberios con su programa Alabanzas con Mensaje de Poder de 9 a 11 y a las 11 de la mañana. No se lo pierda porque viene a celebrar con el pastor Carlos de León Vázquez. Dios les bendiga. Nos vemos de ratito. Bendiciones.

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0: atención que brinda. Una vez más tenemos una cita para hablar de las cosas espirituales. Dios bendiga a cada radio oyente que escucha estos ministerios. Gracias a todos, muchas gracias. Sea Dios quien bendiga a cada radio oyente que me escucha y que pueda ser bendecido de parte del Señor. Mi intención ha sido siempre hacer lo que estoy haciendo, el bien para mi prójimo, para ustedes. Como predicador he sido muy asiduo, o sea, muy insistente en hablarle a la gente del poder de Dios, de su gracia, de su misericordia, de lo que Él es para con nosotros. Quiero agradecer personas que están apoyando este ministerio. Quiero decirle muchas gracias, porque primero Dios y ellos son los que me han estado apoyando, y qué bueno. Si hay alguien más que desea, le recibí una bendicioncita, aparte algo para el ministerio de la palabra, para que otros oigan lo que es menester que escuchen, y que usted como yo y todos unidos podamos hacerlo mejor. Dirija su correspondencia directamente a La Voz del Evangelio, 1319 Culebra Road, San Antonio, Texas, 78201. La Voz del Evangelio, 1319 Culebra Road, RD, San Antonio, Texas, 78201.
1: Y no olvide también el número de teléfono 210-885-5894. De nuevo, 210-885-5894. Espero una cartita o una llamadita. Les amo a mis oyentes, a todos. Dios me los guarde y me los prospere y me los bendiga en todo. Ok, gracias.
0: De esta ocasión. Gracias por su atención, ¿ok?

0: Días pasados, algunos días, recuerdo que hubo dos llamadas, una de Houston y otra de Laredo. Y la de Houston me dice: hermano, ponga otra vez ese mensaje que dio hablando de Jesús. Hermano, siempre hablo de Jesús. Pero la hermana de Laredo me fue más explícita. Dijo: parece que es mirando Jesús o algo así, hermano. Póngalo porque sabe que ese mensaje me tocó mi corazón, y si me tocó a mí, puede tocar a muchos más. Bueno, hermanos, veces no hago todo lo que me piden, pero estando a mi capacidad, lo hago. Y en esta ocasión voy a hacerlo, y espero que se gocen a esta altura de tiempo. ¿Ok?
1: Agradezco la atención que brinda para un mensaje más de la Palabra de Dios. Quiero hablar sobre algo importante que puede cautivar su mente y su corazón palpitar a las exigencias del tiempo moderno, en el cual debemos tener una preocupación, pues no dijéramos en una forma extremada, pero preocuparnos por saber dónde estamos, cómo estamos y a dónde vamos. Mi tema que me ocupa es mirando a Jesús. Ese es el tema. Bajo ese tema quiero coordinar mi plática y llegar hasta donde usted se encuentre con propósitos muy sanos. Mi intención es sana. Espero que mientras que estoy predicando este mensaje, el bendito poder del Espíritu Santo haga en su mente y su corazón lo que yo no puedo hacer. Yo solo soy el instrumento. Usted es el receptivo. Usted es la persona que puede recibir algo de parte de Dios si usted determina en verdad ser consciente de las necesidades de nuestro tiempo y de nuestras personas particularmente. Ojos en Jesús, el autor y consumador de la fe, el cual por el gozo puesto delante de él, sufrió la cruz menospreciando el oprobio y se sentó a la diestra del trono de Dios. Hebreos 12:2. Es un versículo clave para el inicio de la aventura, de una plática comprensible, razonable y confío que inspiracional, porque debe el Señor tratar con usted por medio de este mensaje. ¿Sabe usted que después de Cristo, Pedro ha sido el único hombre que ha podido caminar sobre las aguas? Pero nuestro discípulo, nuestro compañero, nuestro hermano en la fe, Pedro, se hundió porque quitó la mirada de Jesús, preocupándose por los vientos que azotaban su persona. Son muchas las personas que en ocasiones fracasan porque dejan de tener sus ojos puestos en Jesús. Yo lo invito a algo distinto a lo ordinario y común, es decir, que lo invito a que no crea usted en cosas superfluas, pasajeras o terrenales aquí. Debe su fe enfocarse en algo espiritual. Los tiempos son peligrosos. Hay diversidad de concepciones en cuanto a doctrinas. Hay difuntos que se les rinde tributo cuando ellos ni siquiera existen ahora. Debemos entonces enfocarnos en algo práctico que pueda usted y yo experimentar lo que Él es para con nosotros. Hay personas que ponen su mirada en la iglesia. Yo les suplico que no lo haga, porque la iglesia es el conjunto de redimidos, pero no es la iglesia el suplemento absoluto a sus necesidades personales. Hay personas que ponen su fe en un líder. Tampoco le pido que lo haga, porque ese líder es humano tanto como usted y yo somos humanos. Hay fallas, hay fracasos, y si usted pone su fe allí, también se va a caer cuando su ídolo caiga. Y ahorita están cayendo muchos ídolos, hablando de personajes, ¿me entiende? Una cosa es la idolatría, estatuas y cosas semejantes, pero otra cosa es también la idolatría que hay dentro del cristianismo con líderes que se les hace que ellos son únicos, extraordinarios e infalibles. Permítame decirle que no debemos hacerlo. Debemos enfocar nuestra convicción plena en el Señor Jesús, porque Él es el que ha venido para derramar su carmesí sangre en la cruz del Calvario para redimirnos de nuestros pecados. No ha sido ningún discípulo, no ha sido ningún sistema, no ha sido ninguna persona. Es Cristo el único que ha venido para entendernos a vivir a nosotros. Por eso el salmista en su oración intercesoria decía: acuérdate que somos polvo. Y en realidad como humanos fallamos. Por eso la falla de un humano, usted como yo, si la ponemos en otro humano, van a ser dos fallas. Pero si usted pone sus ojos en Jesús, las cosas van a cambiar diametralmente. Lo invito a una reflexión. Primeramente quiero, no mire al mundo tampoco. Este nunca le ofreció lo que tanto usted necesitaba.
0: Porque a veces los placeres y luego la situación en la que vivimos, pensamos que el mundo nos va a solucionar el problema. En el mundo usted era un esclavo. La esclavitud es mutable. Una persona que se esclava, por ejemplo, Egipto, es tipo del mundo. Los israelitas estaban esclavizados en Egipto. Y hay personas que están esclavizados en el mundo. No pueden zafarse, no pueden liberarse, porque están encadenados en vicios, en placeres, en cosas semejantes, en materialismo, en formalismos, en legalismos, en cosas semejantes, como he mencionado. Faraón es tipo de Satanás. Faraón es un monopolista absoluto. Él quiere el fracaso de todo ser humano. Satanás quiere que la persona se suicide cuando ya no hay esperanza, según él. Y hay demonios, agentes activos, que ponen en la mente de muchas personas: mátate, no sirve para nada, tú sobras en este mundo, hazlo. Y hay inclusive personas que oyen voces. Yo pido a dichas personas que cuando oigan esto se hinquen y digan al Señor: socórreme, Señor, porque mi fe está puesta en ti solamente. Y yo le voy a garantizar que esas voces van a ahuyentarse, porque el poder de Dios supera a cualquier actitud negativa que el diablo trata de infundir en los humanos. Los israelitas son tipo de la humanidad que cree en el Señor. Nosotros, como creyentes en el Señor, debemos proseguir adelante pese a lo que venga. Una mirada al mundo es trágica. Sodoma y Gomorra, aquella gente miró a Sodoma y miró a Gomorra y perecieron. Lo puede convertir en una estatua de sal, o sea, una falta de espiritualidad. Yo espero que todos seamos conscientes de las necesidades que hay y nuestro espíritu pueda gozarse, nuestro corazón, nuestra alma, nuestro ser entero, podamos descansar en el Señor. La mundanalidad debemos ahuyentarnos de ella. ¿Cómo se puede hacer en la transformación interna del alma cuando confesamos que Jesucristo es Señor y Salvador y somos liberados de la esclavitud del pecado? Insto a muchas personas en esta hora a que piense que el mundo no le va a ofrecer nada. Mire a Jesús y usted va a ser liberado. Dedíquese a servirle solo a Él y usted será bendecido. Por ello, mi intención de estar proclamando constantemente este mensaje a las almas, porque yo creo con todo mi corazón que cuando nos salimos de la esclavitud del pecado y rompemos las cadenas en el nombre del Señor, somos personas libres o liberados de toda esclavitud del mal. No mire tampoco las faltas de otros. Las faltas de otros no van a superar nuestras necesidades personales. Balaam comercializó su ministerio. Fue un hombre que se fue por la tangente, o sea, por el aspecto de materialismo. Saúl consultó a un espiritista. ¿Cuál fue el resultado? Fracaso. Pedro negó al Señor. Y una forma tan clara que podemos nosotros ser conscientes de negar lo espiritual. Usted no niegue cuando Dios ha tratado con usted. Testifíquelo y dígale a los cuatro vientos: Cristo es real en mi vida, llenó mi vacío, me dio propósito y soy libre. Cuando uno es testigo del Señor Jesús en la manifestación sobrenatural que se opera en nuestro corazón, somos nosotros bendecidos. Por eso les suplico que ni Balaam, ni Saúl, ni Pedro haga lo que ellos hicieron. Judas vendió al maestro. Fue una de las fallas más grandes. ¿Y qué pasó en resultado? Se mofaron todos. Cuando él aventó las 30 monedas de plata, ellos dijeron: este asunto no es nuestro, es tu decisión, eres tú. Esto en inglés es not my business, no es mi negocio, es tu negocio. ¿Y qué dice? Y fue y se ahorcó. Porque es trágicamente lo que hace Satanás, te engaña al principio y al último te deja solo. Y no hay una cosa tan triste en el mundo cuando un ser humano se siente solo o sola. Es uno de los terrenos más difíciles donde el enemigo trata con el ser humano para trastornarlo y para llevarlo a sus propósitos nefastos que él tiene de condenación eterna. Yo quiero decirle que cuando se sienta usted solo, pida al Señor, busque al Señor, alabe al Señor, glorifique al Señor y dígale al Señor: ampárame con tu gracia. Y el Señor con su Espíritu Santo va a asistirle a usted. Le está hablando un hombre que en la vida, después de proclamar tantos años, me he sentido solo en ocasiones. Pero también he sentido que el Señor me ha dicho que Él estará conmigo hasta el fin. Y como no he llegado al fin, yo estoy creyendo simplemente que Él sigue acompañándome en mi caminar diario de la vida. Ananías y Zafira fracasaron porque financieramente hicieron donaciones no justas después de una promesa que habían hecho. Yo le pido de corazón que cuando trate con Dios, no lo vamos a impresionar con nuestras palabras.
1: Y si hacemos un pacto, cumplámoslo. Porque Él cumple su promesa. Él cumple sus pactos. Hizo un pacto cuando Noé y la destrucción del mundo. Y Él dijo el pacto que nunca más destruiría el mundo por agua. Y Él firmó su pluma, puede verse en 7 colores. Es el arco iris, alfa y omega. Cada vez que llueve, usted levanta sus ojos y vea que ahí está el arco iris. No falta. No falla Dios en sus promesas. ¿Por qué? Porque Él lo cumplió. Él lo prometió y Él lo cumplió. De la misma manera, todo ser humano, debemos, cuando hablamos con Dios y hacemos un pacto, cúmplalo. Cumple sus promesas. Si usted lo cumple, Él va a cumplir también con usted. Por eso es importante saber que es muy interesante poner nuestros ojos, nuestra fe, solo en Él. Demas abandonó a Pablo en su viaje misionero. ¿Cuántos personajes hay en la Biblia que fracasaron? No seguir nosotros a dichas personas. Pero también muchos de ellos fueron restaurados. También si usted ha fallado, yo le suplico que no se tire a la borda nomás, ya fallé y fracasé, ya no hay esperanza. Déjeme decirle que esas son mentiras. Todos tenemos esperanza, solo hasta que pasemos el umbral del más allá, ya no hay esperanza. Hay bendición si le conocimos, o hay condenación si le rechazamos. Yo insto a todos mis radioyentes a tener nuestra fe en Dios, a mirar a Jesús. Le insto de corazón. Dios está tumbando muchos ídolos hoy, ídolos humanos, y se van a caer. Pida a Dios que nos ayude y nos dé fuerzas a permanecer hasta el fin. Es hora oportuna de tratar con Dios, amar a Dios, servir a Dios, alabar a Dios y glorificar a Dios. Es momento en que debemos servirle con todo nuestro corazón. Cada programa y cada mensaje que doy, lo hago con la intención sana de que mi pueblo, mi gente y ustedes todos podamos tener convicción plena y saber que estamos en el camino, porque Él dijo: yo soy el camino, la verdad y la vida, y nadie va al Padre si no es por mí, por Jesús. ¿Cuán interesado estoy en que almas conozcan a Cristo en su vida? Me interesa demasiado. Soy uno de los predicadores de abolengo la historia del ayer, pero sigo adelante mirando a Jesús, porque Él nunca me ha hecho mal. Él me ha ayudado, me ha amparado, me ha guiado, me ha fortalecido, me ha liberado, me ha sanado, me ha salvado. Él es todo. ¿Por qué entonces puedo yo tener el corazón de abandonar su camino y menospreciar su obra? Jamás de los jamases, vive Jehová, que hay que proclamar este mensaje pese a lo que venga y a lo que pase. Es importante que las almas conozcan un Cristo vivo de poder que llena el vacío del ser humano y que da propósito a nuestros corazones para servirle y amarle de nuestro corazón. No mire sus debilidades. En sus debilidades el poder de Dios se puede revelar, de acuerdo a 2 Corintios 12:9. En la Biblia hay un pensamiento muy positivo. Diga el débil: fuerte soy. Por eso en sus momentos trágicos y duros, clame a Jehová, restáurese, levántese, confíe en el poder de Dios. Hay personas quizás se encuentran enfermos en estos momentos y parece que hay vocecillas diabólicas: ya no sirves, ya no vales, te vas a morir, de esto y otro y lo otro, y ahí está, y juega con la mente de muchos. Yo espero que esa mente sea renovada. Al ser renovada, es el poder del Espíritu Santo el que limpia la casa, y que todo lo que no vale, todo lo que no sirve, haga lo que hace la mujer de casa. Todo papel, toda basura, todo lo que no, va al bote de la basura. Allí va, ese es su destino. Y alguien viene y se lo lleva. De la misma manera, yo le pido a todos ustedes que me escuchan, sus pensamientos sean quitados de su mente, diciéndole al Señor: renova mi mente, Señor, cámbiame, tengo pensamientos nefastos, pensamientos egoístas, pensamientos morbosos, pensamientos que no me ayudan, quítame,

dice el autor a los hebreos, y consumador de la fe, el cual por el gozo puesto delante de él sufrió la cruz menospreciando el oprobio y se sentó a la diestra del trono de Dios. ¿Y sabe por qué? Para interceder por usted y por mí. No estamos solos. Dios es un Dios grande y poderoso. Él es fiel a sus promesas. Y yo quiero que usted sea bendecido en esta altura de tiempo. Quiero que Dios le toque, le bendiga, le ayude, le guíe y le guarde. ¿No quisieras tu radio oyente tratar con él, con tu corazón? Mira, los tiempos son muy difíciles, muy peligrosos. He dicho, no creas en los sistemas. Los sistemas fallan porque están hechos por humanos. Mi Cristo, quien proclamo, Él no falla. Él es compasivo a la necesidad humana. Él quiere que tu dolor sea ahuyentado. Y Él quiere que tus pecados sean perdonados. ¿Por qué no entramos en un ajuste de cuentas? Reconociendo lo que somos, que solo Él puede hacerlo todo. Y nosotros somos un prospecto al éxito.

llegar con ustedes, radio oyente que me escucha, amigo o amiga. Vamos a creerle al Señor que está tocando su vida, su alma y su ser. Mire solo a Jesús. Padre, en el nombre de Jesús, yo imploro la bendición para toda esta audiencia que escucha tu santa palabra. Pongo en tus manos a tus hijos e hijas, aquellas personas que se encuentran enfermas, afligidas, tristes, acongojadas, que se sienten solos, solas, a los presos, a las viudas, a los menos afortunados, a los extranjeros. Señor, pido por todos ellos, aquellas personas que están atrapadas por el mal, que el enemigo tiene atrapada esa preciosa alma. Vengo creyendo en tu poder maravilloso. Dios mío, toca ese corazón. Acércate a esa vida. Vengo creyendo en milagros. Oh, gracias te doy, Señor. Yo sé que tú eres un Dios grande y poderoso. Acércate a ese corazón, a esa vida, a esa alma preciosa. En el nombre de Jesús, oh Dios mío, ven a tocar cada vida. Esas vértebras, esa mente, ese corazón, esa vida, ese cuerpo físico absoluto. Padre, libérale de la esclavitud de cualquier enfermedad, de cualquier mal que aqueja, en el nombre de Cristo. Oh, gracias te doy por la fe, Señor, en el nombre de Jesús. Gracias, Señor. ¡Ay, qué lindo!

0: oyentes, gracias por la atención que brinda para escuchar mis programas. Caramba, cada día, cada oportunidad que se abren estos micrófonos para llevarles la palabra es una satisfacción muy profunda en mi corazón.
1: ¿Conoce usted algún predicador que tenga más de 70 años, 71 años, predicando el Evangelio todos los días? Una pregunta. Segundo, ¿conoce usted un predicador que invierta miles y miles de dólares mensualmente para llevar el mensaje de la palabra? Tercero, si lo conoce, dígame cómo se llama, para invitarlo y comer juntos y

gozarnos en lo espiritual. Pero ¿sabe por qué lo hago? Porque amo a Dios y los amo a ustedes, a todos los que me escuchan. Los amo de corazón sincero. Así que gracias por el tiempo que brinda. Pues bien, ya finaliza mi programa y solamente quiero decirles que la dirección de este ministerio es La Voz del Evangelio, 1319 Culebra Road, San Antonio, Texas, 78201. La Voz del Evangelio, 1319 Culebra Road, San Antonio, Texas, 78201. Teléfono marcar 210-885-5894. 210-885-5894. Será para mí un privilegio y placer saber de usted. Escríbame o llámeme. Dios me lo bendiga, me lo proteja, me lo cuide. Y Dios sea con todos ustedes, porque ese es mi deseo, ese es mi sentir. Y yo quiero decirles gracias, muchas gracias a todos, a todos. El cansancio fatiga, la situación económica no es mejor. Cualquier adversidad es un tropiezo para seguir, pero en medio de tropiezos, aquí voy y aquí estoy. Ánimo, valor y fe. Que Dios me los guarde mucho. Cuídense, pero cuídense mucho. Y Dios lo ampare a usted y a usted también.

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0: El teléfono que es válido a esta hora es 210-885-5894. El anterior que tuve, 40 años. Y que se le ocurre a uno llamar a la compañía o no sé dónde, cómo, por qué. Hermano Juan murió y anulen ese número de teléfono. Y lo hicieron. Para comenzar, hemos batallado, pero ni modo. Es el enemigo de nuestras almas el que se opone. Siga adelante y hasta el próximo. Cuídese.
1: Échele cuenta. Y míreme, aquí voy y aquí estoy. No se les olvide, hermanos. Estos ministerios son de fe. Son de fe, es nada más Dios el que me sostiene y ustedes los que colaboran. Quiero decirles gracias, muchas gracias por esa expresión generosa. Que el Señor me los bendiga mucho, me los guíe, me los guarde y que sea el Señor con todos ustedes. Espero correspondencia durante estos días, ya que estamos interesados en proseguir, porque han entrado nuevas emisoras y queremos seguir adelante. Gracias, hasta el próximo, le dice el hermano Juan Valenzuela, desde San Antonio, Texas. Ok, gracias.

bueno, como siempre, agradecemos la participación de La Voz del Evangelio, nuestro hermano Juan Valenzuela desde San Antonio, Texas. Y como todos los viernes, en este horario de las 9 y media, 10 de la mañana, música con nuestro hermano Lupe de la Fuente y sus invitados. Bienvenidos cada uno de ustedes también, porque ya comenzamos.

Ahí estábamos escuchando el tema de inicio de este segmento, nuestro hermano Lupe de la Fuente y sus invitados. Este segmento usted lo escucha cada viernes en este horario de las 9 y media a las 10 de la mañana. Nos vamos con más música y aquí está el grupo Judá como invitado para cantar este bonito tema que se titula Cristianos Valientes, dentro del segmento de nuestro hermano Lupe de la Fuente y sus invitados.

Ahí estábamos escuchando al grupo Judá cantando Cristianos Valientes. Un bonito tema, ¿verdad? Ok, vamos a continuar porque el tiempo avanza. Ya son las 9:39. Y viene mi hermano Lupe de la Fuente para cantar este bonito tema de la inspiración de nuestro hermano Ben Piña. Manos vacías.

Estábamos escuchando este bonito tema de Manos Vacías con nuestro hermano Lupe de la Fuente. Recuerde que estamos en el segmento de música de nuestro hermano Lupe de la Fuente, precisamente, y sus invitados. Y hablando de invitados, vamos a programar aquí a nuestro hermano Álvaro Sierra con este tema que ha sido, pues, uno de sus éxitos. El Portón, dentro del segmento de nuestro hermano Lupe de la Fuente y sus invitados.

Cristo está llamando a la puerta de su corazón. Vamos a continuar. Son las 9 de la mañana con 46 minutos. Hemos estado escuchando música con nuestro hermano Lupe de la Fuente y sus invitados. Estábamos escuchando, bueno, precisamente como invitado a nuestro hermano Álvaro Sierra con El Portón. Y seguimos adelante porque viene mi hermano Lupe con este bonito tema que yo para mí es un testimonio en una canción. Pablo y Bernabé, aquí se lo presento.

Ok, vamos a cambiarlo porque creo que esta grabación aquí no está muy bien, ¿verdad? Vamos a ver si lo podemos cambiar por acá. Vamos a ver si nos resulta por acá. Creo que acá nos va a salir un poco mejor. Vamos a ver, ¿verdad? Le hacemos el cáliz, como dicen por ahí. Aquí está Pablo y Bernabé. Ándele.

Estábamos escuchando a nuestro hermano Lupe de la Fuente. Recuerde que este segmento precisamente le corresponde a él todos los viernes en este horario de las 9 y media a las 10 de la mañana. Precisamente son las 10:51, así que hay que darnos prisa porque el tiempo se acaba. Y aquí está el grupo Zapogra, Salvos por Gracia, Cristo rompe las cadenas.

Es el grupo Zapogra como invitado cantando Cristo rompe las cadenas. Vamos inmediatamente a otra melodía porque ya estamos entrando en la recta final. Este tema también es de la inspiración de nuestro hermano Ben Piña y nuestro hermano Lupe de la Fuente lo canta. Resumen de mi vida.

Precioso canto y hermosas palabras, ¿verdad? Sí, es cierto. Ese es el resumen de nuestra vida. Son las 9:57 y ya me debo de despedir de este segmento, pero quiero saludar por aquí a mi hermana Elpidia Cabrera. Dice, seguimos escuchando el programa Las Hermosas Alabanzas del hermano Lupe de la Fuente y sus invitados. Gracias, hermana Elpidia. Dios le bendiga mucho. También nuestra hermana Linda Mendoza. Pastor, buenos días. Aquí escuchándolo, dejando preparada mi comida para la hora que yo llego y aquí escuchándolo. Me alegra el día, mañana me motiva a seguir adelante y le mando un abrazo a usted y a sus dianitas y un bendecido fin de semana. Muchas gracias, que Dios sea con ellos. También mi hermano David Palomares me envió por ahí un mensaje, pero ese lo voy a leer más adelantito, ya ahorita que entre, perdón, ahorita que ya estemos en Música del Recuerdo, voy a darle lectura a este mensaje de mi hermano David Palomares, ¿eh? Le agradezco mucho que se comuniquen con nosotros. Bueno, vámonos entonces ya a esta última melodía y con esto cerramos este segmento de música con nuestro hermano Lupe de la Fuente y sus invitados. No olvide que cada viernes en este horario de las 9:30 a las 10 escucha esta música con mensaje de parte de Dios para su vida.

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Muy buenos días. Ya estamos en la hora de música del recuerdo, saludándole a cada uno de ustedes, mis hermanos y amigos que nos escuchan en diferentes lugares. Claro, aquí en la frontera de Tamaulipas, en el mágico Valle del Río Grande, más allá de la frontera y del valle, a través de las redes sociales, del internet, en muchos lugares, en muchas ciudades, en muchos estados, en muchos países. Aunque se oiga exagerado, estamos por todo el mundo, por la gracia de nuestro Dios. Bienvenidos a este tiempo de música del recuerdo, como cada viernes. Les saluda a su servidor Tino Ontiveros, desde aquí, desde la cabina precisamente de Alabanzas con Mensaje de Poder. Y bueno, pues estamos iniciando con un tema muy bonito que alguien por ahí va a recordar. Hoy vivo mejor, en la voz de José Ideli. Esta es música del recuerdo.

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2: Ahí estábamos escuchando un tema muy bonito, ¿verdad? Hoy vivo mejor. Bueno, vamos a continuar en esta hora. Bienvenidos a este segmento de Música del Recuerdo, una hora completita con música que le puede traer a usted recuerdos bonitos por ahí. Saludamos a nuestros hermanos, como mi hermana Minga Monsiváis, Música del Recuerdo, siempre diciendo ella. Pastora Gilda Drisco, muy buenos días y bendiciones al millón para usted, como usted misma dice. Gracias por estarnos acompañando. Nuestra hermana Domitila Pacheco, desde Linares, muy buenos días. Mi hermana Dalia González, bienvenidos a Música del Recuerdo. Y también la hermana Elizabeth Sosa dice, bendiciones, Pastor Tino, gracias, desde Matamoros. Y nuestra hermana Benita Pérez también reportándose. Continuamos entonces con más Música del Recuerdo. Y aquí están las trompetas de Jesús.

0: Ahí estábamos escuchando este tema, bueno, por allá, por los 70s, al final de los 70s, más o menos por ahí, este bonito tema con las trompetas de Jesús, ¿verdad? El justo florecerá. Vamos a continuar en esta hora. Bienvenidos, bienvenidos a Música del Recuerdo. Y le presento esta siguiente melodía en la voz de Tony Saucedo. Cristo la Antorcha. Estamos en Música del Recuerdo. Muy buenos días. Buenos días, frontera de Tamaulipas. Buenos días, mágico Valle del Río Grande. ¿Quién nos estará escuchando?
1: Cristo.

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2: Gracias por estarnos acompañando y seguimos con más Música del Recuerdo. Son las 10:15, 10 de la mañana con 15 minutos. Y un saludo para todos nuestros hermanos que nos sintonizan a través de Simple Radio. Un saludo para ustedes. Dios continúe bendiciendo sus vidas de una manera muy, muy, muy especial. Esta es Música del Recuerdo para ustedes. Y viene Marino para cantar un tema, pues allá de los 80. Allá estamos hablando de 25. Estamos hablando de qué será, de 45. Ya, esta es Música del Recuerdo, hombre, cómo no. ¡Qué bueno es el Señor! Ah, espéreme tantito, Marino, no se me acelere. Ahorita vamos. Tengo un mensaje por aquí de mi hermano, de mi hermano David, David Palomares. Vamos a ver por aquí. Este mensaje me lo escribió mi hermano David Palomares. Le mando un saludo a él y a mi hermana Patty. Dice, bendecida mañana. Esto fue, perdón, pues antes de, ahí al terminar el devocional de oración. Bendecida mañana, mi apreciado hermano. Dice él, sí, tiene toda la razón en lo personal. Sí que debe ser pesado el estar al frente de toda la logística de que todo funcione correctamente, más preparar el tema que va a tocar, más atender teléfonos, orar por enfermos, orar por los compañeros, orar por muchas cosas más. Y para acabar pronto, dice, almuerza, come, cena y duerme literalmente frente al micrófono. Lo que puede decir, lo que pueda decir con estas letras, me quedo corto. Fíjese que sí, tiene razón. Muchas veces he tenido que estarme comiendo un lonchecito muchas veces tras el micrófono mientras pongo un canto. Ahí le doy una mordida al lonche, porque sí, así nos ha pasado muchas veces. Pero esto es algo que se disfruta. Le digo otra vez, esto solamente Dios no lo puede dar, porque si no, no vamos a aguantar, ¿verdad? Yo le puedo comentar, y no por criticar ni hacer un mal comentario sobre persona, pero hay quienes han querido como que, no hombre, lo que tú haces no tiene ni chiste, pues cualquiera puede y lo que sea, y se han dado cuenta que no es fácil, sobre todo aguantar. Lo que se dice literalmente aguantar, ¿verdad? En el buen sentido de la palabra, claro, ¿verdad? O sea, permanecer, vaya, ¿verdad? Pero uno dice aguantar, no es fácil, ¿verdad? Como le dije yo, algunas personas me han dicho y algunos le han tratado, y ya después de 2 o 3 meses que han tenido que estar trayendo un mensaje todos los días, dicen, oye, no, sabe que esto no es fácil, ¿verdad? Y si a uno se le da, hermano, es solamente por la misericordia de Dios, porque vuelvo a retomar las palabras que le dije en el segmento del devocional. Cuando no sabes nada, y no tienes estudio y no tienes, se complican mucho las cosas. Más gloria a Dios, y debo decirlo, como dice mi hermana Francis, ¿cómo? Fuerte y claro. Gloria a Dios, porque Dios es el que hace las cosas. Dios nos da la sabiduría y Dios nos da cierto.

De 25 años, desde enero hasta que terminó en la celebración ahí con nuestra hermana pastora Clarita, emocionado porque yo dije, Señor, yo le decía cada rato, Señor, gracias porque me dejaste llegar a 25 años. No ha sido fácil, créamelo, no ha sido nada fácil, pero no ha sido imposible por la ayuda de nuestro Dios. Así que bueno, gloria a Dios. Y mi hermano David Palomares pues mencionaba esto, ¿verdad? Que decía él, dice, pues dice, quiero leer otra vez esto que escribieron aquí. Y dice, bueno, para acabar pronto, almuerza, come, cena y duerme detrás del micrófono. Y la verdad que esto ha pasado muchas veces. Muchas veces. Sí, hasta algunas veces cuando un canto ha sido largo y cierro los ojos para meditar, el sueño agarra el lugar y me quiere. Sí, me ha pasado, no creo que no. De todo ha pasado, pero gloria a Dios porque hasta aquí el Señor nos ha ayudado. Todo vino porque les dejé la petición que me ayudaran a orar, que ya allá en Reynosa resulten por ahí pastores que puedan venir a ayudarnos con el devocional de oración y eso, ¿verdad? Una semana, dos o tres, o todo el mes no le hace si yo ya no estoy aquí por una semana o dos, no tiene nada que ver, ¿verdad? Como quiera, hay otras participaciones ahí enseguida, antes o después. Bueno, gracias mi hermano David Palomares, muchas gracias. Y termino su mensaje porque él dice, pero téngalo por seguro, que nuestro Padre Dios se lo va a retribuir con letras mayores. Bendiciones, mi apreciado hermano, y honor a quien honor merece. Muchas gracias por esas palabras. Dios sea glorificado aún en estas palabras que nuestros hermanos nos envían, porque es Dios el que recibe toda la honra y toda la gloria. Amén. Bueno, bendecido, bendiciones hermano, Dios lo bendiga, dice mi hermana Domitila Pacheco. La hermana Benita dice saludos para todos. La pastora Clarita Góngora ahí nos está acompañando, Dios le bendiga, pastora Clarita. Pues ella ha sido otra de las personas que aquí ha aguantado también, ¿verdad? Con sus programas, porque no es fácil, hermano, no es fácil, no es fácil, pero gloria a Dios por la bendición que el Señor nos da. Bendiciones, pastora Clarita. Hermana Francis dice thank you. Bueno, alguien por ahí le compartió el programa. Thank you, brother, for sharing. Sí, yo también se lo compartí. Bueno, ok. Vamos entonces a continuar y estábamos aquí escuchando ya a Marino con este tema que sí se ha convertido del recuerdo porque del 80 para acá ya son 45 años, 46 y ya está dentro de la música del recuerdo. ¡Qué bueno es el Señor!

Ahí estábamos escuchando la participación de Marino cantando Qué bueno es el Señor. Bonito tema, ¿verdad? Que espero lo estén disfrutando. Estamos en Música del Recuerdo en esta mañana de viernes, inicio de fin de semana. Y les recuerdo que a las 11 nos vamos al programa Extendiendo el Evangelio con el Pastor Valdemar Quintero desde Alton, Texas, a las 11 de la mañana. Estén muy pendiente de esta programación hoy viernes, inicio de fin de semana. Están pasándose las semanas muy rápido. Estamos en el cumplimiento de la palabra. Bien, bien, bien claro que está quedando para el pueblo de Dios, ¿verdad? Quizás mucha gente ni le pone cuidado a eso, nomás dice se están pasando los días rápido y hasta ahí, sin saber que es una palabra de profecía en la Biblia, y gloria a Dios por ello, ¿verdad? Bueno, vamos a continuar. Por ahí está reportándose mi esposita Diana desde su trabajo, ya bien contenta porque ya casi ya me doy cuenta que ya tiene un pie afuera así para las vacaciones, ya. Ok. Le mando saludos a ella y a todo su equipo ahí de trabajo. Que Dios las bendiga en este día. Mi hermana Santiago Coronado también por aquí nos está acompañando. Dios le bendiga mucho, hermana. Bendiciones. Dice dice mi hermana Francis: hola, pastor. Voy a ver a Mari en Meses y también a mi prima Benita. Adelante, pastor, con el bonito programa de Alabanzas con Mensaje de Poder. Dios es fiel. Ah, pues ahí saludarlas de nuestra parte. Un saludo para la hermana Mari. Dígale a la hermana Mari que Dios la continúe bendiciendo, ¿eh? Hermana Mari Robledo, por allá en Mazas, Texas. Ok, ya tengo mucho que no voy a Mazas, Texas. Y hace muchos años, la última vez que fui fue a hacer un evento ahí en la iglesia del pastor se me fue el nombre, pero Ríos, del pastor Ríos, pero se me escapó el nombre. Es el hermano del hermano Remigio, que tiene ahí en la iglesia y en Mazas. Ahí tuvimos un evento ahí, desde entonces fíjese que no voy, ya hace ratito. Bueno, saludos y bendiciones. Nuestra hermana Lidia Ontiveros se está reportando bendiciones en esta mañana. ¿Y qué les parece si continuamos con más música? Y otro bonito tema que usted va a recordar. Esto es Rosy García y los Escobedo cantando Gracias, Señor. Le recuerdo... esto es Música del Recuerdo.

¿Quién no se acuerda de esta bonita melodía, verdad? Yo creo que muchos, muchos, muchos escuchamos estos temas y la verdad nos gozamos y los disfrutamos una y otra vez, ¿verdad que sí?

yo creo que lo escuchamos y lo volvemos a escuchar y lo volvemos a escuchar. Y no nos cansan estos cantos, ¿verdad? Porque son unos cantos muy bonitos, muy preciosos, de muchos años, pero ahora sí que son cantos. Mire, hay de cantos a cantos, ¿verdad? No es que quieran hacer una diferencia, pero hay cantos que traen una unción tremenda, ¿verdad? Y uno no puede negarlo. Y cantos preciosos que marcaron la vida de muchas personas y que llegaron para quedarse, ¿verdad? Esos cantos así simplemente llegaron para quedarse porque Dios en su misericordia así lo quiso. Bueno, usted está escuchando Música del Recuerdo y seguimos adelante en esta hora. Y alguien va a recordar también esta otra melodía que creo que se titula Heaven, pero dice How far is heaven? ¿Qué tan lejos está el cielo? Pues hombre, el cielo está lejos si usted no acepta a Cristo en su corazón. Hasta lejos, lejos, lejos el cielo. Pero si usted recibe a Cristo en su corazón, usted está a las puertas de la entrada del cielo.

Helen, un bonito canto que alguien por ahí lo ha hecho recordar sin duda. Y esta mañana se lo presentamos aquí a través de Música del Recuerdo. Gracias por estar en nuestra sintonía. Vamos a continuar porque mire, tengo más mensajes por aquí. Se reporta gracias hermana Francis, gracias. Mingo Ríos, exacto, hermano Mingo, claro. Ahí estuve en su iglesia haciendo un evento de alabanzas con mensaje, creo que fue de aniversario, si no me equivoco. Me acompañó fue Miguel de los Santos, creo que fue Noel Luna, el grupo Ministerio estuvo esa ocasión. Todo el grupo Ministerio, la hermana María Esparza, si no me equivoco, en ese tiempo también parece que Mara Zapata, que estuvieron ahí con nosotros en este evento, ahí en Mazas, Texas, ¿no? Ya hace añitos de eso. Bueno, vamos a continuar. Gracias, hermana Francis, por recordarme el nombre. Se me escapaba. Hermano Mingo Ríos, exacto. También mi hermano Juan Ramírez Palacios está por aquí reportándose. Gracias por estarnos acompañando. La pastora, nuestra hermana Treviño, dice, si se puede el canto, mi hermano pastor, le dije al maestro con Rosy García. Feliz inicio de semana, ¿verdad? De fin de semana. How far is heaven? Beautiful song, dice mi hermana Francis. Ok, por aquí se reporta mi hermano Noé Ávila de allá de Reynosa y dice saludos a todos en Música del Recuerdo, escuchando a través de la 99.3 FM allá en Reynosa y también aquí en el Valle de Texas. Gracias Noé, Pastor Noé Ávila, Dios te bendiga. Pues fíjese que él no pudo tener también sus programas de esta semana, precisamente por eso, hombre, porque la consola se quemó y la que él puso, que tenía ahí para como repuesto, pues resulta que no trabajan los micrófonos, los micrófonos de ¿cómo le llaman? De condenser o algo así. Algo por ahí estaba fallando. Entonces, pues no se pudo. Pero ya andamos sobre eso, primeramente Dios. Saludos Noé, Dios te bendiga. Y también tengo un mensaje por aquí de mi hermano, déjeme ver dónde andamos, dónde nos quedamos. Mi hermano Gabriel Barrientos está reportándose, dice... muy buenos días, hermano Tino. Ya estamos en sintonía de la hermosa programación de Música del Recuerdo. Andamos trabajando y escuchando la radio. Por favor, si puede poner el canto Como las Flores con los Latinos. Bendiciones, siervo de Dios, y que tengan un exitoso, gozoso y bendecido fin de semana. Me gusta eso, ¿eh? Eso está bueno. Gracias. Mi hermano Gabriel. Claro que sí. Tenemos ese canto con los Latinos, un tema muy bonito también de los 70s. Esto sí, estamos hablando de música, pues qué será, ya estamos hablando de 55 años o algo así, pero muy muy bonitas melodías. Déjenme, estoy aquí buscando nada más a los Latinos y aquí está, La Vida Es Una Flor. Vamos a escucharlo y así complacemos a nuestro hermano Gabriel, que ahí nos anda escuchando, dice que andan trabajando y ahí andan sintonizando. Qué bueno, Dios les bendiga mucho y también excelente inicio de fin de semana para ustedes. Vamos a escuchar esta melodía y continuamos porque mire, ya son las 10:40, 10:43, 10 de la mañana con 43 minutos. Les recuerdo a las 11 extendiendo el evangelio, no se lo pierda con el pastor Valdemar Quintero. Estos son los Latinos cantando La Vida Es Una Flor. Saludos a nuestra hermana Alejandrina Arjona hasta La Blanca, Texas.

0: Bueno, estábamos escuchando este bonito tema con Los Latinos en Música del Recuerdo. Estábamos escuchando La Vida es una Flor, ¿verdad? Complaciendo a mi hermano Gabriel. Y ya tengo aquí el canto de mi hermana Saraí, ahorita lo vamos a programar. Pero fíjese que tengo una llamadita muy, como dice el hermano Ben Piña, muy agradable, hombre. Mi hermano pastor Juan Camero, que ya sabe, estuvimos pidiendo por él porque estaba en el hospital, pero ya está en casa y aquí lo tengo en la línea telefónica. Pastor, buenos días.
1: Buenos días, mi hermano Tino, Dios lo bendiga.
0: Amén, amén, amén.
1: Oiga, pues está al aire a través de Radio Milagro también, déjame decirle.
0: Ah, qué bueno, muchas gracias.
1: Sí. No, pues le doy gracias a Dios porque el domingo caímos muy graves, muy enfermos, nos sentíamos muy mal.
0: Sí, sí.
1: La verdad yo no quería asustar a la familia, pero sí me sentía que ya era el último tiempo.
0: Ah, mire nomás.
1: Y pero llegamos al hospital y pues ya en unas horas más las cosas comenzaron a cambiar para mejoría.
0: Gloria a Dios.
1: Y algo muy importante que todos los hermanos que... Bueno, la iglesia fue la principal que se dio cuenta que estábamos malos.
0: Ajá.
1: Y comenzaron a orar y a otros amigos y entre más comenzaron a dar cuenta y pues el pueblo se unió y oró al Señor y le clamó y Dios los escuchó.
0: Gloria a Dios. Gloria.
1: Amén. Sí, sí. Y dice que duramos ahí algunos días, pero pues ya nos dieron de alta, ya estamos en casa.
0: Qué bueno.
1: Cuando decían que íbamos a durar más tiempo, ahorita era fecha que todavía estuviéramos ahí estos días,
0: sí,
1: que
0: sí,
1: vienen,
0: sí, sí.
1: Pero gracias a Dios que ya estamos fuera y pues sí, sí, dicen que hay algunos detallitos por ahí en el riñón, por ahí andan en un 30 funcionando,
0: uh-huh.
1: La próstata anda inflamadita, en unos 9, así lo dijeron ellos,
0: uh-huh.
1: Ya el 10 ya hay problema, pero pues esperan que se baje y lo demás se nivele. Pero el agua se nos fue, por causa de eso, se nos fue a los pulmones.
0: Ajá.
1: Y ya estábamos batallando para respirar, ya no podíamos. Yo tenía 3 noches que no dormía.
0: Santo.
1: Pero, pues gracias a Dios de que ya en el último momento Dios nos ayudó.
0: Qué bueno.
1: Tomamos la decisión de ir al hospital y Dios nos ayudó y puso su mano de poder. Y,
0: amén.
1: Pues ahorita sí, hoy estoy echando caminaditos de aquí de mi casa, que es su casa, donde está la radio, la iglesia.
0: Sí.
1: Y como son varios metros,
0: sí,
1: como está larguito el lugar, sí, usted sabe acá en México que está un poquito más largo los terrenos.
0: Sí.
1: Sí siento de repente jarraito, pero ya no me siento y se pasa aquello y ya vuelvo a agarrar todo ese aire y le doy para adelante.
0: Amén.
1: Ahí andamos.
0: Gloria a Dios.
1: Sí, pero gracias a Dios, hermano, por sus oraciones también, que se unió y dice la Biblia que la oración, unión, no, hombre.
0: Sí.
1: Imagínese.
0: Gloria
1: y
0: a Dios.
1: Dos, se pusieron de acuerdo, imagínense todo el pueblo del Señor.
0: Sí, eso funciona, ¿cómo no? Sí, claro que sí, hermano.
1: Sí, hermano, y,
0: pues
1: y yo creo que al mes voy a estar, que ya me chequeen, voy a estar mejor de todo lo que ellos dicen.
0: Primeramente Dios.
1: Voy a estar mejor.
0: Vamos a seguir orando por esa recuperación, ya verá.
1: Amén, hermano. Y pues aquí estamos al aire, estamos oyendo ahorita el auditorio de Radio Milagro a mi hermano Tino.
0: Gloria a Dios, hermano. Muchas gracias. Dios le bendiga mucho y pues gracias por esta llamadita. Nos hizo mucho bien y pues a ver que ya está más mejor. Y vamos a orar para que Dios le dé su salud completa.
1: Amén, amén.
0: Amén.
1: Bendiciones.
0: Amén. Dios le bendiga. Gloria a Dios. Bueno, pues mire, ¿qué le parece, Pastor Juan Camero? Sí, sí, ahorita que dijo él. Antes de sacarlo al aire, pero aquí estoy, me viene un ratito para acá, para la radio. El hermano está igual que yo. Cuando me enfermé del COVID, no, hombre, hermano, yo me puse bien malo, malo, malo. Nomás porque Dios me libró. Si no, yo estuviera también en la estadística de todos los que murieron en ese tiempo. Pero gloria a Dios que Dios me dio. Yo recuerdo que estaba bien malo, bien débil, porque no. Yo perdí 20, oiga lo que le voy a decir, se oye exagerado, pero 29 libras en 7 días. Porque era un sudar constante, una fiebre pero terrible, y un dolor en todo el cuerpo. No sabía qué miembro del cuerpo me dolía. Se me resecó lo que uno tiene debajito de la piel y se me notaban las venas porque se pegó, como que se pegó la piel, a la de cuenta. Una cosa terrible. Pero yo en ratitos me venía y aquí estaba. Bueno, gloria a Dios por esas fuerzas que el Señor nos da. Bendiciones, pastor, y muchas gracias. Un saludo para toda la audiencia de ahí de Radio Milagro. Dios les bendiga mucho y a seguir orando por el pastor, porque ha hay mucho trabajo todavía en la obra del Señor. Bueno, vámonos a esta siguiente melodía. Y yo creo que voy a salir a penitas con estos cantos, pero qué bueno, gloria a Dios. Mi hermana Saraí nos pide este tema, muy bonito por cierto, y también del recuerdo ya, porque hace ya añitos de este canto. Este es Rosy García cantando este tema que se titula, a ver dónde está, Le dije al maestro. Perdón, déjeme leer estos mensajes. Mi hermana Alejandrina Arjona, saludos mi hermano Tino, hermosa programación, gloria a Dios. La hermana Lidia Costilla dice, lo he escuchado pocas veces. Saludos, hermano, pero a mi hermana en Cristo le gusta ese canto que creo que lo canta usted, que se llama Abrázame Más Fuerte. Si pudiera ponerlo, se lo agradezco de antemano. Claro, mi hermana, muchas gracias. Y gracias que sí he visto que en ciertas ocasiones, de hecho la hemos mencionado aquí. Muchas gracias, muchas gracias. Es un tiempo, cualquier tiempecito que nos brinden a nosotros, encantados de la vida porque estamos haciendo el trabajo de la obra del Señor. Bendiciones, mi hermana Lidia Ontiveros. Además es de la familia, si le escarbamos, vamos a salir familiares, ya verá. No sé si es Ontiveros ella por ella o por su esposo, pero al final ya verá que vamos a salir de la familia. Bueno, Joelito Acevedo, mi amigo, gracias por acompañarnos en esta hora. Aquí está este bonito tema. Le dije al maestro...

Pues, ¿qué le parece si con este canto de Le dije al maestro, le decimos precisamente al maestro de nuestras vidas, Jesucristo, que ponga sus manos sanadoras sobre mi amiga Maggie Acevedo? Padre, en el nombre de Jesús. Joelito se reporta en esta mañana pidiendo oración por su esposa Maggie, que trae un dolor al lado izquierdo de su estómago, y están allí en el médico. Padre, en el nombre de Jesús, Señor, clamamos al poder que hay en ti, en el nombre de Jesucristo. Y tu palabra dice: todo lo que pidiereis al Padre en mi nombre, creyendo, lo vas a recibir. Te pedimos, Señor, que seas con Maggie, que la ayudes, Señor, en todo, y que ahí donde está, ella reciba sanidad en el nombre de Jesús, para la gloria y la honra tuya, Señor, porque tú eres fiel, Señor, a tu palabra. Gracias, gracias, en el nombre de Jesús.

Y bueno, mis hermanos, ya nos vamos a despedir. Nuestra hermana Lidia Ontiveros nos pedía este himno, Abrázame Más Fuerte. Dice mi hermana, dice, un gran testimonio, mi hermano Tino. Soy Ontiveros por mi esposo. Él es nacido y su familia también en Doctor Arroyo, Nuevo León. Pues fíjese que la familia Ontiveros, aparte de que es, ¿cómo le digo? El nombre no es, es poco común, ¿verdad? No es muy común el apellido Ontiveros. Entonces, casi por lo regular, los Ontiveros que haya por ahí, al final de cuentas, venimos a ser familia. Así que, Dios le bendiga, hermana. Gracias por habernos acompañado. Dios continúe bendiciendo su vida, la vida de su esposo, de su familia. Y gracias por habernos acompañado aquí en esta hora de Música del Recuerdo. Yo me tengo que despedir y después le voy a deber el himno completito, hermana, en alguna otra vez que usted se conecte. Créamelo que cuando la vea ahí, me voy a acordar y le voy a poner completito el canto. Por lo pronto, yo me despido. Ya viene el programa Extendiendo el Evangelio y pues un poquito de este canto y yo me despido. Gracias, mis hermanos. Bendiciones. Feliz inicio de

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Muy buenos días, muchas gracias por la amabilidad de su compañía, de su sintonía al programa Celebrat. Aquí estamos en vivo, en persona, en directo, a todo color, en cabina del Ministerio Radio Fortaleza. 87.9 FM, una fuente de inspiración para tu vida desde Río Bravo, Tamaulipas, México. Habla y comunica para ustedes su amigo, su servidor, el pastor Carlos de León Vázquez. Muchísimas gracias por su compañía, gracias por su sintonía al programa Celebrat, compartiendo, impartiendo consejo en la palabra de nuestro Señor a través de la Biblia. Hallamos consuelo, fortaleza, dirección y esperanza en el Rey de toda honra, alabanza y gloria. Bendito sea nuestro Salvador Jesucristo. Muy buenos días. Ahora queremos compartirle, impartirle también cánticos de exaltación, de adoración al Dios Todopoderoso. ¿Qué le parece este que dice? ¡Qué bueno es el Señor! Escuchémoslo y vamos a gozarnos en la presencia del que vive y reina por los siglos de los siglos. Decimos amén. Amén. Así lo canta Alex Rodríguez.

Muy bien, muy bien, muy bien, muy bien. Muchas gracias a Dios porque bueno es y para siempre es su misericordia. Es precisamente por las misericordias del Señor que no hemos sido consumidos porque nunca decayeron. Grande es la fidelidad de nuestro Dios. Está con nosotros y entre nosotros. Pasan días, semanas, meses, años, de generación en generación. Cuán grande y asombroso es su poderosísimo nombre. Aquí nos encontramos en vivo, en persona, en directo, a todo color, en cabina del Ministerio Radio Fortaleza 87.9 FM. Una fuente de inspiración para tu vida. Recordándoles que gracias por sus oraciones. Hoy, acabamos de iniciar con Radiotón. Que Dios guarde y sostenga y bendiga a todos y a cada uno de los que laboran aquí en este glorioso ministerio de Radio Fortaleza 87.9 FM, a nuestro director Jaime Cedillo. Dios bendiga a su esposa Juani Gámez y a toda su familia. Nuestros respetos y nuestras oraciones, y a usted también le queremos decir que en el nombre de Cristo Jesús nos recuerde, aquí nos encontramos en vivo y en persona. Queremos compartir e impartir consejo en la bendita palabra de nuestro Señor. Mensajes de fe, de cambio, de transformación, de amor y de esperanza, indudablemente los encontramos en Cristo Jesús a través de su santa palabra, la Biblia. La información está dada, pero sobre todo la formación que gozamos en el Señor definitivamente es esencial. A Dios sea toda la alabanza, la adoración, el poder y la gloria. El programa Celebrar llega a usted como una inspiración de fe de parte de sus amigos y hermanos del Templo El Sembrador, con domicilio calle Poniente 3, número 403, aquí en nuestra amada ciudad de Río Bravo, Tamaulipas, en México. Dios bendiga y sostenga a mi esposa Ana María, que está en sintonía del programa Celebrad. Le envío un saludo. ¿Qué digo un saludo? No. Un abrazo, un beso muy especial. Y a usted mis respetos, mis oraciones y como siempre, vamos en el mismo propósito, en el mismo pensamiento, en la misma disposición de todo corazón, en la misma pasión del alma, a dar en gracia lo que de gracia estamos recibiendo, el amor incomparable de nuestro Señor. Escuchemos la siguiente melodía que exalta y bendice el nombre de nuestro Dios. Sembrador.

Es así, dando en gracia lo que de gracia estamos recibiendo, el amor incomparable de nuestro Señor. No hay fronteras, no hay límites. A donde quiera que usted se encuentre, la gracia de nuestro Señor es suficiente. Restaura, libera, sana, prospera, santifica. Siempre nos guarda de victoria en victoria y de poder, en el nombre de Cristo Jesús. Muy buenos días, que el Señor bendiga su vida en compañía de todos sus seres queridos. Son los deseos sinceros de nuestro corazón. Y precisamente yo quiero enviar un saludo muy afectuoso para todos y para cada uno de nuestros compañeros, amigos,

a nuestra hermana Amanta Santiago. Dios le bendiga, hermanita, en compañía de su esposo Julián Reyes. Dios guarde y sostenga a sus hijos, como también bendiga a sus nietos. Adelante, siempre adelante, en el nombre de Jesucristo. Dios bendiga a su madrecita Lupita. Gracias a Dios por sus oraciones. Y también a usted. A usted que se está dando tiempo y espacio en escucharnos a través de Radio Fortaleza 87.9 FM. Una fuente de inspiración para tu vida desde Río Bravo, Tamaulipas, México. Muchas gracias. Pero muchas gracias. Vamos a escuchar la siguiente melodía que exalta y bendice el nombre de nuestro Señor. No esperaré.

En efecto, no me detendré. Gracias a Dios porque Él pone el querer, así también como el hacer. Dando a conocer las buenas nuevas de salvación en el nombre de Jesucristo. Un saludo muy afectuoso para usted y también para usted. Como siempre, muchas gracias por sus oraciones. Y que Dios bendiga a nuestra hermana Mari Reyes. Gracias por sintonizar el programa Celebrad aquí ahora a través de Radio Fortaleza 87.9 FM, una fuente de inspiración para tu vida desde Río Bravo, Tamaulipas, México. Saludos y bendiciones, una fiel radioescucha. Gracias, pero muchas gracias. Como también Dios bendiga a nuestra hermana Isabel Hernández. A todos y a cada uno de sus seres queridos, bendiciones.

sobre bendiciones en el nombre de Jesucristo. Dice mi cuñadita Marta, mi cuñado Carlos siempre envía bendiciones sobre bendiciones y bendiciones. Amén. Porque de la abundancia del corazón precisamente habla la boca. Las bendiciones de Dios son buenas, incomparables, son maravillosas, son únicas y son eternas. ¿Sabe qué? Hablar bien es la expresión genuina, precisamente que nace al estar en contacto con nuestro Señor. Nuestro Dios grande y amoroso siempre pone ese querer como también el hacer. Bendiciones sobre bendiciones y bendiciones para usted y también para usted y para todos sus seres queridos. ¿Qué le parece si escuchamos la siguiente melodía? Es esta que dice así: yo siento que alguien me toca. La tenemos lista y preparada en nuestra carpeta y queremos que en el amor de Cristo Jesús usted escuche este cántico. Es una celebración de adoración al Rey que vive, a quien podemos experimentar en todo momento y en cualquier situación. Bueno es Dios. Yo siento que alguien me toca. Es un cántico que hace años, muchos años, nosotros escuchamos con el grupo Citrón. Vamos a oírlo y usted deleítese y adoremos al que reina y vive por los siglos de los siglos. Yo siento que alguien me toca.

Así es, siento que alguien me toca. Indudablemente son las manos de nuestro Señor. Y lo hemos afirmado. Sus manos protegen, ayudan, sus manos bendicen, sus manos restauran, sus manos sanan, sus manos protegen, sus manos nos sostienen, sus manos están entre nosotros y con nosotros. Clamamos a nuestro Dios Padre Todopoderoso y experimentamos el maravilloso toque de su mano, en cualquiera que sea nuestra necesidad. Nuestro bendito Señor todo lo suple en el nombre de Cristo Jesús. ¿Cuántos estamos de acuerdo? Decimos amén. Amén. Amén. Ha llegado el tiempo, es el momento. Oraremos. Padre, Creador de los cielos y de la tierra, en el nombre de Jesucristo, tu Hijo, nuestro Salvador, muchas gracias, porque tú escuchas nuestras oraciones. Atiendes a la voz de nuestras súplicas. Tú nos socorres. Siempre lo haces porque eres bueno y para siempre es tu misericordia. Está activa, restaurando, liberando y sanando. Nos mantienes en tus gloriosos caminos. Eres fuerte, suficiente, en cualquiera que sea nuestra necesidad. Tú todo lo suples. Tú todo lo llenas. Tu presencia es incomparable, gloriosa y efectiva. Hoy como siempre podemos adorarte en plena libertad, en firme convicción del Espíritu Santo, en el nombre de Jesucristo, porque tu palabra fiel y verdadera corre, es bienvenida en lo más profundo de nuestros corazones, por la razón de que la necesitamos ahora y para siempre. ¿Cuántos respondemos y decimos amén a ello? Amén. Hace algunos días comencé hablando acerca de los designios de nuestro Señor para la familia. Ya lo sabemos, lo entendemos, que la base de nuestra sociedad es la familia. Quien ha diseñado correctamente a la familia es Dios. A través de las Sagradas Escrituras encontramos esa información y esa formación. El hombre, la mujer y los hijos constituyen precisamente el propósito de nuestro Señor, expresado de una forma tan clara y tan directa a través de las Sagradas Escrituras. Para nosotros es la Biblia. Para todos aquellos que por la gracia de nuestro Salvador hemos nacido de nuevo en Cristo Jesús, eso testificamos. Esa es nuestra confianza. Esta es nuestra fe. Tradicionalmente, quizás algunos dirán, eso ya quedó fuera. Ya no es la moda. Pues nosotros vamos de acuerdo al pensamiento expresado de nuestro Señor a través de la Biblia. Pedimos día tras día de su gracia para que nos fortalezca y nos podamos mantener en los propósitos que Él nos ha revelado. Los designios del Todopoderoso están claramente establecidos. No en vano, por eso, uno de los apóstoles de Dios, llamado Pablo, dijo: vosotros tenéis la mente de Cristo. O sea que los propósitos y el pensamiento de nuestro Señor está claramente especificado. Lo encontramos en las Sagradas Escrituras. Hay algunos versos de la palabra que decimos nosotros de Dios. Por ejemplo, en el libro de Deuteronomio, el capítulo 6, versículo 6. Estas palabras que yo te mando hoy estarán sobre tu corazón
y las repetirás a tus hijos y hablarás de ella estando en tu casa, andando por el camino y al acostarse, y cuando te levantes, y las atarás como una señal en tu mano, y estarán como frontales entre tus ojos, y las escribirás en los postes de tu casa y en las puertas. Definitivamente, cuando nos detenemos y encontramos esta descripción, hallamos los fundamentos claramente manifestados por nuestro Señor. Para aprender lo que Él nos dice a través de su santa palabra, es necesario desprendernos de todo aquello que no le exalta, de todo aquello que no le bendice, que no le glorifica. Que sea nuestro Dios quien lo prepare todo de una manera tan profunda. Allá en lo más recóndito de nuestro ser, definitivamente necesitamos de la intervención de nuestro Señor para poder poseer su santa palabra. Nos deshacemos pues de todo aquello que no le bendice, de todo aquello que no le glorifica, y que en las partículas más profundas de nuestro ser sean saturadas por las verdades inquebrantables de la bendita palabra de nuestro Señor. Todo es posible si podemos creer. Es pues la fe la certeza de lo que se espera y la convicción de lo que no se ve. Por esa clase de confianza nosotros echamos mano entonces de la vida eterna. En el nombre de Jesucristo y en las verdades infalibles de su santa palabra. En este libro de Deuteronomio, en el capítulo 6, nos damos cuenta cuán importante es que Moisés no solamente pudiera oír, sino que pudiera escuchar atentamente cuál era el mandato de nuestro Señor. Porque sí, sí, hay una diferencia entre oír y escuchar. Cuando uno se detiene y analiza seriamente lo que está escuchando, es precisamente porque va a encontrar las respuestas que deben de ser adecuadas y bien sustentadas conforme a lo que está escuchando. Porque puede llegar a suceder de que en cierto momento alguno oye y oye y oye, pero no se detiene, no analiza, no llega a comprender lo que se le está diciendo. Pero muchas veces no es porque no se estén expresando bien, sino que el receptor no está debidamente preparado para escuchar al emisor. O sea que debe de haber una conexión, tanto en el que está hablando como en aquel que está escuchando. Y a través de las Sagradas Escrituras hallamos el pensamiento de Dios expresado. Los propósitos del Todopoderoso están claramente especificados en la Biblia. Para poder vivir abundantemente y de una manera tan plena, es pues necesario hacer nuestro el pensamiento de Dios, conocer sus propósitos y vivir para Dios. Porque delante de ti, dijo el Señor, está el camino de la vida y está el camino de la muerte. Si me aceptas lo que te digo, te puedo aconsejar que escojas el camino de la vida para que vivas
O sea que tenemos los recursos necesarios para poder disfrutar de la vida plena en el nombre de Jesucristo. Porque no solo de pan vivirá el hombre, sino de toda palabra que sale de la boca de Dios. Las palabras que el Señor nos da son espíritu y son vida. O sea, toda esa clase de pensamientos que nos atrapan, que nos enferman y que posteriormente nos llevan a la muerte, en el nombre de Jesucristo los reprendemos y tomamos en la debida seriedad el consejo de su santa palabra. Con la reverencia, con el respeto, con el amor, con la abnegación que se debe de dar al único creador de todo el universo, al hacedor de todas las cosas, aquellas que vemos como también las que no alcanzamos a mirar. Pero en el nombre de Cristo Jesús sabemos que todo esto existe precisamente para nuestro bien. Cuando veo tus cielos, obra de tus dedos, la luna y las estrellas que tú formaste, digo, ¿qué es el hombre para que tengas de él memoria? Y el Hijo del Hombre para que le visites. Le has hecho un poco menor que los ángeles y lo coronaste de honra y de gloria. Y lo hiciste señorear sobre las obras de tus manos. O sea que los propósitos y los pensamientos de Dios definitivamente por siempre y para siempre son para nuestro bien. Por eso decimos, en un acto de fe, de confianza absoluta, tomemos de ese bien en el nombre de Cristo Jesús. Definitivamente lo necesitamos hoy más que nunca. Era importante entonces que Moisés pudiera escuchar atentamente los mandatos de nuestro Señor, porque él llegaría el momento que como emisor les estaría diciendo al pueblo la forma como nuestro Señor está demandando que se pueda vivir. Y no se puede vivir, no se puede disfrutar en plenitud la vida si no se tiene al autor, al Señor de la vida, al Dios grande y todopoderoso. Esa amargura, ese quebrantamiento, ese dolor y a veces experimentar como esa clase de desolación, en efecto es precisamente por ello de que el hombre ha rechazado lo que nuestro Señor ha dicho a través de su santa palabra, pero en un genuino arrepentimiento y una confesión sincera de pecados, podemos decirle al Señor, ayúdanos, perdónanos. Tú conoces, Señor, que somos muy débiles, pero tú que conoces todas las cosas, danos de tu fuerza. Fortalécenos. Cuando nos acercamos al Señor con reverencia, con el temor de respeto hacia el Todopoderoso, entonces las enseñanzas divinas son de vida. Se puede experimentar la alegría, el contentamiento, la felicidad. Los creyentes hoy, en el nombre de Jesucristo, en obediencia a su santa palabra, se descubre, se tiene la satisfacción de poder caminar en sus caminos. Pero aquellos que se desvían de los caminos de nuestro Señor, tristemente hallarán la desolación, el sufrimiento y la muerte. Andar en obediencia a lo que Dios dice a través de su santa palabra, hay contentamiento y gracia en el Espíritu. Aunque usted no lo diga, pero las expresiones, incluso hasta de su rostro y la forma como usted habla, la manera como usted actúa, está reflejando el amor incomparable de nuestro Señor. No es que se sienta diferente, en efecto es totalmente diferente. Hay un cambio que es transformador en la bendita palabra de nuestro Dios, en el nombre de Jesús de Nazaret. Por eso decimos
que la palabra del Señor alumbra, alumbra nuestro entendimiento moral, espiritual, emocionalmente y en todos los aspectos de su vivir. La gracia de nuestro Señor es evidente. Por eso es un privilegio, es una bendición, es un alto honor convivir con esta clase de personas. Porque aunque no lo digan con sus palabras, con sus hechos y con sus verdades, están demostrando que están en comunión con nuestro Señor en las verdades inquebrantables de su gloriosa palabra. En el nombre de Cristo Jesús, cuando se camina en obediencia, entonces hay dulzura y hay contentamiento de espíritu. Los hijos se sienten seguros. Obvio es que también los nietos quieren andar caminando y conviviendo con los abuelos. Bueno, cuando los abuelos han marcado las formas de poder vivir, de acuerdo a los principios claramente establecidos de nuestro Señor, entonces se comienza a multiplicar. Día tras día, semana a semana, mes a mes, año tras año, la familia, hablando naturalmente, crece. Y crece en todos los sentidos del vocablo. Porque tiene la gracia de nuestro Señor. Y la gracia de Dios es suficiente. En el nombre de Jesucristo, la necesitamos. El texto es muy conocido. Cuando el Shema se dice así: oye Israel, el Señor tu Dios uno es. Estamos hablando acerca de la esencia misma de la naturaleza del Todopoderoso, que es sobre todo para el bien. El que tiene la vida en sí mismo, quien no necesita absolutamente de nada ni de nadie para hacer bien, para mantenerse en vida, porque Él es la fuente del bien, es la fuente de la vida. Y acudir y recurrir al Señor es tener el bien, es disfrutar plenamente de la vida. O sea que este mensaje, aunque se hable específicamente acerca de Israel, pero en el sentido espiritual, moral, y en el sentido de todos los aspectos de nuestro vivir, las naciones enteras necesitamos a nuestro Señor. Por las mañanas, por las tardes, por las noches, hay que tenerlo siempre presente. Por eso el concepto es transferible. Enséñales, recuérdales, al acostarse, al levantarse, al caminar por el campo, por todo lugar donde él o ella vaya, que tenga siempre presente la bendita palabra del Señor. Pero porque ustedes se han comprometido en enseñarles. Y la repetición es la base precisamente acerca de la enseñanza. Cuando traemos a nuestra memoria la bendita palabra de Dios, no solamente la traemos a la memoria de una forma pasajera, no, sino que está permanentemente en nuestros pensamientos, en nuestros sentimientos, en nuestras emociones y en todo nuestro ser. ¿Y por qué tengo que decir en los pensamientos, en las emociones y en todo nuestro ser? Porque no dejamos de ser seres humanos. Somos creados perfectamente por nuestro Señor. Entonces, quien nos conoce es Dios. No somos máquinas sin sentimientos. Tenemos la llama de la vida en el alma, en el nombre de Cristo Jesús. Claro que podemos experimentar, podemos sentir, podemos gozar, podemos deleitarnos, podemos llorar. Y a veces
Algunos piensan que solamente se llora por el dolor. No, no, no, también se llora por la alegría, por la satisfacción plena. Entonces, de una manera u de otra, nos expresamos. Y hay personas que se expresan con júbilo, manifiestan su alegría a través de gritos, de palabras, y otros tal vez en lo más profundo reservan esa clase de expresiones y que en su interior no dejan de decir que alabado y glorificado sea nuestro Señor. Por eso decimos, como seres vivos, como seres humanos, nos relacionamos con aquel que tiene vida, así como el siervo que brama por las corrientes de las aguas, así clama por ti, oh Dios, el alma mía. Mi alma tiene sed de Dios, del Dios vivo. ¿Cuándo vendré y me presentaré delante de Dios? Fueron mis lágrimas mi pan de día y de noche. O sea, el anhelo quemante siempre está allí, que arde con el fuego celestial, en el poder del Espíritu Santo, para estar en comunión con Dios en el nombre de Cristo Jesús, encontrando esa satisfacción plena para la honra y la gloria de nuestro Señor. ¿Cuántos respondemos y decimos amén a ello? Amén, amén. Bueno, por el momento hasta aquí vamos a dejar este pensamiento de Dios expresado a través de las Sagradas Escrituras. Los propósitos de nuestro Dios están claramente revelados en la Biblia, la palabra de Dios. Te adoramos y te exaltamos, te bendecimos y te glorificamos, todopoderoso Dios, Padre nuestro. En el nombre invencible y dulce de Jesucristo, el Altísimo Señor Todopoderoso, quien nos concede la gracia de poder experimentar de su presencia, siempre llenándonos en consuelo, fortaleciéndonos en nuestras debilidades y en nuestros quebrantos, supliendo nuestras necesidades, obrando en cada una de nuestras peticiones, no es porque seamos buenos, sino porque el Señor es bueno y para siempre su misericordia, sanando a los enfermos, levantando a los caídos y trazándonos el camino a seguir, un camino de fe, de paz, de transformación, de amor y de esperanza en el nombre de Jesucristo, donde todas las cosas no solamente se sienten que son cambiadas, verdaderamente son transformadas, porque nada hay imposible para nuestro Señor. ¿Cuántos respondemos y decimos amén a ello? Amén y amén y amén. Amados, muchas, pero muchas gracias por su sintonía. Gracias por su compañía al programa Celebrad aquí ahora a través de Radio Fortaleza 87.9 FM, una fuente de inspiración para tu vida desde Río Bravo, Tamaulipas, México. Por sus oraciones y por sus buenos deseos, muchas gracias. Les recordamos que precisamente el día de hoy se inició con el Radiotón aquí de Radio Fortaleza 87.9 FM, una fuente de inspiración para tu vida desde Río Bravo, Tamaulipas. Por sus oraciones y por sus buenos deseos, muchas gracias, muchas gracias. Por lo regular, es una sola vez al año. Presentes en el amor de Cristo Jesús y adelante en el nombre del Señor. Dios bendiga a nuestro director Jaime Cedillo, a su esposa Juani Gámez, a sus hijas y a todo el personal que aquí labora en Radio Fortaleza 87.9 FM, una fuente de inspiración para tu vida desde Río Bravo, Tamaulipas, México. Ha hablado y ha comunicado su amigo, su servidor, el pastor Carlos de León Vázquez, que les dice, disfruten de la gracia de nuestro Señor. Ah, no se olviden, compártanlo. Vamos, testifiquemos, demos a conocer aquel que reina y vive, que es nuestro único y suficiente Salvador, el Hijo del Dios viviente, Cristo Jesús. Hasta la próxima. Bendiciones, bendiciones y bendiciones.

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Hola, ¿qué tal? Dios bendiga grandemente mis amados radioescuchas. Continuamos con la programación de este tan apreciado radiotón. Es así, mis hermanos, porque generalmente usted nos escucha en los horarios habituales. Por ejemplo, su servidor tiene su programación los jueves de 6 a 7, pero cuando se hacen estos eventos del Radiotón, es algo que es apreciado y es algo que también es especial, porque usted puede decir, ah, se me olvidó escuchar al hermano de León en su programa. Ah, pero va a estar en el Radiotón el viernes. Entonces usted tiene una nueva oportunidad, por ejemplo, de escuchar a los locutores que formamos parte de este equipo radial. Es algo extra que se realiza, pero lo hacemos con todo el cariño, con todo el servicio al Señor. Y aquí estamos. Aquí va a estar su servidor, el hermano Elías Escobar, de las 12 hasta un poquito antes de la 1. Así que vamos a estar un momento agradable, escuchando la palabra de Dios, poniendo los cantos que se van a seleccionar, y asimismo usted puede seguir como lo hacemos de manera habitual. Cuando estamos en el espacio radial, puedes seguir mandando saludos, complacencias, alguna petición de oración. La puede escribir aquí en la página de la radio y con todo gusto intercedemos por ella. Vamos a poner este espacio radial en las manos de nuestro amado Señor. Amado Padre, una vez más, estamos ocupando este micrófono con la finalidad de este servicio que realizamos, sea para honrarte, sea para glorificarte, mi amado Señor. En este lapso que vamos a estar aquí, que seas tú, mi Dios, respaldando cada palabra, cada canto que se vaya a poner. Te honramos porque solamente tú te lo mereces. Sé con la vida de los hermanos que nos escuchan y la hermana que está manejando los controles. En el nombre de Jesús. Amén. Bueno, vamos a estar empezando con la programación del primer canto durante el lapso de esta hora. Mientras usted se prepara, y si gusta, ya sea en el lapso que su servidor esté o más tarde, empezar a apoyar a esta noble causa, el Radiotón. Alabemos a nuestro Dios. Amén, amén.

Muy bien, mis hermanos. Van a saludar a un fiel radioescucha que me escucha los jueves y ahora también me está viendo a el hermano Emir Cortés. Emir Cortés, que sigas disfrutando tu día del estudiante, que el Señor te siga llenando de mucha sabiduría ahí en todo lo que aprendas. También nos escribe el pastor Jorge Hernández. Dice: bendiciones, hermano Elías. Ánimo. Gloria a Dios. Bendiciones, pastor Jorge, para su esposa, para su hija, para su congregación. Jesucristo es el Señor. Dios sea con usted, respaldándolo cada vez más en su ministerio. Y asimismo, que ya está a pocos meses de graduarse ahí donde estudia con el hermano Omar y Llano, que el Señor lo siga iluminando con sus últimas clases y que siga siendo ese ejemplo a seguir para su hija. También mando saludar, si me está escuchando, mi papá, el hermano Heriberto Escobar, y a sus compañeros de trabajo, y asimismo para amigos y familiares que nos están escuchando. Dios sea con cada uno de ustedes, bendiciendo cada una de sus vidas. Bueno, también mandamos saludar a la hermana Nereida, que el día de hoy se encuentra en los controles. Y mandamos un fuerte saludo para su esposo Eric, que se encuentra laborando, ya que él es un hombre muy trabajador y que le siga echándole ganas. Y vamos a dedicarle este canto con Oasis Ministry, de que él podía marcharse. Continuamos en la programación.

Muy bien, proseguimos ahora escuchando una breve reflexión de la palabra de nuestro Dios. Primeramente vamos a estar orando por ella. Amado Padre, ahora toca mi oportunidad de compartir el mensaje de tu palabra. Amado Señor, pongo en tus

0: En territorio, ¿cómo anda la diputada Casandra?
1: Sí, pues mira, te platico, nosotros obviamente es un periodo de receso legislativo en donde la mayor parte de los diputados nos vamos a nuestros territorios a seguir trabajando. Muchos dicen, los diputados están de vacaciones. No, no son vacaciones. Realmente es el momento que tenemos para poder andar a ras de piso, tocando puertas, demostrando todo el trabajo que se realizó en los dos periodos que tuvimos de trabajo legislativo, haciendo de conocimiento a nuestro distrito, a nuestros representados, pues el trabajo que estamos nosotros haciendo desde la Cámara de Diputados.
2: Usted tiene la comisión, la presidencia, la comisión de asuntos en cuanto a
1: Grupos
2: grupos
1: vulnerables.
2: vulnerables, e incluso forma parte de otras comisiones, pero en
1: Así es.
2: especial en esa que usted es presidenta, ¿se avanzó mucho en este trabajo legislativo, este periodo?
1: Sí, fíjate que desde el 2024, bueno, que me toca asumir la presidencia de la Comisión de Atención a Grupos Vulnerables. También me encuentro en otras comisiones, como lo es Pesca y la Comisión de Salud, pero la que me toca a mí ser presidenta, hemos avanzado mucho. Yo, la verdad, llego a una comisión que jamás había estado, ni siquiera era diputada local, y vaya que tuve 11 comisiones en la Cámara, en la que es el Congreso local. Pero para mí eso fue un aprendizaje,
2: ¿La de
1: o
2: Lara
1: sea,
2: o
1: no,
2: cuál?
1: no, no, el
2: ¿La
1: tema de la
2: Cienfuegos?
1: Comisión de Asuntos Vulnerables,
2: Okay.
1: porque pues llegas trabajando con personas sordas, con personas autistas, con personas que realmente ellos no se van a acoplar a ti, tú eres quien tienes que acoplarse a ellos. El tener que aprender un lenguaje de señas, que me siento muy orgullosa de que en la Cámara de Diputados empezamos con la escuela de señas, en donde nuestros trabajadores de la Cámara de Diputados y colaboradores, asesores, van y toman su curso por los que quieran aprender, que es totalmente gratuito, que llevamos a nuestros maestros, sordos, que los tenemos en la comisión. Teníamos a Belén, teníamos a Ramón, que la
2: Pero
1: verdad,
2: también trabajan con usted,
1: sí,
2: ¿verdad?
1: claro.
2: Personas con una
1: Yo
2: discapacidad.
1: decidí que en la comisión, en nuestra comisión, nosotros como presidentes decidimos a quienes sean parte de tu equipo de trabajo. Digo, conmigo ahorita está Ramón, estuvo Belén, que ya está en otra
2: Belén
1: dependencia.
2: es una deportista, ¿verdad?
1: No, Belén es una persona sorda,
2: Ah,
1: igual que
2: okay.
1: Ramón. Ellos te enseñan a ponerte tu nombre, a decir muchas gracias, de nada, o sea, las señas de cómo poder transmitir. Cuando yo llegué, yo no sabía nada de las señas. Y empezar a aprender el abecedario A, B, C, o sea, cómo poder nosotros aprender. Entonces, cuando yo llego, les digo, bueno, yo quiero aprender, pero quiero que toda la cámara también tenga esa parte de contacto, de poder interactuar con nuestros trabajadores. Y en la cámara hay mucho sordo, muchas personas con discapacidad. Entonces, donde
2: Esa es la verdadera
1: colaboramos,
2: inclusión.
1: claro, o sea, y la verdad aprendes cada cosa de ellos que hasta los chismes nos los cuentan bien, bien rico, ¿verdad?
2: Para atender hasta los mensajitos.
1: Sí, ¿no? Y aparte también está, en la comisión se ve el tema de autismo y el tema de personas con discapacidad. De hecho, el día de mañana salimos a la Ciudad de México porque es el Congreso Nacional Paralímpico en el Centro Mexicano Paralímpico y me toca ir a hacer la inauguración allá donde vamos a estar con nuestros atletas paralímpicos, que la verdad muy orgullosa de todos ellos por el trabajo que realizan. Paty Bárcenas también es colabora en nosotros, es asesora de la Cámara de Diputados de mi comisión, con la cual pues trabajo todas esas iniciativas a favor de nuestros paralímpicos.
2: De hecho, diputada, la ley autista, ¿en qué consiste?
1: Bueno, mira, en el 2015 se hizo la primera ley de autismo,
2: Sí.
1: en donde, bueno, bajo la presión de los papás de niños y niñas autistas, con Peña Nieto, pues le hicieron prácticamente al vapor, no cuidaron muchas cosas. Hoy, a mi llegada a la Cámara de Diputados como presidenta, vimos las irregularidades que se tenían, parte de derechos humanos que también entran por parte de ellos. Hicimos el primer parlamento abierto de autismo en conjunto con toda la comisión, los demás diputados, secretarios, integrantes, y pues vimos la problemática. Ahorita ya vamos en el tema de las mesas de trabajo. Todo esto se tiene que hacer antes de derogar una ley y poder hacer una nueva ley. Estamos tratando de que en este mismo año salga la segunda ley, que en este caso ya va a ser la que se va a quedar, en colaboración con todos. Ahora sí que somos todos los diputados, sin ver un color, un sabor, un partido,
2: Empatía generalizada.
1: exacto. Entonces queremos hacer esto. Yo como presidenta de la comisión, iniciamos

0: las mesas, iniciamos el parlamento. Ahorita vamos a juntarnos también todos los diputados, a arrastrar el lápiz, a darle una última leída a lo que queremos presentar, y se va a presentar como una
1: iniciativa. En esta nueva iniciativa ley que ustedes están analizando, ¿alguna característica que destaque que estaba hueca en la ley?
0: Claro, por ejemplo, las maestras sombra, que hoy en día tenemos a nuestros alumnos, a una maestra con 25 alumnos, hemos tenido kinder con 5 personas autistas o diagnosticadas con autismo, y pues por ejemplo, imagínate una sola maestra
1: se
0: frente a grupo,
1: trabajo,
0: ¿no? Pues no puedes abarcar el tema de las personas autistas y tener aparte 20 jóvenes más o niños para darles una atención, es demasiado. Entonces se necesita ese apoyo de las maestras sombra, que algunos papás que tienen la manera de solventarlo las contratan para apoyar el desarrollo de sus hijos, pero no debería ser así. Debería la Secretaría de Educación Pública estar al pendiente en el actuar, en el apoyo a nuestros maestros y a nuestros alumnos para su mejor desarrollo.
1: El propósito es que haya más maestras, ¿verdad?
0: Claro, en apoyo a esta condición. Pues digo, recordemos que el autismo no es una enfermedad, no es una patología, es una condición en donde tenemos que poner mucha atención. Aparte también viene algo bien importante, muchos de nuestros padres, o sea, cuando o los papás que les diagnostican o les dicen, sabes que tienes un hijo autista, pues la mamá deja de trabajar, se vuelve la mamá cuidadora. Entonces dentro de esta ley también viene el apoyo a madres y padres cuidadores de niños autistas o jóvenes autistas, porque ahorita inclusive tras la pandemia se detectaron mucho autismo, y ahora ya anteriormente teníamos un caso en 2500, hoy tenemos uno por cada 36 niños, o sea, imagínate hace 10 años que fue la primera ley, al día de hoy pues tenemos que hacer muchos cambios. Por eso toda la comisión, todos mis compañeros diputados hemos estado enfocados a este trabajo, que es el principal de la Comisión de Atención a Grupos Vulnerables.
1: Pues felicidades, porque sabemos que lo que significa, simplemente por la población que está en constante crecimiento, por tantos factores, están saliendo muchos casos del diferente nivel. Oiga, diputada, pero también es una diputada que anda en territorio, no nada más en el trabajo legislativo. La vemos que si una gente va a pedirle apoyo de alguna manera en cuestión social, en cuestión deportiva, en cuestión educativa, la apoya.
0: Sí, así es. Bueno, yo creo que no es tanto como por ser diputada o por llevar una agenda legislativa en apoyo. Yo creo que eso pues ya lo traemos desde hace muchos años. Hace 22 años que a mí me detectaron el cáncer de páncreas y entendí que si Dios me daba una oportunidad de vida era para poder ayudar a quien más lo necesitaba. Y hoy, pues bueno, dicen que Dios te pone en los lugares perfectos, en el momento perfecto, en donde hay una necesidad, y siempre hemos tratado nosotros de estar ahí y de poder solventar si está en nuestras manos y hasta lo que no. O sea, te puedo platicar, ayer estuvimos en el 270, hemos estado muy pegados a un caso que pasó el fin de semana, en el traslado, en llevar una ambulancia con respirador, el trasladar a un joven de 14 años, el seguir con la familia, apoyándolos de un hospital a otro, el conseguir el espacio. O sea, hay cosas.
1: Ese caso personal, porque imagínense para el tercer distrito, 15 municipios.
0: Me ha tocado tener que estar en mi casa, pero aún así en la casa en Río Bravo, y tener que trasladar a una joven de Sotolamarina, el comunicarte con el CRUM. Pero yo creo que esto es un tema de voluntad, porque muchos ni siquiera se toman el tiempo de levantar un teléfono y pedir ese apoyo, ¿no? Y yo, aunque no esté en el lugar, saben que pueden hablarnos, saben que podemos hacerlo, nos dirigimos al CRUM de la Secretaría de Salud del Gobierno del Estado. ¿Sabes qué? Sí, diputada, ahí va la ambulancia, ahorita trasladamos al Hospital de Alta Especialidad en Ciudad Victoria, y no estamos nosotros ahí, sin embargo, lo hemos hecho. Personas que son de Matamoros, de las islas, de Capilla, de Mano de León, en donde, ¿sabes qué? Nació un niño prematuro, necesitan inmunoglobulina, el sector salud, híjoles, no lo pueden conseguir todavía, ¿sabes qué? Yo tengo inmunoglobulina, ahí les va, nos vemos a mitad de carretera, el doctor viene, se lo entregamos, o sea, trabajamos ante las necesidades que pasan, ¿no?
1: Nos consta porque hemos visto el trabajo que está haciendo. De hecho, pues nunca deja de desmarcar, porque es un partido y tenemos que mencionarlo, ¿verdad? El Partido Verde Ecologista.
0: Así es.
1: ¿Se vislumbra la diputada Cassandra en el próximo, para participar en las próximas contiendas?
0: Fíjate que yo creo que lo más importante no es tanto la participación de uno. yo creo que es el resultado de la respuesta de que nosotros le hemos dado a nuestra gente, porque nada te serviría ser la candidata electa para algún cargo si no tienes el apoyo y el respaldo de tu gente, de la gente que confía en ti, que ve. Y bueno, hasta ahorita yo creo que ese respaldo lo hemos tenido mucho por parte de la gente que nos ve, que ve nuestro trabajo y que confía en nosotros. Entonces, yo creo que todos tenemos el derecho de participar en una elección, sea la que sea. No sé qué destinos tengamos, pero en su momento, pues yo creo que podemos ver la manera o ver la posibilidad. Si el pueblo te elige, si la gente te quiere, pues ahí vas a estar.
1: Y para que los que nos escuchan a través de la radio no después no digan, ah, ya vienen tiempos de elecciones, ah, y ahora siendo saludando. No es cierto, pues ahí
0: no,
1: ustedes han estado viendo a la diputada que todo el tiempo anda. Ahora sí, como dicen aquí en los comentarios, otra vez dice que usted es una diputada de territorio. A ver, vamos a ver algunos mensajes a los que nos den. Mira, tiene participaciones. Dice, invitada de lujo. Así es, invitada de lujo. Nuestra diputada Casandra de los Santos, siempre trabajando por toda su gente, en todo territorio, todo Tamaulipas. Saludos y un fuerte abrazo desde Tampico, Tamaulipas. Es Alfaro Jessy. Benito de Ortiz dice, saludos diputada Casandra de los Santos, vale. Trabajando 24/7. Tenemos diputada que recorre su territorio, distrito, apoyando a la gente. Angélica Mar, Casandra de los Santos y su distrito 3 para su gente. Siempre saludos. No, hombre, aquí nos vamos a llevar toda la hora, diputada. Benito de Ortiz, diputada Casandra de los Santos, saludos. Lupita Ávila, ella es de Progreso. Dice, un apoyo para mi esposo. Gracias, diputada, por siempre apoyarnos. Dice que usted le dio un apoyo en Progreso. Sí. Y nos escuchan también de Huelda con la hermana Cristal Hernández.
0: La del pie, ¿verdad? Sí. Creo, sí. Un caso muy, muy bonito que me tocó hacer en un recorrido de nuestros recorridos verdes. Y la señora nos topó en el camino. Si es la que recuerdo, de la colonia Estero.
1: Progreso.
0: En Progreso, ajá. Que de hecho ayer les iluminamos la Estero y la
1: también
0: el jardín.
1: Han mucho trabajo.
0: Metimos alumbrado,
1: ¿verdad?
0: Público, no, Progreso, sí.
1: ¿Por qué no lo habían hecho los demás diputados, diputada? Es muy difícil.
0: Híjoles, pues no es difícil. Yo creo que...
1: Bueno, aparte de que voluntad y economía.
0: Es cuestión de voluntades, ¿no? Y el compromiso que tengan con su gente. Yo siempre he estado muy pegada. Por ejemplo, en los ejidos hemos iluminado casi la mayor parte de los ejidos. Y no porque estén allá y sea el 8% de la población, no los vamos a atender. Claro que sí. De hecho, hemos estado muy enfocados en trabajar con ellos. Y me da mucho gusto y decir que mucho de mi equipo de trabajo son de los ejidos. Desde allá vienen a colaborar con nosotros.
1: Siempre la vemos, por ejemplo, en los eventos de Reynosa. El presidente le invita, sí. Siempre le da su lugar. No la hemos visto coincidir últimamente con Río Bravo, pero pues sabemos que anda en territorio. Esa relación con los presidentes municipales es bien importante, ¿verdad?
0: Sí, claro. De hecho, sí la hemos tenido con todos. Me ha tocado estar, por ejemplo, con Glinis en Sotolamarina haciendo entrega de sillas de ruedas, andadores y bastones. Me tocó estar con Ernesto en Padilla, también con todos los de las alcaldesas en conjunto, porque fue Padilla, Mainero, Villagrán, San Carlos, en donde colaboramos también con el apoyo médico para sus áreas. Digo, es una de las áreas que más me gusta trabajar. Y también hemos hecho traslados, ¿sabe? Con Ernesto hemos hecho muchos traslados también al Hospital de Alta Especialidad. En el caso del alcalde, pues acabamos de trabajar juntos de Miguel Almaraz, en lo que es el asilo de ancianos, en donde en colaboración,
1: en la limpieza, estuvimos apoyando. Con el asado, ¿no? Oiga, diputada, no le dieron callos.
0: No, hombre, estaba calentándole los tamalitos a todos los de las cuadrillas, que también nos mandó por ahí el apoyo el licenciado Almaraz. Sí colaboramos, a lo mejor no coincidimos, pero en todo trabajamos juntos. La verdad es que es una persona con la cual se me ha hecho muy fácil poder trabajar y colaborar. Porque siempre está dispuesto también a apoyar. Es un hombre que al igual él me lo ha dicho, dice, yo creo que en ayudas y apoyos sociales nada más te tengo a ti de competencia, pero bueno, el chiste es que todos esos beneficios lleguen
1: a la gente
0: y muy contentos yo creo de poder trabajar.
1: Oiga, diputada, el área de agricultura, ahorita platicábamos directamente desde la Ciudad de México con el representante de los productores, con Héctor Peña
0: de la pequeña propiedad.
1: ¿Usted siempre apoyando a los productores?
0: Sí,
1: andamos?
0: De hecho el día de ayer me comentó que siempre coincidimos, es la primera vez que me toca estar acá en la frontera cuando ellos van, pero siempre hemos trabajado de la mano con Héctor, con Guillermo del Frente Amplio. Pues bueno, imagínate que desde que se se vino el tema de la ley de aguas, ellos fueron quienes nos cuerpearon en una manera muy importante, tanto a mí como a la senadora Maki Esther Ortiz Domínguez, y pues la verdad es que nosotros decidimos votar de acuerdo a cómo ellos nos lo dijeron, de acuerdo, nosotros siempre estuvimos apoyándolos desde un inicio, platicábamos en esa ley que estuvo muy fuerte, porque mi posicionamiento era votarle en contra, totalmente, si no se hacía ninguna modificación. Yo no pertenezco a la ley de aguas, pero ahí estaba sentada en la comisión, peleando, escuchando y buscando la manera de que se modificaran. Gracias a Dios, se modificaron 68 artículos, 68 puntos, y por eso, aún así, aún antes, una hora antes de la votación, nos fuimos a un Zoom, la senadora Maki desde el Senado, yo en la Cámara de Diputados, precisamente con Guillermo, con Peña y con más gente, porque entraron de Sinaloa, de Nuevo León, de Guanajuato, de Zacatecas. Me sorprendió mucho que era un tema de Tamaulipas, pero muchos se unieron, porque realmente el campo y la agricultura está unida ante lo que estamos pasando.
1: Así es.
0: Y realmente nosotros somos un respaldo para ellos en ese sentido, y ellos también, que nos hacen ver las necesidades que nosotros a lo mejor no palpamos más de cerca como ellos, y nos hacen ser realmente su voz en el Congreso o en el Senado. Ese día, te digo, antes de la votación, juntamos al pool de asesores de la Cámara de Diputados del Verde y al pool de asesores del Verde del Senado. Entonces, todas las dudas que se tenían en ese momento, ellos las platicaron con nosotros y con el pool de asesores, en donde la verdad es que fue bien importante esa reunión, porque nuestra última pregunta, tanto de la senadora como de tu servidora, fue: ok, ya les explicamos, sí se van a modificar 68 cosas y acciones, ¿qué es lo que vamos a hacer, no? Entonces, después de eso, lo que ustedes decían es lo que nosotros vamos a votar. Si ustedes en este momento nos dicen, no vamos con la ley, pues no vamos con la ley, porque nosotros estamos del lado de ustedes, de los agricultores. Y me recuerdo las palabras de uno de ellos, dijo: diputada, son 68 acciones las que se modificaron, solamente una sola cosa no, y yo creo que todos estamos de acuerdo en que se vote a favor, porque no vale la pena que por una sola cosa vayamos 68 cosas atrás. Entonces, de esa manera fue volverles a preguntar: ¿están seguros? ¿Están todos de acuerdo? No, pues que sí. Ok, con su venia, la senadora y su servidora vamos a votar a favor. Si no se hubieran modificado esos 68 votos, el voto de la senadora y el mío hubieran sido en contra. Y el de muchos diputados, que no estábamos de acuerdo con lo que se quería realizar, porque era darle un golpe muy duro al campo, más de lo que ya lo tenemos. Entonces,
2: y así vamos a continuar ahorita con el mensaje que nos dio la diputada federal Cassandra Los Santos el día de ayer, muy amplio, todo lo que hace una diputada, para que vean que no nada más está en el Congreso legislando, también anda en territorio, y en territorio andan también los deportistas. Hay mucho deportista en Río Bravo, y hoy que estamos de plácemes celebrando lo que es la Radiotón 2026, hay personas que se unen, y uno de ellos es el ingeniero Francisco Cortés, quien es el director de deportes en el gobierno municipal, y quien precisamente anda muy feliz porque más gente, más jóvenes destacan a nivel nacional en el deporte. Muy buenas tardes, ingeniero Francisco, ¿cómo está usted?
3: ¿Cómo estás, Perla? Buenas tardes, saludos a todo tu auditorio, ¿cómo estás?
2: Bien, bien. Oiga, jóvenes resaltaron otra vez ahora en básquet, ¿verdad?
3: Sí. En básquetbol, sí, mira, hubo mucha participación de varios equipos, dentro de ellos estuvo la Academia Municipal de Básquetbol en un torneo que se llevó a cabo en Morelos, en un Huaxtepec, el pasado fin de semana, en la modalidad de 3x3, es básquetbol, juegan 3 contra 3, es una nueva modalidad que está pues teniendo mucha popularidad, muchos equipos, y han tenido muy buenos resultados. Los muchachos están bien entusiasmados, quieren seguir participando, y pues aquí estamos apoyando, digo, gracias a nuestro presidente municipal, que siempre busca el beneficio de todos los jóvenes a que practiquen su deporte favorito.
2: Oiga, de hecho, ahorita que dice 3x3, ¿qué significa el 3x3?
3: Es que juegan, en comparación de lo normal, que son 5 contra 5, aquí son 3 contra 3 nada más, y juegan la mitad de la cancha. Ah, ahí okay. Tienen digo, son las mismas reglas, nada más sí varían un poquito, porque te digo, juegan como la mitad de cancha, son menos jugadores, pero es una nueva modalidad que se está adaptando. Aquí ya entró también a la CONADE, a los juegos de

0: la Olimpiada y en las ligas internacionales y nacionales, pues también se está adoptando esta modalidad, que también gusta mucho. Es como, haz de cuenta, como cuando juegan retas.
1: Ajá.
0: Así de que son 3 contra 3 y es la media cancha nada más. Esa es la diferencia al juego normal de básquetbol, es 5 contra 5 y es cancha completa.
1: Ah, pues felicidades. Las personas que quieran meter a sus hijos o los jóvenes que quieran incursionar en el básquet, ¿cuándo son la impartición de esta disciplina?
0: De hecho, hay una liga municipal que se juega ahorita en La Esperanza, los sábados. De lunes, miércoles y viernes se entrena aquí en Las Liebres, aquí con la Academia Municipal de Básquetbol, y está la liga, te digo, de 3x3. Eso también se involucra en las escuelas, pues academias y todos, y más que nada es para darle otra opción a los muchachos. Aquí empezamos con jóvenes y estudiantes, y también se pretende hacer una liga libre de esta modalidad.
1: Pues qué bueno, felicidades por los resultados que dan con estos jóvenes. Y gracias, porque sabemos que se une el Radiotón también aquí de Radio Fortaleza, ¿verdad?
0: Sí, pues aquí apoyando a este gran causa ahí para ustedes. Sabemos lo importante que son todos ustedes como apoyo para que la gente se dé cuenta de todo lo que pasa en la ciudad, tanto deportivamente como cultural o social o todo. Entonces aquí estamos apoyando y pues aportando un granito de arena.
1: Aceptamos de 10,000 para arriba, ingeniero.
0: Ándele, pues chingo, traigo 9,500.
1: Ah, no importa.
0: No, sí, claro que sí.
1: No se preocupe, ahorita le pasamos al contrario.
0: Hemos recibido buen apoyo de tu parte y saludos a todos y felicidades.
1: Gracias, ingeniero. Que tenga bonito día.
0: Igualmente, que estés bien.
1: Gracias.
0: Bye.
1: Pues así como el ingeniero Francisco Cortés, puede usted también sumarse a esta causa. Bien lo dijo él. Siempre le hemos apoyado, siempre le hemos servido de alguna manera de informar, intercambiar, interactuar y llevar a usted la información, y es una forma de redituar ese apoyo a través de esta ofrenda, a través del Radiotón. Vamos rapidito a un corte, Tati, y regresamos con más información, porque tenemos a más gente en la línea que también se está sumando al Radiotón. Y si usted no se ha sumado, todavía tenemos el resto del día para que lo haga. No nomás crea que va a ser en esta hora que ya va a terminar. Usted puede hacerlo durante todo el día y durante todo el día de mañana. Así que no hay pretextos. Gracias. Continuamos.
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0: Gracias por continuar con nosotros. Les pasábamos un comercial de lo que va a pasar mañana. ¿En qué iglesia es, Tati? En Casa de Sion, para los que están interesados. Continuamos en esta actividad Radiotón 2026 y hay más personas que se siguen sumando a esta actividad, como el doctor o el director del CADIP, Centro de Atención del DIF Río Bravo, acá en lo que viene siendo la colonia Graciano Sánchez. Él es el licenciado Antonio Guerrero Fernández, quien nos habla, pero también se suma al Radiotón 2026. Muy buenas tardes, ¿cómo está usted, oiga?
1: Muy buenas tardes, Perla, aquí andamos trabajando.
0: ¿Qué dice allá?
1: Es un gusto saludarte por este medio, la verdad. ¿Cómo andan las cosas? Pues aquí andamos trabajando.
0: Ahorita los programas de atención en salud y todo lo que comprende el CADIF allá en la colonia Graciano Sánchez, cada vez se suma más la demanda ciudadana por los servicios médicos que brinda el CADIF, ¿verdad?
1: Así es, los indicadores pues realmente pues sí han sido desde el día uno al año y medio que llevamos aproximadamente, pues sí han subido. Entonces ya tenemos una buena demanda de farmacia gratuita, entonces todo eso nos ha multiplicado todos los servicios que nosotros brindamos a través de la señora Blanca Arispe de Almaraz, que nos proporciona con todas las facilidades de, pues más que nada, pues esa atención a la ciudadanía, que pues de primera mano, consulta médica, consulta dental, consulta psicológica, laboratorios a un precio muy accesible, la verdad. Entonces, terapia neurodesarrollo, terapia física, las solicitudes de placas, solicitudes de tarjetón, los pañales, y pues eso es lo que normalmente somos aquí en el CADIF, atendiendo la salud de la ciudadanía y pues de primera mano, pues otorgándole el medicamento gratuito, si obviamente si lo contamos, ¿verdad? Porque pues también ha sido la demanda también de pacientes que a lo largo de esta administración, pues hemos tenido una visita y mucha consulta, la verdad. Entonces, pues esperemos que cualquier medicamento que ya no lo ocupen o que tengan ahí, pues también lo hagan llegar, ¿verdad? Para hacerlo llegar a las personas que realmente lo requieran. En este caso, las personas más vulnerables. Y pues adelante, pues aquí estamos para servirles.
0: Recuérdenos a qué horarios son de atención ahí en el CADIF de la colonia Graciano Sánchez.
1: De 8 de la mañana a 3 de la tarde.
0: Ah, pues ahí los que nos están escuchando, si les duele una muela, no estén con el dolor, no estén asustados de que si van con el dentista pues van a pagar mucho. Aquí van a pagar, pero más accesible, y sobre todo que pues yo creo que cualquier dolor de muela, cualquiera hace el sacrificio de pagar para no tener ese dolor. Y eso es uno de los muchos servicios que brinda ahí el CADIF. Pues qué bueno, médico, qué bueno que cada vez es más la ciudadanía que tiene confianza en ir por los servicios que aquí brindan, y los desde laboratorios, atención médica, y también hemos sabido de mucho medicamento que ustedes regalan, o más bien que cubren las recetas que enseguida da el IMSS Bienestar, el centro de salud, y ustedes tienen que cubrir porque también pues el IMSS Bienestar no se da abasto.
1: Así es, pues es mucho la demanda de medicamento, y con los temas de salud, pues realmente pues nosotros hacemos nuestra parte, lo que tenemos, pues con toda confianza, pues acudan, pues se los damos, ¿verdad? Sin problema, siempre y cuando sea su receta, y los invito de nuevo, y pues este espacio que nos da siempre para dar esta publicidad, que a final de cuentas es para la ciudadanía, pues no, a tu invitación, y nos sumamos directamente al Radiotón. Cuenta con ello de mi parte, el licenciado Antonio Guerrero, cuenta con ello, con el apoyo, y pues más adelante estaremos platicando. Y pues esto es lo que realmente la unidad médica y la unidad básica de rehabilitación del CADIF Graciano Sánchez tenemos para la ciudadanía, para servirle a ti y a todo tu auditorio. Entonces, todas las personas que nos escuchan, y pues bienvenidos, acérquense, y pues también bienvenido el medicamento, que realmente ahí pues de sobre, porque a veces no se acaban el medicamento, no siguen el tratamiento, entonces pues a alguien le puede servir. Entonces realmente pues yo los invito también.
0: Gracias médico, así se trata, ahora sí que es un circulito, dar para recibir también. Y gracias por sumarse al Radiotón. Y sí, no se preocupe, en un ratito más le pasamos el número de cuenta para que se ponga guapo.
1: Claro, no, pues de antemano muchas gracias siempre por la tan atenta y siempre a la orden de del CADIF, y pues eso se te agradece bastante.
0: Claro que sí. Bendecida tarde y bendecido fin de semana, médico.
1: Igualmente, bonito día.
0: Gracias. Pues él es el director del centro de atención, cuando es el CADIF Río Bravo, que está ubicado en la colonia Graciano Sánchez. Ustedes pueden, ya escucharon todos los servicios que se prestan, desde consulta médica, también consulta neurológica, rehabilitación, muchos servicios que hay, y que a veces por decir que es de gobierno, por decir que es del DIF, a lo mejor no tenemos esa confianza, pero es completamente profesional y pues a mejores costos, más accesibles, sobre todo hoy que la cuestión de salud y todo está muy cara y para la salud no hay precio. Así como él, como licenciado, le decimos doctor, él es fisioterapeuta, sabe de medicina sin duda, el licenciado Antonio Guerrero Fernández, quien es el director del CADIF, ya se sumó también al Radio Tontati. Y hay muchos que se pueden sumar, nada más que estas se me están escapando de la memoria para recordarles que sean parte de esta obra de bendición, de esta obra de este Ministerio Radial que es Radio Fortaleza 87.9 FM. Continuamos con la... Quería decirles más bien quiénes las personas que ganaron en el evento de ayer de... Vamos a pasar unas imágenes para aquellos que nos están viendo a través de Facebook Live de quienes ganaron el día de ayer Miss Estudiantil 2026. Hubo mucha participación. Esto se desarrolló en el gimnasio Las Liebres, en el domo. Y las ganadoras fueron entre, si no me equivoco, fue la muchachita, la estudiante por parte del área preparatoria, el CBH-73. Se me perdió aquí la información. Por parte de universidad, la señorita de la ICN, Estrella, pero para mejor información, queremos tener en la línea directamente al director Yanko Cárdenas para que nos dijera. Miss Estudiantil 2026, Estrella Sánchez Zapata, es de la universidad ICN, y Miss Estudiantil también preparatoria es Mónica Candelaria Rodela del CBH-73. Fue un lleno total de este evento donde se coronó a las señoritas. Hubo la participación de 3 estudiantes a nivel preparatoria y 2 estudiantes a nivel universidad. Hubo un jurado calificador muy prestigioso, sobre todo por el conocimiento que tienen para la elección de calificar no solo la belleza física, sino también la belleza intelectual, la belleza personal. Ahí se coronó a las señoritas, fue en representación del alcalde Miguel Ángel Almaraz, el profesor Teodoro Escalón Martínez. Y quiero reconocerles el día de hoy, porque mañana es Día del Estudiante. Así que desde el día de hoy hubo escuelas que o les dejaron salir temprano, en el caso de mi hijo así fue, les dejaron salir temprano. En otras la fiesta fue hoy, así que no se tuvo clases, pero el Día del Estudiante oficialmente aquí en nuestro país es el día de mañana, sábado 23 de mayo. Les recuerdo que estamos hoy en Radiotón 2026, cuyo propósito es reunir fondos para la estación, para este Ministerio Radial. Usted todavía puede ser parte, si no ha participado, puede hacerlo. Vamos rápido a un comercial de lo mismo del Radiotón para tener en la línea al siguiente invitado.
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0: Gracias por continuar con nosotros. Fíjense que gente que puede sumarse a esta obra lo hace, porque sabe que de antemano hay muchas formas de apoyar la estación, y en este momento que se está pidiendo o que se pide colaboración para aquellas personas que siempre de alguna manera han sido parte de nuestros micrófonos, de la oportunidad de apoyar. Y tenemos en la línea ahorita a un reconocido, pues podemos decir político, podemos decir servidor público, porque realmente también ha desempeñado muchos puestos a nivel general. Es al licenciado Rubén López Sánchez, quien además es reconocido en empresario. Si usted no ha ido al Encinos, vaya al Encinos. Él es el propietario del Encinos. Y si tiene alguna sugerencia, hágasela saber directamente a Rubén López y a su esposa Gabriela Cepeda. ¿Cómo está, Rubén? Muy buenas tardes.
1: Buenas tardes, Perla. ¿Cómo estás? Gracias por tomarme la llamada.
0: ¿Te sumas con nosotros al Radiotón 2026?
1: Sí, claro. Estaba escuchándote y queremos sumarnos a esta actividad que estás haciendo, el Radiotón. Cuenta con nosotros.
0: De hecho, es una actividad anual que hace la radio, Radio Fortaleza, y pues lo recaudado en economía es para apoyar la obra social, en este caso, dar mantenimiento a lo tecnológico. Tú sabes que todo este tiempo se tiene que estar actualizando todo, y es para eso más que todo. Así que agradecemos tu apoyo. Sabemos que estás en horario de trabajo, pero quisiste sumarte ahorita a esta causa.
1: Así es, Perla. Nos sumamos de todo corazón, y cuenta con nosotros.
0: Sabemos que andan muy activos todo el resto de la tarde en actividades del partido, ¿verdad?
1: Sí, normalmente por la tarde, después del horario de trabajo es cuando tenemos actividades dentro del partido. Ayer nos tocó hacer una caminata en la Graciano Sánchez y una lotería también, que es el formato que tenemos, que hacemos en todos los municipios de Tamaulipas. Y pues bueno, más adelante vamos a visitar más colonias.
0: Claro que sí, estaremos al pendiente de esa formación de Casas Verdes para que nos digas y darle seguimiento, porque ayer nos decía la diputada federal Casandra que son 145 casas que van a ir entregando los nombramientos a los representantes, así que pues están teniendo presencia en todas las colonias.
1: 146, porque el día de ayer en el recorrido hubo gente que se puso a disposición y que quieren también tener una casa verde ahí en su cuadra. Entonces, súmale la de ayer también.
0: Ay, qué bueno. Pues qué bueno, Rubén. Va a haber mucho trabajo político para este 2027, sin duda. Mucha competencia, mucho de dónde escoger y mucha participación ciudadana.
1: Así es.
0: Bueno, Rubén.
1: Estamos al pendiente.
0: Claro que sí, ahorita le paso el número de cuenta y muchísimas gracias. Dios le multiplique esa ofrenda para Radio Fortaleza.
1: Para servirte, un saludo a todos.
0: Gracias, Rubén.
1: Bye.
0: Bueno, él fue el licenciado Rubén Sánchez, quien es reconocido aquí en Río Bravo por su trabajo político-social. Hoy trabaja para el gobierno, así que dijo, no puedo hablar de política, pero sí quiero hablar de esta participación que quiero hacer para el Radiotón. Así sígase sumando, porque después de mí siguen más compañeras aquí en radio que van a continuar con el Radiotón 2026. Yo mañana también le invito, mañana voy a estar en, ¿qué horario estoy? De 10 a 11 y 12 a 1, 2 horas, Tati. Te pongo una hora a hablar a ti. Una hora vamos a poner a Tati acá para que la vean, para que se desenvuelva, para que vea lo que significa estar aquí, hable y hable y hable y hable. Y si a alguien le gusta hablar, es a Tati. Sí, es bien platicadora. Se me hace que esta niña habla hasta dormida. Ya ves, sí. Aguas con José. Cuando te cases con el pobre José, no lo vas a estar despertando. Ay, bueno, después de este mensaje, reflexión para los que se vayan a casar. Fíjense si sus esposas hablan, si sus novias hablan, porque no los vayan a asustar. Bendecido fin de semana. Continúa aquí en Radiotón 2026. Gracias y que Dios le bendiga.

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0: Gloria al Señor, amén, gloria a Dios. Dios me les bendiga, mis amados hermanos. ¿Cómo estamos por ahí pasando esta tardecita, un poquito caluroso, pero agradable? Gloria al Señor. Sabemos, ¿verdad?, que hoy es un día especial porque hoy estamos de Radiotón. Así que, ¿qué quiere decir Radiotón? Pues es que estamos pidiendo su ayuda, que estamos pidiendo que usted, ¿verdad?, nos apoye. Y bueno, la palabra de Dios dice que más bienaventurado es dar que recibir. Y sabemos, ¿verdad?, que todo esto es de parte de Dios y es para la obra de Dios. Pero hoy nos estamos haciendo equipo, amén, con mis hermanas, amén.
1: Amén, amén.
0: Mi hermana
1: Tony Roque, ¿verdad?, del programa Mujer de Fe. Y para mí es un gozo estar aquí con cada una de ustedes por haberme invitado, ¿verdad?, a este radiotón. Para mí es el primero porque ustedes saben que llevo poco aquí y pues espero durar mucho tiempo, primeramente Dios. Y, ¿verdad?, o sea, pidiéndoles el apoyo, como nos decía nuestra pastora, pidiéndoles el apoyo, ¿verdad?, a la población de nuestros hermanos en Cristo, ¿verdad? Y también, ¿por qué no?, a lo mejor a ella también que quiera ahí colaborar, pues bienvenido, bienvenida seas, ¿verdad?, que vamos a estar esta hora aquí compartiendo a lo mejor algún testimonio, dando una palabra, pero sobre todo es para que el reino del Señor siga adelante, para que la palabra de Dios se siga avanzando, siga sembrando, que es por medio de nuestros hermanos que están aquí en la radio, ¿verdad?, que es una gran bendición, y sabemos que todo esto pues lo hacemos con mucho respeto y con mucho amor para la obra del Señor. Así que pues le vamos a ceder el micrófono a nuestra hermana, para que ella nos dé unas palabras, y pues nuestra directora, y pues ser nuestra hermana en Cristo también. Gloria al Señor.
2: Amén. Dios les bendiga, mis hermanos, nuevamente. Bueno, pues gracias por estar aquí, hermanas. Es un gusto y gracias por su apoyo incondicional, siempre dispuestas.
1: Amén.
2: Y gracias, Tony, ya nos vas conociendo.
1: Amén, amén.
2: Qué bueno que estamos aquí las tres. Me da mucho gusto de veras compartir los micrófonos con ustedes.
1: Amén.
2: Y pues sí, hermanos, en esta mañana, bueno, el día de hoy, todo el día de hoy y mañana, tenemos esta dinámica de que es el Radiotón. Es una ayuda, una colaboración de ustedes que estamos pidiendo. Lo hacemos una vez al año con unos buenos propósitos, que es solventar algunas cosas de aquí de esta estación, su estación de radio, que es con el propósito de seguir adelante compartiendo la palabra de Dios, ¿verdad? Y bueno, pues dejo el lugar a mi hermana Nancy.
0: Sí, amén, gloria al Señor. Pues yo estoy bendecida con la directora y con, amén, mi hermana aquí, amén, a mi lado. Así que bueno, es una bendición estar aquí con ustedes, ¿verdad? Sabemos, ¿verdad?, que Dios tiene muchas cosas más que darnos. Lo único que nosotros que tenemos que hacer es pedirle, pero pedirle con fe. Vamos a hacer una oración, ¿verdad?, para empezar en esta hora, ¿verdad? Esto es así. Usted que está por ahí escuchándonos, ¿verdad?, y si Dios toca su corazón, si usted dice, yo quiero apoyar, de pronto yo no estoy yendo a una iglesia, pero yo quiero apoyar, yo quiero hacer una buena obra.
1: Amén.
0: Una buena obra, y usted dice, ¿a dónde me dirigiré?, ¿con quién iré? Bueno, la radio es una buena opción, ¿verdad? Esta Radio Fortaleza 87.9 es y seguirá siendo y ha sido de mucha bendición. Pero vamos a orar primero, amén.
1: Amén.
0: Usted que está por ahí, bueno, acompáñenos en esta hora. Vamos a orar las tres juntas.
1: Amén, amén.
0: Bendito Dios y buen Padre Celestial, Señor, aleluya, te damos gracias, Señor, en esta hora. Padre eterno, maravilloso, Dios de gloria, Señor, aleluya, nos ponemos en tus manos. Tú eres bueno, tú eres maravilloso, usted conoce, Señor, aleluya, la necesidad que hay, bendito Dios. Usted sabe, Señor, aleluya, lo que estamos ocupando, Padre, usted es el único que puede tocar los corazones, que puede tocar las vidas. En el nombre de Jesús, en el transcurso de esta hora, le pedimos, Señor, que sea su Santo Espíritu, esos Señor, corazones, con nosotros, mi Dios.
1: Igual,
0: aleluya,
1: Padre,
0: y que toque las vidas, toque los corazones,
1: promesa,
0: Señor,
1: Dios,
0: aleluya.
1: Que tú seas,
0: y que usted, Señor,
1: obrando
0: se glorifique
1: en ellos
0: y siga
1: para que ellos
0: exaltando
1: puedan, Señor,
0: su nombre,
1: aleluya,
0: Padre, porque usted, Señor,
1: hacer esa
0: es bueno.
1: Promesa
0: y usted
1: por
0: ha permitido,
1: fe, Dios,
0: Señor, que esta
1: Jesús,
0: radio
1: Padre,
0: siga adelante, Señor,
1: que
0: y vaya
1: sigas
0: creciendo en su
1: Señor,
0: nombre, Dios, aleluya,
1: Padre.
0: Porque sabemos que esto es
1: radio, mi Dios, aleluya, Padre, en el nombre de
0: centro, Señor,
1: y también, Señor, cada programa, Señor, que ha sido en esta radio,
0: Radio, mi Dios,
1: en el nombre de Jesús, tu Espíritu Santo siga, Señor, en cada uno de mis hermanos, de mis hermanas, Señor, en el nombre de Jesús te lo pedimos,
0: Señor, que vayan viniendo
1: a este lugar, mi Dios, en el nombre de Jesús, Padre, gracias.
0: Amén, gloria al Señor.
1: Y amén.
0: Así que bueno, mis amados hermanas, aleluya. Esto está bueno, gloria a Dios.
1: Amén, gloria
0: así
1: al
0: que
1: Señor.
0: Si usted nos está por ahí escuchando y usted dice, bueno, ¿qué le parece si usted tiene un testimonio? Usted quiere decirnos, de verdad que esta radio es de grande bendición.
1: Amén.
0: ¿Verdad? Muchas personas hemos escuchado testimonios, muchas personas que nos han llamado o que han dicho, tal pastora o tal pastor ha orado por mí, por medio de la radio, he llamado y ha sido de grande bendición, Dios está obrando y Dios, ¿verdad?, se ha manifestado a mi vida. O dicen, he llegado, ¿verdad?, a conocer de Dios por medio de esta radio Fortaleza. Así que, ¿por qué no nos llama usted, verdad?, aleluya, y nos dice, nos cuenta un testimonio.
1: Amén.
0: O si Dios toca gloria su corazón y usted dice, yo quiero hacer una promesa.
1: Amén.
0: ¿Verdad?
1: Sí.
0: ¿Cómo está eso de las promesas?
1: Pues mire, cuando uno, bueno, yo en lo personal, ¿verdad? Sí. Que cuando a veces nos piden una promesa o a veces uno quiere dar y no tienes el dinero, entonces tú te comprometes, es con Dios, no es con el hombre. Tú dices, bueno, mira, Señor, yo te prometo que en 15 días o en un mes, porque cada quien sabe cómo tiene sus finanzas, decir, ¿sabes qué, Señor? Yo te prometo dar tanta cantidad, usted es lo que va a poner en su corazón, ¿sí? Pero eso sí, por favor, cuando digamos una promesa, la cumplamos, porque no podemos decir algo y que no lo vamos a cumplir.
0: Amén.
1: Porque ahí estamos siendo desobedientes. Amén. A la palabra del Señor, y ahí cuando nosotros prometimos algo y no lo cumplimos, hermano, nos podemos meter en problemas, porque sí, el Señor nos va a llamar la atención.
0: Porque es con Dios.
1: Porque es con Dios.
0: Con Dios,
1: no es con el hombre, es con Dios. Entonces, nosotros cuando prometamos algo, lo cumplamos. ¿Por qué? Porque es algo que usted se está comprometiendo con el Señor, y usted puede decir, ¿sabe qué? Yo ahorita no tengo, pero me comprometo que en 15 días o me comprometo que en un mes voy a dar cierta cantidad, y puede traerlo aquí en la radio, puede también en el número de cuenta que aparece ahí en la pantalla, ¿verdad? Igual si usted quiere llamarnos, puede hacerlo con toda confianza, aquí estamos. Si quiere mandar un saludo, si Amén. Quiere mandar alguna felicitación,
0: sí,
1: ¿por qué no? Aprovechar
0: sí
1: estos momentos que vamos a estar aquí para mandar una felicitación, un saludo, y pues que esto siga adelante, ¿verdad? Este programa siga adelante, este radiotón siga adelante. Tenemos el día de hoy, tenemos el día de mañana, primeramente Dios, y pues no se quede, acuérdese que un peso, 50 centavos, va a ser la diferencia. Y yo invito a aquellas personas, muchas veces yo traía en mi mente cuando me dijeron que viniera a participar, dije, claro que sí, y yo decía, ¿por qué? Si no quiere hacer una promesa, mire, pues sacrifíquese con algo. Usted diga, ¿cómo voy a sacrificar con algo? Bueno, no sé, yo a mí en mi persona no me gusta tomar mucho refresco, pero digo yo, bueno, si yo hoy me quiero comprar una coca, pues no se compre la coca, póngala para la obra del Señor.
0: Sí.
1: Y mire, o sea, ya ahorita, ¿cuánto cuesta una coca? Como 50 pesos, yo creo, ¿verdad?
0: Sí.
1: O sea, no.
0: Depende de
1: sí,
0: cuánto
1: ¿verdad?
0: Tome.
1: Entonces, imagínense si cada día usted compró una coca, unos fritos, unas sabritas, qué sé yo, délo para el Señor. Hoy sacrifíquese, hoy diga, hoy no voy a tomar coca, hoy no voy a comer esto, porque lo voy a dar a la radio, al radiotón, para que esto siga adelante. Muchas veces nosotros pensamos que esto es, que no tiene costo, pero no, si tiene un gran, si es un
0: sí
1: gran costo estar al aire, dar mantenimiento, porque no solamente es una antena, sino que también dar mantenimiento a las computadoras, a los micrófonos, a las cámaras, o sea, son muchas cosas que se tiene que estar de ese mantenimiento,
0: sí,
1: y de dónde viene, pues de las aportaciones
0: sí,
1: que nosotros damos, de lo que usted
0: ofrendas,
1: puede, las ofrendas,
0: bien.
1: No es fácil, acuérdese que yo siempre decía, si tú eres ama de casa, si tú eres papá, tú eres cabeza de hogar, yo les decía, tú no vas a comprar 5 kilos de frijol y los vas a cocer los 5 kilos. porque se te van a dañar. Tú tienes que cuidar la economía. Es lo mismo que pasa con nosotros aquí en las cosas del Señor. Tenemos que cuidar, tenemos que estar administrando. Y créame que ese dinero va a ser bien administrado. Amén. No va a ser, como así decía es. El pastor en la mañana, los estaba escuchando, los estaba viendo, decía, no crean que es porque nos queremos ir de viaje. No, y si ellos se fueran de viaje, como dice él, nosotros tenemos para costear esos gastos, ¿sí? Y pero mucha gente a veces piensa mal y no, realmente cuando tú te enfocas en las cosas de Dios, cuando Dios te empieza a bendecir, cuando tú das para el Señor te empieza a bendecir, ¿sí? Porque le estamos dando ese primer lugar a Dios, ese primer lugar a Dios. Yo me acuerdo, les voy a contar un testimonio. Me acuerdo que hace mucho tiempo yo tenía una deuda, hermanos, una deuda grande, y yo decía, ¿cómo voy a salir de esta deuda? Que no era realmente una deuda, sino que era el,

0: petición, oré por ese recibo. Y yo sé que esto no lo hacen, hermana, ellos. Pero el Señor es el que pelea por nosotros. Y me acuerdo que me dijo, mire, no se preocupe. Espérenos 15 días, vamos a rectificar su recibo de luz. Y yo dije, está bien, qué bueno que me atendieron, porque ustedes saben que ahí atienden mal, o sea, pasan muchas cosas. Entonces, a los 15 días tenía yo el recibo de luz. Mis hermanos, después de que a mí el recibo me había llegado de 5,000 pesos, ¿cuánto creen que yo pagué? 6 pesos de luz.
1: ¡Santo Dios! ¡Aleluya!
0: ¿Quién hace eso? Pues Dios. Solamente Dios. Yo Amén. Solamente contaba con un refrigerador y un abanico. Ahí es donde vemos la mano de Dios poderosa, sí. Que cuando uno le cree al Señor, cuando uno pone a Dios, y así como el Señor me contesta, le contesta a todo aquel que tiene Amén. Fe.
1: Amén, así es.
0: Pero solamente es tener esa fe, Amén. Creerle. Y así yo sé es. Que esto va a ser de gran bendición.
1: Amén, gloria al Señor. Y es que, ¿cómo es que se usa, verdad, el dinero? Usted como directora, amiga Juani, ¿verdad? ¿Cómo está esto? Porque es cierto, de pronto dice la gente, no, hombre, pues tienen mucho dinero los hermanos. No es verdad que tengan mucho dinero, todo, verdad, requiere de un sacrificio, pero ante todo sabemos que Dios está con nosotros. Cuando vas a emprender algo, en el nombre de Dios, Dios es el que te va a suplir, Dios es el que te va a dar.
2: Bueno, así es, Nancy. Mira, aquí este local, para empezar, es un local que se renta, Amén. No lo están rentando.
1: Sí.
2: Los equipos, bueno, gracias a Dios, cuando uno compró la radio, compramos antena, todo ese equipo, nos dieron un año para pagarlo.
1: Sí.
2: Durante un año estuvimos aportando, se liquidó esa cuenta, pero sin embargo teníamos esa cuenta en ese tiempo, te estoy hablando cuando iniciamos, teníamos el pago de aquí de luz, sí. El pago de aquí de renta, el pago de aquí de entonces en ese tiempo del equipo, universidad de mi hija Tati en ese sí. entonces. Entonces, sí, conforme iba pasando el tiempo, Dios iba añadiendo programas, añadiendo
0: Amén,
2: programas.
0: Gloria a Dios.
2: La carga se iba siendo menos. Llegamos, se pasa el año tan rápido que se termina el año de pagar el equipo. Se termina el año de que mi hija Tati se termina su universidad. Sí. Entonces se fue bajando un poquito el estrés, ¿verdad? Pero sin embargo vinieron después más programas y eso aumentó ya prácticamente lo que es de aquí de lo que pagamos de renta. Pero aquí contamos con dos aires, uno en cabina y otro afuera, pues generan sí. mucha luz. Entonces, hablando aquí, precisamente de aquí, la radio se mantiene por sí sola. Es una aportación lo que uno pide a cada programa.
1: Sí.
2: Entonces, mi esposo tiene su trabajo afuera.
1: Amén.
2: Porque pues nuestra casa también, ¿verdad?
1: Sí.
2: Entonces, lógico, mandado, comida, luz, claro. agua, Amén. Teléfono, sí. internet. Entonces, Aparte. Son dos cosas diferentes. Pero en sí, aquí pues como quiera, nos hacen falta... varias cosas, varios detalles. Hemos tratado de que cuando nos llegan ofrendas especiales, tratar pues que un micrófono o que las esponjas o no sé, tratar de solventar algunos detallitos, sí. ¿verdad? Pero como quiera, pues como quiera, o sea, son cosas de que no se alcanza a cubrir todo.
1: Sí.
2: Entonces tratamos que una vez al año se haga este tipo de radiotón para que así cuando esas ofrendas llegan poder saber hasta dónde vamos a alcanzar sí. y darle prioridad a lo más necesario.
1: Sí.
2: Entonces ahorita queremos hacer otros arreglos aquí en cabina. Ah. Ya gracias a Dios tenemos una sala un poquito ya más amplia sí, allá afuera.
0: Bonita.
2: Esa sala de espera, gracias a Dios es misericordia. Entonces poco a poco hemos tratado de que esta radio esté bien equipada
1: sí.
2: para darle un buen servicio y para que las ondas radiales lleguen. Gracias a Dios el año pasado también, fíjate, hicimos el radiotón y eso nos sirvió porque pudimos conseguir un equipo más grande donde pudo haber sido que la onda radial pudiera crecer un poquito
0: Amén,
2: más, extenderse más y llegar a más lugares.
0: Sí.
2: Sabemos que tenemos las redes sociales, el Facebook y todo eso, ¿eh? Pero

0: onda radial, que mucha gente que nos escucha en ejidos, uh-huh, y sí, para allá casi sí, no llegaba. Entonces este equipo nos ayudó y con eso fue del año pasado que sí, se hizo el radiotón. Este año, bueno, pues ya tenemos otros planes, sí, en lo que queremos invertir, este, que es, te digo, es para generar algunos mantenimientos que hay que dar aquí.
1: Amén. Así es. Y es una bendición, es una bendición, porque las ondas radiales llegan, no se imagina uno, ¿verdad? Pero aparte, ¿verdad? Como dice hoy la tecnología, el Facebook, ¿verdad? La página. Si usted, este, recomiéndenos, comparta las prédicas. Todo amén, esto es para que se siga predicando la palabra. Y al mismo tiempo, cuando usted comparte o cuando usted dice, yo quiero dar, yo quiero llevar una ofrenda, este, usted ponga el, usted diga cuánto, la cantidad. Pueden ser 50, pueden ser 100, 200, según como Dios ponga en su corazón, porque eso es lo que dice la palabra. Amén. Cada uno dé como propuso en su corazón.
2: Amén, amén.
1: Pero cuando des, ¿qué dice? No des con tristeza, ¿verdad? Ni nada de eso. Aparte, fíjate, Tony, que estamos dando o estamos, cuando nos toca dar, no damos porque nos pidan, damos porque ya nos dieron mucho.
2: Así es,
1: o sea, Dios porque nos ha dado bastante, somos bendecidos. Y cuando usted prueba a Dios, cuando usted dice, ahora yo quiero, ¿verdad?, este, invertir en Dios, este, créamelo, que Dios no se queda con nada. Dios bendice una medida rebosante, dice la palabra de Dios, amén, ¿verdad? Hasta que sobre y abunde. Créamelo, ¿verdad? Porque la palabra de Dios lo dice y la palabra de Dios es verdad. Amén, así que usted, amado radio escuchas que nos está en esta hora sintonizando, bueno, pues en esta hora, ¿verdad?, estamos en este radiotón y le pedimos, ¿verdad?, si usted quiere, este, aportar. Bueno, hay una cuenta, se llama el Banco Santander. El número ahí aparece, ¿verdad?, en la pantalla, pero si usted dice, no tengo yo ahorita el Face, pero los estoy oyendo por radio, bueno, vamos a repetir los números, a ver, las dos juntas o las tres juntas, amén, a ver,
2: es el 55 79 08 70 03 18 48 73.
1: Si usted dice, fue muy a prisa, no lo apunté, vamos a volver a repetirlo, usted tome una pluma, amén, y lo apunta y dice, yo quiero, este, depositar, yo quiero mandarles, no puedo ir, y puede mandar, ¿verdad? De pronto ya hay hasta con el celular, una
2: con
1: aplicación,
2: ya,
1: y esto es algo hermoso, ¿verdad? La tecnología que Dios nos permite. Vamos a volver a repetir este número, a ver, 55 79 08 70 03 18 48 73. Y no le piense más, aleluya, es el Banco Santander. No le piense más, aleluya, si Dios está tocando tu corazón ahí donde tú estás, bueno, pues llámanos, ¿verdad? También hay un número aquí, si quieres llamarnos o si quieres venir,
2: amén,
1: venir a visitarnos,
2: si quiere,
1: ¿verdad?,
2: venir
1: para que conozcas.
2: A dejar, si no quiere, ¿verdad?, pues puede venir a traer,
1: sí,
2: su ofrenda, tiene el día de hoy, tiene el día de mañana para que usted venga aquí a las
0: también,
2: instalaciones, ¿verdad?, o
0: así
2: también
0: es,
2: pues, otro día.
0: Puede
1: venir
0: otro día.
1: Puede ser
0: otro
1: día
0: también.
1: Uh-huh. Sí. Decir, este, yo quiero ir a conocer a la directora de la radio.
2: Amén.
1: O al director de la radio.
2: Amén.
1: O a la que hace los programas. Así Gloria es, al Señor, aleluya. La programadora, ¿cómo se dice? Gloria,
2: sí,
1: a Dios, venga,
2: está
1: aquí están las puertas abiertas.
2: La verdad que a mí en lo personal les digo, yo desde que pues que llegué aquí, ellos me recibieron con sus brazos abiertos y créame que para yo llegar aquí, yo primero oré al Señor.
1: Sí,
2: no crean que yo llegué aquí por casualidad o porque soy muy aventada, no. Yo estaba orando al Señor porque yo decía, Señor, yo quiero compartir tu palabra, Señor, yo quiero llevar tu palabra. Y me pasaron muchas situaciones que más adelante las diré, ¿verdad? Este, pero cuando yo empiezo a orar y cuando yo empiezo a pedirle al Señor, Señor, dame dirección, ayúdame, vengo aquí a hablar con mis hermanos, con ellos, y me recibieron muy amables. Y, o sea, siempre sobre la familia, siempre respetuosos. O sea, la verdad no tengo nada que decir, pero sí les quiero decir algo, que yo le decía, Señor, yo quiero que tú me confirmes si es ahí el lugar. Y yo me acuerdo que le dije a una de mis amigas, le dije, cuando, fíjate que hay este lugar, le digo, pero yo le estoy pidiendo algo al Señor, que el Señor me confirme que si es ese lugar, porque a veces uno, ¿verdad?, este, dices tú, pues no, y cuando, no me acuerdo si se los dije o no a mis hermanos, pero me acuerdo que cuando yo llegué, lo primero que yo, una de las primeras cosas que me dijo el hermano, dijo, ¿sabe qué, hermana?, aquí tenemos, este, un, ay, ¿cómo se llama?, un reglamento. Y eso era lo que yo le pedía al Señor. Yo le decía, Señor, yo quiero que ellos me digan, mire, así se hace aquí las cosas. Porque yo venía de una empresa, yo venía donde yo trabajaba, y ahí usábamos mucho el reglamento de trabajo, ¿sí? Sí. Había un manual cómo hacer todas las cosas. Entonces yo decía, Señor, yo no quiero en un lugar donde pues no tengan reglamentos, donde cada quien haga lo que quiera, ¿verdad? Pero, y yo cuando el hermano me dice eso, dijo, hermana, mire, aquí tenemos este reglamento, léalo, si está de acuerdo. No, hermano, yo dije, gracias, Señor, porque yo sé que aquí es el lugar donde tú me vas a poner, porque el Señor confirma, cuando uno le pide al Señor, Él es el que mueve todas las cosas. Entonces, no es una radio más, no es algo que es bendecido por el Señor, son personas que están aquí que el Señor ha puesto, ¿sí? Que el Señor ha puesto a ellos como directores, y hay una mesa directiva también, ¿verdad? Hay una mesa directiva, o sea, todo tienen un control, no es de que ay, no, o sea, fue lo que a mí en ese momento yo supe que era aquí, hermana Juan, y no sé si se los había dicho, pero ya hoy se los estoy diciendo.
1: Fíjese, hermana, confesado. Que hay dos.
0: No se ha confesado.
1: Tú dile, ¿cuántas mesas directivas?
0: Hay dos mesas directivas, ya ahorita ya tenemos refuerzos. Amén, está la mesa directiva de jóvenes, y está la mesa directiva de la gente mayor. Bueno, mayor, se escucha muy mayor, ¿sí? la gente adulta. Ajá. Sí, estamos ya reforzando.
2: Entonces, y que es una radio, hermanas, que la verdad en el poco tiempo que yo llevo aquí, es una radio bien activa. Ah, sí. O sea, que están haciendo programas, están haciendo proyectos, no solamente para la juventud, no solamente para las mujeres, también para los varones. O sea, es una gran bendición que se está trabajando en todas las áreas, y eso es algo muy bonito. Sí. Y por eso les pedimos, ¿verdad?, de que ustedes sigan, que nos apoyen, que aporten con lo que Dios ponga en su corazón, porque de verdad no es un dinero tirado, es un dinero que será multiplicado. Sí. Para aquel que siembre, ¿sí? No deje de ser bendecido, atrévase. Muchas veces nosotros, les voy a también a contar otro testimonio. Me recuerdo yo, cuando yo estaba, que tenía todavía mi trabajo, yo me recuerdo que en una ocasión, yo voy con el pastor y yo siento darle a mi pastor cierta cantidad de dinero. Le digo, tenga, pastor, esto es para usted. Tenga, vaya y tómese un café con la pastora, sí, ¿verdad? Porque también ellos tienen derecho, ¿verdad? Y yo le dije, tenga, pastor, vaya. Dijo, ay, hermano, sí, me nace en mi corazón.
1: Ante todo, Dios es el que pone.
2: Y a nosotros cuando estábamos en esa empresa, nosotros nos daban un incentivo, le llamaban ellos, sí, un incentivo trimestral. Pero había pasado tanto tiempo que ese incentivo no llegaba. Y no llegaba, y ya lo teníamos ganado, y no llegaban. Y los teníamos ya acumulados de tres meses.
1: Lo estaban esperando.
2: Ajá, sí. Pero nos decían que
1: habían
2: no,
1: hecho planes.
2: Y no hay dinero, y no hay dinero. Y la empresa, no hay dinero, no hay dinero, y no hay dinero. Espérense, ya lo tienen ganado, un día se los van a depositar. Y cuando yo le doy ese dinero al pastor, sí, que a mí me nació dárselo, eso fue un martes. Para el viernes tenía todo el dinero que yo,
1: gloria a Dios,
2: que a mí gloria me debía la empresa.
1: Aleluya.
2: ¿Y quién hace eso? Dios. Más que el Señor. Amén. Él es el único. Y ahí así es que, pero yo no lo di por pensando que me iban a mí a dar. No, yo lo di de corazón. Y cuando yo voy a... No, yo lloraba. Yo decía, Señor, gracias, porque vemos.
1: Dios es muy bueno.
2: Cuando tú te atreves a sembrar, cuando tú te atreves a dar, Dios no te va a dejar solo. Amén. Él tiene mucho más que darnos.
1: No, y de que no te pierdas esa bendición, hermano. Uh-huh. Hermana que nos estás escuchando, no te pierdas esa bendición. Porque la radio, créemelo, que la radio va a seguir adelante.
2: Amén.
1: La radio va a hacer sus planes, sus proyectos, Dios les va a suplir, Dios les,
2: amén,
1: va a dar. Pero tú no te pierdas esa bendición. En realidad esto es una bendición para todos los que nos escuchan.
2: Amén.
1: Créemelo, ¿verdad? Que Dios puede usar a quien Dios quiere usar, pero si tú quieres, Él puede usarte a ti.
2: Amén.
1: Gloria,
2: amén,
1: al Señor. Así que qué maravilloso es esto, porque esto es como un plan.
2: Así
1: todo esto es,
2: es
1: como... es un proyecto de Dios, aleluya, pero en lo que Dios quiere, en que Dios quiere bendecirnos.
2: Así es.
1: En lo que Dios quiere, ¿verdad? Porque la palabra de Dios dice que demos económicamente.
2: Amén.
1: Al nosotros dar económicamente, también estamos haciendo un acto de adoración.
2: Amén.
1: Un acto de confianza, un acto de amor al prójimo y a Dios. ¿Sabe usted? Porque hay tanta necesidad en el mundo, hay tanta necesidad, ¿verdad? Y este es un medio para que la palabra se corra,
2: llegue.
1: Para que la palabra llegue. Tengo una hermanita también contando, ¿verdad?, con testimonio, ¿verdad? Porque también esto es de testimonio, Juan, bueno,
0: sí,
1: para que te vayas
0: sí.
1: preparando con el tuyo también, ¿eh? Tengo una hermanita que ella vive en un ejido, ¿verdad?, allá en mi tierra, en Linares, Nuevo León.
2: Amén.
1: Ella soy yo. Entonces, ella, ¿verdad?, ya en San Pedro de los Escobedo, se llama este ejido, ¿verdad? Y ella aprendía la radio, ¿verdad? Y ella escuchaba la radio y con muy, muy poco se escucha una radio cristiana por allá. Es muy poco lo que se escucha. Cuando yo era joven, cuando yo estaba chica, era uno que otra estación de radio, casi nomás digamos por las mañanas o por las noches. Hoy se escucha un poquito más, ¿verdad? Y está el Face, como decimos, ¿verdad? Para escuchar la radio. Y dice mi hermana que ella se encontraba, ¿verdad?, también en una situación muy difícil, cansada, ¿verdad?, por el, no sé, los afanes, el matrimonio, el hogar, los hijos, todo, ¿verdad? Cuando de pronto escucha la radio y ella empieza a poner atención y de pronto empieza a cambiar su modo de pensar. De pronto empezó ella a hablar con Dios. De pronto, ¿verdad?, le dieron a conocer a Dios y ella ya tenía otro pensamiento. Porque, ¿verdad?, pues mi mamá, ¿verdad?, nos guió a todos desde pequeños en el camino de Dios. Pero el camino de Dios no es obligatorio, ¿verdad? Es cada uno. Es libre albedrío nos ha dado Dios.
2: Amén,
1: así y así es. Que nosotros, ¿verdad?, no es obligatorio que nosotros lo aceptemos, pero es algo bueno, es algo que se quiere dar a conocer, es algo que queremos decirle que es algo bueno que uno escoja como ser humano, que uno escoja al Señor en su corazón. Esto es algo bueno que cambia tu vida.
2: Amén.
1: Créemelo, que Cristo cambia tu vida. Y dice mi hermana, ¿verdad?, que ella, así fue como ella, ¿verdad?, aceptó nuevamente a reconciliarse con el Señor, porque, bueno, aunque de niña íbamos, ¿verdad?, pero ya llega el momento en que ya somos responsables y que ya tenemos que hacer nuestra propia decisión, ¿verdad?, de tomar la decisión de aceptar a Cristo, del bautismo y todo eso, ¿verdad?
2: Ajá, amén.
1: Entonces mi hermana dice, para mí era una bendición escuchar la radio en ese ejido tan lejos, ¿verdad?, y ella fue bendecida e inclusive le encantaban los cantos, ¿verdad? Y bueno, se daban sus habilidades. Lo que quiero decir es que la Radio Fortaleza 87.9 FM es una buena opción para que usted, ¿verdad?, bendiga la radio y al mismo tiempo está bendiciendo a las personas que están escuchando. Usted no se imagina hasta dónde y quién nos puede escuchar y hasta dónde puede llegar el sonido de esta radio. Amén.
0: Así es, Nancy. Fíjate que uno de los testimonios que a mí me impactó fue el de Perlita Mosqueda,
1: sí,
0: de Nicaragua.
1: Ah, okay.
0: En la mañana nos escribió, les voy a redactar un poquito. Ella dice que estaba en su peor momento de su vida, había hecho una pequeña carta,
1: sí,
0: ya para dejarse a su familia, ya para despedirse,
1: sí,
0: y dice que sin querer, o sea, prendió el teléfono, miró el teléfono y había un programa ahí. O sea, y pues miró y exclusivamente era Radio Fortaleza.
1: Gloria a Dios.
0: No nos dijo, no voy a decir quién, pero no nos dijo quién era a quien escuchó en ese momento,
1: sí,
0: ¿verdad? Pero la palabra le llegó, entonces fue ahí donde su corazón quebrantó.
1: Gloria a Dios.
0: Y hasta ahorita, hoy en pie, ella está muy agradecida con
1: Amén.
0: Dios, porque fue Dios quien puso en ese momento la persona indicada.
1: Amén.
0: Entonces, pues para nosotros es un honor, es un gusto.
1: Aleluya.
0: Poder servirle a Dios en Amén. Este ministerio radial, que como le dije en la mañana, nosotros solamente somos un instrumento.
1: Sí.
2: Amén.
0: Somos
1: sí.
0: obreros trabajando en este ministerio
1: Amén.
0: Para Dios. Y esta radio, pues es de Dios prácticamente.
1: Sí.
0: Lo que siembras es para Dios.
1: Para
0: así
1: Dios.
0: Es. Y pues testimonios como ese que nos impactan, nos conmovieron en la mañana a mí y a mi esposo.
1: Sí.
0: Porque si no hubiera llegado en ese momento,
1: sí,
0: justo,
1: es bien,
0: una vida se hubiera perdido.
1: Sí.
0: Hemos visto muchos casos que, ¿verdad?, pues lastimadamente no llega a tiempo la palabra. Las ondas radiales, tanto como Facebook como Onda Radial, nos han permitido cruzar esas paredes.
1: Sí.
0: A veces otros, bueno, gente cristiana va, toca la puerta, pero muchas veces no quieren abrir. Entonces, a veces un vecino pone el radio a todo volumen, entonces el otro vecino, aunque está pasando su estrés o no sé, es imposible como decir, le voy a bajar porque el vecino pues está enfrente. Sin embargo, ahí es donde entra y es donde Dios empieza como que a meter ahí, ¿verdad? Y ya es cuando la otra persona se da cuenta que ya empieza como que, ay, o sea, y empieza como que interesante lo que estás escuchando de aquel lado de la calle. Entonces, hay muchos testimonios. Nos ha tocado una persona que nos marcó, que iba manejando en la noche. Era una pareja, había discutido con su esposo. Y también no hallaba qué hacer porque le peleaban los hijos. Entonces dice que el canto que iba escuchando en la radio, fue lo que hizo que se estacionara, y fue lo que la hizo llegar a que entendiera que realmente había una esperanza para su matrimonio. Amén. Entonces, con un simple canto, a veces, amén, ahí va introducida el mensaje. Ese canto trae una palabra que es la que te llega, la que te impacta. Entonces, esta radio, pues yo creo que ha sido mucha bendición, tanto para nosotros como familia, como para todos los que la han escuchado fuera.
1: Sí, yo pienso que es verdad. No es en vano, ¿verdad? Y es cierto, porque como dice el canto, Dios siempre llega a tiempo, ¿verdad? Y si tú eres alguien que está pasando alguna situación difícil en tu matrimonio, en tu casa, en ti mismo, de pronto te sientes incomprendido, ¿verdad? La radio es un medio, porque es cierto. ¿Cuántas veces vamos manejando, vamos escuchando la radio, vamos escuchando un canto y de pronto llega un quebrantamiento? Es Dios que va acompañándote, ¿verdad? Amén. Y es muy importante, ¿verdad? Créanmelo, ¿verdad? Esta radio Fortaleza 87.9 es una bendición y quiere seguir bendiciendo a más personas. Así que en esta hora nosotros, ¿verdad?, te pedimos de tu apoyo para seguir, ¿verdad?, adelante, para seguir continuando, ¿verdad?, con lo que nos hace falta. Si Dios toca tu corazón, ¿cómo se dice? No creas que es. Si estás oyendo una vocecita que dice, apoya, apoya, bueno, hazle caso, es Dios que quiere, ¿verdad?, que tú apoyes. Créeme lo que Dios te va a bendecir y no te imaginas cómo Dios lo va a hacer.
2: Así es, y Dios ahora sí que Él es el dueño del oro y de la plata. Sí. Siembra, siembra para el Señor y Él siempre va a responder, Él siempre va a contestar. Entonces, no se queden ahí, lo haré, no lo haré, hágalo en el nombre del Señor y el Señor va a multiplicar, el Señor va a bendecir, no solamente a la familia, o sea, no solamente a la persona, sino a toda la familia. Entonces, es algo bien, bien bonito, bien maravilloso cuando uno siembra para la obra del Señor, porque el Señor no se va a quedar así, o sea, el Señor siempre nos va a bendecir. Yo ya les conté, ¿verdad?, de lo que a mí me ha pasado y no solamente eso, hay muchos testimonios más, ¿verdad? Y yo sé que así como a mí, también hay muchas personas que han sido bendecidas, que dices tú, es Dios, solamente Él es el único que puede mover, amén, que puede cambiar, porque al final de cuentas, mis hermanas, Él es el dueño del oro y de la plata.
1: Amén, así es. Y que haz de cuenta que Dios conoce tu corazón.
2: Exactamente.
1: Dios sabe, ¿verdad?, lo que a ti te haga falta, ¿verdad? Por eso dice, ¿qué dice el texto? Cada uno dé como propuso en su corazón, no con tristeza ni por necesidad, porque Dios ama al dador alegre, ¿verdad?
2: Así
1: que
2: es.
1: Está en 2 Corintios 9:7, es un texto muy conocido.
2: Sí, muy conocido. Y aún en esos detalles, Dios, porque Dios, fíjese, Dios es tan grande, es tan inmenso. El 10 de mayo, ya ven que acaba de pasar hace poquitos, hace unos días, yo dije, no, pues mi hijo me llevó a comer a Reynosa, dije, pues eso es, y ya que, como quien de mi mamá dijo, no, pues vamos a hacerles un pollito asado el domingo y eso. Y pues yo la verdad, sinceramente, hermanos, yo no me esperaba nada, un regalo o algo así. Yo dije, para mí ya tener a mis hijos, verlos sanos, tenerlos con trabajo, ya para mí es una gran bendición. Que él ya me hayan llevado a comer, entonces es una gran bendición. Entonces ya me dice mi hija, dice, mira, mami, dice, aquí te compramos este pequeño detalle. Sí. Ese pequeño detalle, y digo yo, gracias, Señor, porque tú sabes de lo que yo tenía, ganas.
1: Sí.
2: Y un día yo pasé por un negocio y vi ese nombre y yo dije, ay, a mí me gustaría un día comprar algo de ahí.
1: Y llegó.
2: Y llegó, hermana. Cuando yo veo la bolsita, yo dije, es el negocio donde yo quería comprar.
1: Mira qué bueno es Dios.
2: Y sabe qué era lo que ellos me regalaron. era una gargantilla con unos sí. aretes pequeñitos, algo así quería sí. yo. Y el Señor usó la vida de mis hijos para que ese regalo llegara, y del lugar donde yo un día dije, ay, yo quiero un día comprar sí. ahí. O sea, tanto esos detalles que el Señor tiene para con nosotros, que yo me quedo, o sea, ya no me sorprende, porque sí. yo sé al Dios que sirvo. Sí. Así es que nosotros solamente queremos decirle que usted también se atreva sí. a creerle al Señor, que siempre para la obra del Señor. ¿Por qué? Porque va a ser bendecido, va a ser amén. De gran bendición su vida, así como nuestras vidas han sido bendecidas sí, a cada es, una sí. de nosotros.
1: Amén, así es.
0: Amén. Sí, pues así es, hemos tenido muchos testimonios, y qué bonito, Tony, lo que compartes. Yo creo que es algo muy maravilloso que los que nos estén escuchando sí. sepan que en esos pequeños detalles ajá, Dios hermana, se manifiesta.
2: Sí, la verdad
0: se
2: que
0: manifiesta
2: sí.
0: cuando menos lo esperas, sí. Y Dios obra, o sea, Dios obra de una manera inexplicable, y siempre llega justo a tiempo.
2: Amén, exactamente. Amén.
0: Siempre llega justo a tiempo. Algo que a nosotros nos pasó, algo similar a tu testimonio de tu recibo, ajá. déjame te comparto. En ese entonces no teníamos la radio. Yo trabajaba, me acuerdo que trabajaba en una maquiladora, no voy a decir marca, pero trabajaba en una maquiladora. Y acababa de recién entrar. Pero ya ves que cuando entras se uh-huh. queda una semana sí. en fondo. Uh-huh. Entonces estábamos en ese proceso de la semana en fondo. Entonces, precisamente se nos había vencido el recibo de luz también. Pero toca que se había pasado los 3 días que después se vence, ajá. el recibo, te dan 3 días y te la cortan. Uh-huh. Ya estábamos en ese paso de que ya había pasado. Entonces, faltaban precisamente poco tiempo para que llegara la semana que, se, uh-huh. que ya era sí, para sí. recibir. Y no sé cómo, qué pasó. Pero empezó a llegar un reactivo a los empleados. Entonces, a mí yo como nueva no me iba a llegar, porque uh-huh. pues era nueva. Sí. Y sin embargo, yo venía en esa lista, ajá. y no sé cómo, pero yo venía en esa lista. Y yo no dije ni por qué ni qué, ajá. yo solamente tenía, ¿usted es San Juanita García Gámez? Ah, sí soy. Bueno, este es su sobre. Y me lo dan en efectivo, ajá. o sea, ni siquiera en nómina.
1: Ajá, gloria a Dios.
0: Y yo así como que, ay, ya quiero que sean las 4 de la tarde, porque era mi salida. Y Jaime iba a ir por mí. Y cuando llega Jaime y me dice, bueno, ¿y ahora qué hacemos? Ese era el último día de que sí. ya, ¿qué hacemos? ¿Dónde vamos? Y yo sin palabras y quebrantándome, que le sacó el sobre y le dijo, mira, y luego le digo, mira, y empecé a llorar.
1: Sí.
0: Y luego le dije, ya tenemos para la luz.
1: Gloria a Dios.
0: Y nos pusimos a llorar los dos, sí. porque era algo, o sea, inesperado. O sea,
2: así
0: algo
2: es.
0: Prácticamente que no te lo esperas. Uh-huh. Y bueno, Dios obró de esa manera. Y al fin de ese detalle, no nada más ahí quedó. Nos alcanzó, llegamos y fuimos a poder comprar algo para llegar, y llegamos ajá. con nuestras hijas a comprar algo para sí. la cena. O sea, hasta eso, Dios se manifestó grandemente,
2: así proveó es.
0: Más de lo que uno esperaba. Entonces, digo, son cosas que te quedas así como que, ¿por qué?
1: Sí.
0: Y lo yo te dice, ay, a lo mejor cuando me toque
2: me van a descontar.
0: Exactamente, porque te vienen cosas a la sí, cabeza, sí, sí. ¿sí me entiendes? Pero no, bendito Dios, no pasó.
1: Ajá, no, entonces, ya era tuyo eso.
0: Sí, pero digo, gloria a Dios. Uno como nuevo, sabes que no eres apta para todo. Y bueno, pues fuimos bendecidas esa vez por eso.
2: Amén, entonces, gloria a Dios.
0: Hay muchas cosas donde Dios se manifiesta y que son tan mínimas, pero como es una necesidad que en ese momento sí. estás pasando. Entonces es como que dices, oh, o sea, es un milagro que Dios sabe, nunca llega tarde, llegas así justamente es.
2: A tiempo. Sí.
1: Nos sorprende, Dios nos sorprende, sí. de verdad.
2: Uh-huh.
1: No, sí, qué bonitos sí. testimonios, ¿verdad?, que estamos escuchando. Y la verdad, estamos pasando un rato muy agradable las tres, ¿verdad?
2: Tan agradable que ya se nos echó la hora.
1: Ya se fue el tiempo.
2: Sí, que ya la hora.
1: Pero
2: se va
1: pues
2: muy
1: le invitamos, aquí, ¿verdad? Todavía estamos uh-huh. aquí. Y le vamos a volver a decir el número de la cuenta del banco, por si usted dice, ¿verdad? Yo quiero hacer una transferencia. Bueno, pues hágalo. Vamos a ver el número.
2: Es 55-79-08-70-03-18-48-73.
1: Es del Banco Santander, amén, gloria a Dios.
2: Anímese a dar para el Señor. Sí. Les digo, lo que usted tenga en su corazón, si es un peso, dos pesos, ¿sí? Cinco pesos, diez pesos, hoy sacrifíquese de no tomar coca, de no comer pan,
1: de no comer tacos.
3: De no comer tacos.
1: Porque es viernes de tacos. Entonces usted dice, yo quiero apoyar.
2: Así es, o sea, la verdad que el Señor le va a multiplicar. Sí, el Señor va a multiplicar y el Señor no se va a quedar con nada.
1: Ándale, Dios,
2: y usted
1: no
2: va a ser bendecido.
1: Exacto.
2: Y va a ver que durante la semana vamos a recibir testimonio, vamos a escuchar testimonios de aquellas personas que se atrevieron. Porque también es atreverse, no es nomás decir, porque hay mucha gente que duda, que le piensa, pero atrévase a creerle al Señor.
1: Da el paso. Así porque a veces llega, ¿verdad?, el deseo. Y dices, es que es imposible, es que ¿cómo le hago? Pero no, atrévete, ve más allá.
2: Así
1: ¿verdad?
2: Es.
1: ¿Verdad? Da el paso, como decimos. Y créeme lo que no te vas a arrepentir. ¿Por qué? Porque Dios te va a bendecir. Porque como digo, de una forma u otra, Dios va a sacar adelante Radio Fortaleza 87.9. Pero no te pierdas de ser tú de esa bendición.
2: De esa bendición.
1: Porque es una bendición.
2: Es una bendición.
1: Yo ya soy bendecida por estar aquí con estas dos mujeres hermosas de Dios, aleluya. Así que, bueno, rápidamente yo también quiero contar un testimonio, ¿verdad? Rápido, ¿verdad? De pronto un día me tocó también participar, había un pastor que ya no está con nosotros, ya el Señor se lo llevó, Pastor Santiago, ¿verdad? Y nos habíamos puesto de acuerdo varios pastores para llevarle una ayuda, ¿verdad? Y nos pusieron fecha y todo eso, llegó la fecha que me tocaba a mí, y ya le fui diciendo yo a mi esposo, ¿sabes qué? Le voy a ir comprando, ¿verdad? Lo que el hermano Veda ocupa para su casa, una despensita. Y le compramos y fuimos y se la llevamos. Aparte de que es una bendición, te sientes, ¿verdad? Muy contento. O estás obedeciendo a Dios. Estás obedeciendo a Dios. Aleluya. Y no te pierdes de la bendición. Por eso dice la Biblia, más bienaventurado es dar que recibir. Bueno, de pronto, como dice mi hermana, recibí ese regalo inesperado, ¿verdad? Dice mi hermana, yo recibí también, recibí, ¿verdad?, lo que estaba ocupando, aleluya, pero cuando nos ha tocado dar, es una bendición, de verdad. Pues todo, cuando fuimos, le dimos esta despensita al hermano, Dios nos bendijo. No, hombre, yo me quedé asombrada porque luego llegaron unas personas y me llevaron como 5 despensas.
2: Gloria a Dios.
1: Y me quedé, dije, Padre eterno. Y me quedé sorprendida, dije, gracias, Señor. Ya lo que yo iba a usar para la despensa de mi hogar, pues lo usé en otra cosa y me llegó esa despensa. Y por mucho tiempo yo tuve ¿verdad?, mi alacena llena de despensa. Gloria al Señor. Porque es que así es. Hay que creerle a Dios, aleluya, créele
2: amén,
1: a Dios,
2: amén,
1: amiga, amigo, aleluya, llámanos al 8998-3132-59, aleluya, no te pierdas esta bendición y sé parte,
2: que sea
1: parte
2: de
1: esto.
2: Esa bendición de esa que Dios quiere bendecir a su pueblo, a nuestra ciudad de Río Bravo, porque Río Bravo es bendecido, hermana.
1: Sí.
2: Yo siempre he dicho, Río Bravo es bendecido por el Señor, porque el Señor nos ha guardado de muchas cosas, hermanos, de huracanes, de inundaciones, o sea, porque hay un pueblo de Dios que está clamando,
1: que está
2: siempre
1: orando,
2: que está orando, que está pidiéndole al Señor. Hay hombres y mujeres, jóvenes, niños que están ahí clamando al Señor. Somos una ciudad bendecida. Entonces, queremos que también podamos seguir siendo bendición, ¿verdad?, para nuestra ciudad, para aquellos que necesitan, aquellos que no pueden salir, como decía la hermana, o que están postrados, qué sé yo, en una cama, y que a lo mejor no tienen quien les visite, hermana, pero tienen la radio y ahí están escuchando la palabra del Señor.
1: Sí.
2: Llega ese aliento a las personas.
1: Sí.
2: A mí ayer también el Señor me sorprendía, porque cuando yo miraba en mi programa, que ya salí, que vi el programa, un hermano que vi que compartió con dos radios más el programa, dije,
1: gloria,
2: gracias, Señor. O sea, yo me quedé sorprendida.
1: Aleluya.
2: Porque solamente es el Señor el que hace todas las cosas. Y mi esposo me dijo, amor, ¿viste que un hermano compartió con dos radios más? Le digo, sí, pero solamente es el Señor el que
1: Dios,
2: hace todas las
1: Dios.
2: Cosas.
1: Tú nada más déjate usar.
2: Así es, pues ya nuestro tiempo se va a acabar, mis hermanas.
1: Antes de irnos,
2: porque vienen otros ¿verdad?
1: Antes
2: hora.
1: De irnos vamos a mandar un saludito, ¿verdad?
2: Amén.
1: Ahí por ahí tenemos a nuestra hermana Cristal Hernández,
2: Dios
1: le mandamos un saludo.
2: Saludos,
1: Dios me la bendiga,
2: saludos,
1: dice, Amén, gloria a Dios, aleluya, qué bueno es verlas juntas.
2: Oh, gloria a Dios.
1: Hay que hacer un programa, chicas. ¿Qué otro? ¿A quién más?
0: El hermano Axel Cruz también dice saludos. Yo les bendiga, hermano. Dios bendiga a su pequeña, hermosa princesa Val.
1: Amén, que Dios bendiga a nuestro hermano.
0: Así es.
2: Amén, gloria a Dios.
1: A mí nomás me salen ellos.
0: Sí.
1: Amén. Bueno, gloria al Señor.
2: Pues les mandamos saludos a todos aquellos a que todos, nos estuvieron viendo.
1: Todos los que estuvieron ahí escuchándonos.
2: En Facebook, ¿verdad? Que el Señor les bendiga, los guarde. Y pues viene, creo, viene otro programa,
1: así
2: ¿verdad?
1: Es, amén. Vamos a hacer una oración también rápidamente. Gracias, Padre, te damos, Señor, gracias, en esta hora, Dios.
2: En esta hora,
1: gracias, Señor, por habernos permitido estar aquí en el transcurso de esta hora, Padre.
2: Gracias, Señor,
1: gracias porque yo sé que tú eres,
2: este
1: Señor,
2: lugar,
1: aleluya,
2: radio,
1: el que pones el medio y el que hace, Señor, que sigamos adelante, Padre. Gracias. Le rogamos, Señor, que sea usted, Señor, con este, en esta radio, con todos los programadores que van a estar llegando, en el nombre de Jesús, y que su Santo Espíritu, Señor, sea con cada uno de todos los radioescuchas, en el nombre de Jesús, amén. Amén. Bueno, nos despedimos, nuestra hermana Toni.
2: Sí, que Dios me los bendiga, me los guarde, y pues apoyen, sigan apoyando los programas que vienen, ¿sí?
1: Amén. Mi nombre, la hermana Nancy Coronado, también sigan adelante, y esto no acaba hasta mañana, así
2: amén,
1: que
2: así
0: es. Dios les bendiga, y pues gracias por acompañarnos, y sigan la programación. Dios
2: amén,
0: les bendiga.
2: Gloria a Dios.